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0: ¡Ay, ese fondo, doctor!
1: ¡Ay, nada más para las pocas! ¡Ese Puma!
2: ¿A poco? No creo que sea Puma quien está haciendo esa retroalimentación.
1: Déjamelo, pauso.
2: A ver, Puma asqueroso.
1: ¿Ya viste? ¿Ya ves? ¿Ya ves?
2: Tenía que ser el Puma, doctor. Tienes toda la rascazón, señor. ¡Señor! A ver ahí. Ahí está. Tienes toda la rascazón, señor. Ganado por la tunca.
1: Ya se comentó otra vez.
2: Un gusto saludarlo.
1: Ahí se salió ya, ya, ya.
2: ¿Cómo están? ¿Qué pasó, venado? ¿Cómo estás, príncipe?
3: Le solicitamos al público en general. Aquel chamaquito se acaba en Puma. Qué bárbaro, ni para eso eres bueno, qué bárbaro. Muy bien, carnal, extrañándote, la verdad. Extrañándote.
2: No digas mentiras,
4: asqueroso. Sí, llegó el invitado especial.
1: ¡Ya llegó!
2: ¡Qué pasión, doctors! Un gusto saludarlos, pequeños príncipes de Persia. Como decían aquellos animadores de la alta élite, clock, clock, señores, clock, clock. Ay, dije yo.
1: Yo quería decirte algo, amigo.
2: Y yo le digo, nosotros no decimos con clock, nosotros decimos, apúrate, güey.
1: Ya vomigue.
2: ¿Qué pasó, venado?
1: Ey, yo te estuve defendiendo, amigo. ¿Cómo te masticaron, te comieron, güey? Ya muchos aquellos editaron en IA, que cómo te vieron entrando a varios moteles, güey.
2: ¿Otra vez?
1: Que el palomo, no sé dónde lo habían visto. Y güey, el palomo ya ni existe, está en el taller el palomo.
2: El palomo está encerrado ahorita, doctor. El palomo está en este instante recibiendo las mejores pinturas de mi amigo el vacabundo, doctor.
1: Ah, ya lo van a pintar.
2: Sí, lo van a hacer como una nave espacial.
1: Es que ya es muy conocido en los moteles, entonces ya. Algún marido celoso ya te cachó, pero. Y por eso lo estás cambiando de color.
2: Lo vamos a cambiar de color porque nos está dando mucha lata, doctor. ¡Qué pasión, Puma! Un gusto saludarte, príncipe. ¿Cómo andas?
4: Pues tío, aquí andamos ya, pendiente, esperando a este, ¿cómo se llama? Este, que el argentino, ¿cómo se llama?
1: Ah, Lucio Filomeno.
4: Perú.
2: ¿Cómo te has portado, Puma? ¿Cómo te has portado?
4: Aquí, ya sabes, con la banda, cotorreando. ¡Ey! ¡Ey, Venancio!
1: ¡Au!
4: ¿Y su cooperación de este perro también, güey?
1: ¡Ay, Dios! Si ni el tuyo lo has mandado, ya lo va a mandar la pigua.
4: Oye.
1: Si tú que le debes dinero a la pigua, que todo es...
2: No me gusta cobrar.
4: No me acepta tu tarjeta, güey, no sé qué
1: show. Lo puedes ir a hacer en el Opórporo, lo puedes ir a hacer en alguna farmacia, con mucho gusto, amigo. Pretextos hay un chorro, amigo, porque muchos sí pudieron.
4: Cobran comisión.
2: Recuerda aquella frase del gran sabio: el hombre no tiene dinero, tiene palabra.
1: Otra vez, por favor, maestro.
2: Recuerda aquella frase emblemática donde dice: el hombre no tiene dinero, el hombre tiene palabra. ¡Doctor! Ya te la sabes, doctor.
1: Extrañamos tus frases.
2: Estamos aquí para sumar a lo que resta y a traerles buenas nuevas para
1: pues
2: ustedes.
1: Pues ya que estás con tus frases, ¿puedo decir una frase de mi abuelo?
2: Adelante.
1: Por favor, si es tan amable.
2: ¿Cuál era el nombre de tu abuelo, doctor?
1: Se llamaba Jacinto.
2: Jacinto.
1: Y le decían Tío Chinto.
4: Mentiroso,
2: abuelo Tío Chinto.
4: No seas mentiroso.
1: Una frase de mi abuelo decía.
4: ¿Qué falso se oyó ese nombre?
1: Una frase de mi abuelo que decía: hijo, en terreno mojado entra mejor la pala. Y ni campesino era mi abuelo.
2: Adelante, señor Puma. Frases de abuelo.
4: Claro que sí, ahí te va una frase. Tus risas, acuérdatelo muy bien, van a ser como la música. Ah, caray, ¿por qué, pues? Ah, porque hace que los días de las mujeres sean más hermosos, decía. Y no era músico.
2: En este instante ha llegado el hombre más emblemático de la red mundial. En este momento
1: Espérate,
4: ¿ese
1: perro?
4: ¿Ese table dónde es, pues?
2: ¿Qué dice?
4: ¿Ese table dónde es? Mira.
2: ¿Qué table? En este instante.
4: Míralo, pues, ahí en el grupo, ahí está.
2: Ahí te lo veo. Ah, bueno. En este instante ha llegado nada más y nada menos que a las cuerdas gercianas.
1: Pigua.
2: Del único hombre. A ver. A ver, lo veo.
5: ¿Y acá debemos su visita, joven?
2: A ver, espérate, deja que yo entre. Porque tiene como 1000 códigos esto. Ya vi la foto.
1: ¿Será que después está por ahí, hijito?
2: Está con ustedes el único hombre que ha derrotado la diversidad radial. El hombre que ha llegado a conquistar corazones. El hombre que ha visto crecer maíces de colores. El hombre de las montañas. El pariente de pie grande. El rey de la brecha virtual.
6: ¡Ya está con nosotros, Peruche!
5: ¡Eh, tío! ¡Guachamara la Coyota 10-4 Comanche Blanco! Gusto poder saludar los miembros de esta comunidad, porque ya tengo miedo ya de hablar ya.
1: Lo quieren demandar, pues, al perro también.
2: ¿Otra vez?
1: ¡Ah, le hicieron su nota, pues!
2: Señor Peruzzi, quiero que diga usted la neta. Mándeme. ¿Es neta lo que está sucediendo a través de las ondas gercianas de las redes?
5: Sí.
2: ¿O
5: sí,
2: es parte del show nada más?
5: Pues ya viendo que medios nacional tomaron el asunto.
2: ¿Neta?
5: Ya no puedo creer que fue un tema nada más acá local, papi.
2: Ah, ahí sí ya hay detalle, doctor. Aguas que eso ya puede hacer más ruido.
5: Medios nacionales ya les generó ruido todo este asunto del creador de contenido. Vamos a decir del cual de Paxton. Y pues sí, está muy duro el asunto, papi. Ya hace rato vi un portal de noticias nacional e internacional como es Latinus. Tomando el asunto de la Comisión Estatal de Derechos Humanos. Que pues no sé si iniciaron algún asunto. Según ellos sí, pero por la mera neta no sé. Y la verdad no tengo qué opinar.
2: Ok, bueno, esperemos que todo se resuelva. Le deseamos lo mejor al güero.
4: No van a decir que esa nota es de Irak y era de...
2: Mientras tanto, ya son las 6 de la tarde con 15 minutos. Esperemos que se mejore el señor Peruzzi, porque siento que anda un poco delicado de la garganta.
1: No está delicado, ya es así su vida. Ya es su vida así que está así. Ya le hemos dicho que vaya a checarse. Ya le dijimos que vaya al proctólogo a checarse, pero no quiere, pues.
5: ¡Ah, caray! El proctólogo, papi, se lo tiene malo en la garganta,
1: ¿no? Es que, ¿qué tal se lo dejaron adentro, más hasta la garganta, bueno?
2: La pregunta es, ¿qué es lo que vamos a tener el día de hoy? Adelante.
4: No sé, porque ya llegaste, vamos a ver.
2: Recordemos que la puntualidad es de verde caballeros, cortesía de reyes y hábito de gente de valor y persona de personas.
5: Se pase esta basura, desgraciada.
2: Hoy vamos a tener nada más y nada menos que lo que pasó en un día como hoy.
5: Además tendremos los horroróscopos y las lecturas de sus cartas.
4: Además vamos a saber dónde andaba metida la pigua del mal. Dice que andaba en un table.
1: Y usted no se lo puede perder, porque es bastante interesante conocer cuál es el pronóstico del clima en los diferentes municipios hasta donde llega esta señal.
2: Y además vamos a escuchar las hermosas voces de los operadores y productores de las diferentes plazas. Y al mismo tiempo, lo que sucedió en el ámbito deportivo.
4: Sí, bueno, nada más quedan dos ya,
2: Tomás. ¿Cómo? ¿Es en serio?
4: Sí,
2: pero bueno, mientras tanto, bienvenidos a este despapalle cósmico que lleva por nombre
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5: Bola de Gasnates.
4: Ya también nosotros estábamos valiendo chetos la vez pasada.
2: ¿Otra vez? ¿Pero qué te digo, doctor?
1: Ve el otro que también va a visitar el proctólogo.
2: ¿Cómo te digo, doctor?
4: El pigua todavía trae atravesado.
5: ¡Ah, el otro de
4: Pantufla!
2: El otro también. Pero bueno, señor Venado con la tunca.
1: A ver, me estás metiendo con las citas del proctólogo,
2: no,
1: ¿eh?
2: No, para nada. Para nada. Antes de irnos a momento.
1: Sí, Puma va en cuarto lugar y el América va en primero, en la cima. Está bien. Va en primer lugar. Después de 3 jornadas, las Águilas Pinchurrientas del América van con 2 ganados, 1 victoria, 2 ganados, 1 empate. Van en el primer lugar con 7 puntos. Y aunque han estado sufriendo sus partidos. Ha sufrido en los 3 partidos con esta, digamos, remodelación americanista. No, han sufrido, aún así les ha alcanzado para estar en la cima. El único que le ha sacado, pues, el empate. Fue al Atlante. El Atlante es el único que ha sido el rival a vencer en estas 3 jornadas. Y el América es el único que le sacó el empate.
2: Ha sido un equipo de revelación. Comentan algunos de los magnates del mundo deportivo, el equipo de Atlante, pero pues vamos a hablar del detalle más adelante, doctor. Y en efecto tiene rascazón el señor Venado con la tunca, 4º lugar va su equipo de Pumas. Y en el primero el AME con los mismos jugadores, ¿quién entiende?
1: Mira, los memes ya se hicieron valer aquí en México. Es ¿qué se siente llegar una vez más al fútbol champán que conocíamos? 2º lugar, Messi. 1º lugar, el América. Y el bicho sigue siendo el mejor jugador del mundo.
2: Doctor, tienes toda la rascazón, señor Renato, con la tunca. Pero muy bien, ¿qué pasó, Perú? Sí, ¿qué querías decir, doctor?
5: Con razón que el América va hasta adelante, pues. Hasta el Popocatépetl está echando juego ya. Estoy leyendo una nota aparte de ADN 40, dice: importante, caída de ceniza amenaza 4 alcaldías de la Ciudad de México tras explosión del Popocatépetl hace 20 minutos. Sí, entonces, por eso también después el asunto puede que el América va en primer lugar en la tabla, ya está mucho ya.
2: Tómala. Pero bueno, y qué me, antes de entrar con las notas en el siguiente bloque e ir a música, ¿qué pasó con mi amiga Luluca? ¿Ha estado viniendo o no?
5: Y se la ha estado pasando de pelos. Pero el venado abrazándola, por lo que vieras.
1: Amigo, ¿cómo crees? Yo no soy chapulín como tú. No, yo sí respeté la brecha de tu rancho, amigo.
5: Ricardo, el Bernardo Hernández acaba de revelar que el invitado, Fabián Samayoa, no es un chapulín cualquiera, es un chapulinazo de monte, porque nada ve, nada más ve hoja, y anda brincando.
1: Profesional, doctor. No,
2: al contrario, hay códigos, papi, hay códigos. Que por cierto, no quiero pensar que andas ilusionando a mi amiga, asqueroso.
1: Mira, Luluca Valenzo,
5: ya estaba desde el principio.
1: No le hice nada, amigo. Luluca Valenzo y yo solo somos amigos.
2: ¿Otra vez?
1: Solo somos amigos.
4: Amigos con beneficio,
1: dice. No. Ahí es trabajo de mi amigo. Es trabajo de mi amigo Puma.
5: Amigos que se toman su mano.
1: Ahí es trabajo de mi amigo Puma.
2: Primero, Christopher Robin. Primero fue Christopher Robin.
1: Ah, bueno, ahí es trabajo de Crico, entonces.
4: No fue, sigue siendo, güey.
2: De ahí fue el Puma Intergaláctica.
1: No, amigo, yo no.
2: Y ahora Venado, no.
1: No, amigo, claro, yo no.
5: Ese día que estaba en el programa, pues, abrace,
1: imbécil. No es cierto, güey.
4: Lo bueno que estaba el Peruzzi ahí para verlos.
1: Abrazo no era, eran besos, pero abrazo jamás, ¿eh? No, yo te respeté, amigo, te respeté.
2: No, por mi amiga, un abrazo, amiga.
5: Dicen las señoras que se encarga de ese trabajo antiguo. Pero eso era más por trabajo. Nada es con amor, dice.
2: Bueno, vamos a continuar con más. Donde quiera que se me vea, Luluca, le mandamos un abrazo. Y el venado te extraña, Luluca.
1: Ya no te andas extrañando.
4: Lo único que sí hizo aceptar que sí fue a otra radio.
1: Y ya tengo evidencias de que sí fue a otras estaciones de radio.
2: Regalada.
5: Pero antes que sigan con su despadre, quiero mandar un saludo a toda la banda de
1: comité. En el siguiente corte, ya nos vamos.
5: Y eso que preguntaron por ti, perro.
1: No ando preguntando yo por nadie. Vámonos a un corte y enseguida regresamos. 6 de la tarde con 21 minutos. Vámonos a un corte. Si ya regresamos, ¿qué más? A bola de gasnate. Adiós, bye.
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0: la plaza. ¿Qué pasó, doctor?
1: Ya dijo usted que este programa no es para oídos sensibles.
0: Es correcto.
1: Ya dijo usted que no es para niños.
0: Es correcto.
1: Ah, bueno, muchas gracias. Ya puedo echar despadre entonces.
0: ¿Cuál ha sido, doctors, la plaza que más ha cumplido de manera profesional?
2: Mapastepec.
0: Mapa.
1: ¿Dónde está doña Yaz Velázquez, pues, y doña Ilextín y la difunta?
0: Ok, ok.
1: Porque luego el de Pichucalco, si no está la Laurita de la O, no manda nada.
0: ¿Por qué?
1: Ay, no. Es bien chucho, pues, desgraciado, pues.
0: Híjole,
1: y no para el trago.
0: Ay, no. Y es que les pregunto, porque me está diciendo el cónclave, que la plaza que más participe de manera profesional va a haber sorpresa para ellos. Pero bueno, eso es el cónclave tiene que saber que las plazas no todos son los que están funcionando al 100. Algunos nos ponen como es, otros si se les da la gana, algunos más. Bueno, pues ya sabes que están aplicando, ¿no? Así es que... ¿Qué pasión, doctores?
1: Que uno cuando ya va a los municipios, digo, a mí que me toca recorrer un poquito el estado de Chiapas, van y reclaman, pues, oye, pero ese pues, ¿por qué no los ponen? Dice. ¿Cómo se supone que debería sonar así formalmente? ¡No! ¿A qué caso los quieren poner? De repente ponen música, de repente ponen esto, lo ponen el otro. O de plano no los ponen ya, dice.
0: Ah, pues, vamos a checarlo ahí porque
1: vamos a
0: activar nuestro satélite radio núcleo, doctores, para que ellos, bueno, pues sepan perfectamente de que tienen que estar cumpliendo como lo marca el reglamento, príncipe de Persia.
1: No le cumple ni a su mujer, ¿no? Va a estar cumpliendo con el radio.
0: Pero bueno, señoras y señores, antes de irnos directamente con la información,
1: ¿qué quiere
0: ¿en
1: ser?
0: ¿Dónde escucharon la palabra Tangamandapio? ¿Dónde lo escucharon? ¿En qué programa?
2: Chavo del 8.
0: Sí. El Chavo del 8. ¿Qué Exacto. personaje lo decía?
2: Jaimito el Cartero.
3: El Cartero.
0: Jaimito el Cartero. Ese es una palabra de una parte del cosmos. ¿Existe o es ficticio?
2: Existe Tangamandapio. Existe.
0: ¿En dónde está?
2: En Tangamandapilandia.
0: Ah, ¿verdad? Come croquetas, perros. ¿En dónde está? Es más, hasta el viejito le pregunto, el viejito que está acá, el viejito del mal, que
2: se la sabe de todos lados. En Querétaro.
0: No, lo estoy leyendo, basura cósmica. ¿No?
1: Michoacán. A ver, viejito,
0: ¿dónde está? ¿Ah? Eso es para que vean la banda.
2: Guanajuato, dice.
0: ¿Quién es Guanajuato? Es el viejito del mal.
1: Está no, eliminado. Michoacán.
0: Está eliminado el viejito del mal.
2: Que Michoacán dice Don Perú.
0: Es correcto.
1: Elimínalo.
2: Ya lo googleó. Así cualquiera lo puede ver.
0: Ya lo googleó, pues, esta basura cósmica también.
1: Papi, para eso sirve la inteligencia artificial, pues, papi. Claro.
0: Pero bueno.
1: Las tecnologías son un apoyo para que la gente pueda culturizarse. No la tecnología. Hacer lo que el humano no puede hacer.
0: Si nosotros tenemos a la mano la tecnología, la debemos de aplicar como lo hace el señor Peruzzi.
1: ¿Y por qué no te aplicas para venir a chambear, perro?
0: No lo sabemos, pero hay que buscarlo para poder pues tener la respuesta a la mano. Si usted es de las personas que no lo investiga, se queda fuera de la jugada. Pues resulta, tienes un fondo ahí cultural, doctores.
2: Creo que
0: pues
2: sí, doctor.
0: Resulta que este lugar no era ficticio.
2: No, así existe.
0: Es un lugar que sí existe. Usted que nos está escuchando en cualquier parte de la aldea global, a través de esa, bueno, pues el mundo de la red, puede teclear por ahí, como le hizo mi amigo Peruzzi, Tangamandapio.
1: De hecho, se llama Santiago Tangamandapio.
0: Es correcto, pero es más conocido por Tangamandapio. ¿Y quién lo dio a conocer?
2: Jaimito el Cartero.
1: Es como usted, Pigua. Usted es más conocido por mujeriero y bolo que por locutor.
2: Y mentira no es.
0: Bueno, pero esa es otra historia.
3: Yo no voy a decirlo.
0: Lo que sí es un hecho es de que este pueblito, en efecto, sí existe. El pueblito de Jaimito el Cartero, que muchos creíamos que era ficticio, en realidad existe. Y salió en el Chavo del 8. Por eso cuando les hice la interrogante con signos dobles, ustedes dieron la respuesta muy bien. La verdad, es correcto. sinceramente, fíjense que desde el 2012, ese lugar que está en Michoacán presume uno de sus atractivos más significativos.
2: Una estatua de Jaimito.
0: Que es la escultura de bronce, sí, de unos 70, ni lo que mide el
2: tío. No,
0: ni lo que mide el tío. De unos 70.
2: No, sí mide Jaimito,
0: de,
2: sí.
0: Dedicada a Jaimito el cartero.
2: De hecho, yo me tengo una foto con esa estatua.
0: Con esa estatua de
2: sí.
0: ¿Y por qué no contestaba fue basura?
2: La vil mentira, güey, hija.
0: Güey, ¿por qué no
2: contestaba fue basura? Voy a hacer una estatua ahorita. Voy a hacer la foto de la estatua y mía para que yo la genía y así.
1: No como, manches, ¿quién?
2: Te anda preguntando.
0: Elimina, doctor. Lo que sí es un hecho es de que ese es uno de los atractivos más reconocidos en el pueblo. Y además en la placa puede leerse, y cito textualmente abriendo comillas diciendo, por haber dado a conocer nuestro municipio a nivel internacional.
2: Wow.
0: Así está en la placa, doctor. Por haber dado a conocer nuestro municipio a nivel internacional. Con esto, yo le pido al municipio de Berriozábal que haga un monumento para mi amigo el venado con la tunca.
2: ¡Bravo!
0: ¡Doctor!
1: Y que en su epitafio diga, el único que no sabía coser hamaca, pero cómo le gustaba brincar las bardas de las vecinas.
2: Ay, te encargo, porfa, las hamacas no se cosen, se tejen.
0: ¡Por eso! ¡Importancia del español, doctor!
2: Te encargo, por favor.
1: Aprendiste, Pepe.
2: Por favor, te encargo. ¿Quién dice que no? Claro que sí, doctor. Claro que sí. Claro que sí.
1: Te voy a decir a la señora que anda funando, todos vas a ver.
2: O sea, lo de la barra sí es cierto, pero no se.
0: De mi amigo el venado no estés hablando porque él sí me regaló mi hamaca, carnal.
2: Claro.
1: Ah, sí te regaló. Ah, perro.
0: Sí, no estén hablando de mi amigo el venado con la tunca. No, que por eso está chida todavía esa hamaca.
3: Ay, preferitismo.
0: Entonces.
1: Ay, preferenciación, dice.
0: Entonces. Lo decía el señor Peruzzi, que su nombre real es Santiago Tangamandapio.
3: Bernabéu.
0: Pero es más conocido como Tangamandapio.
2: Oh, ¿no?
3: What you mean?
0: Entonces, cada persona que llega a ese lugar se encuentra con el monumento de Jaimito el cartero. Pues sabemos de que dio a conocer a este municipio a nivel internacional. ¿Por qué? Porque este programa se transmitía y además había sido doblada 50 idiomas, doctor.
2: Igual que mi vecina.
0: ¿La dobló?
2: No, la transmitían enfermedades y la doblaban.
0: Ay,
2: también.
0: No. Y se vio en países tan como en China, Japón, Corea, no, Tailandia,
1: y a
0: Marruecos.
1: Y del venado la vieron en varios moteles también.
2: No. Y a la pigua también.
0: ¿Qué pasó, doctor? Lo que sí es un hecho es de que...
1: Y a tu comadre, pues, también, por no encontrar bloqueada la entrada. Pues, ¿no te acuerdas que su pechito se enfermó?
0: Sí. ¿Qué pesado?
1: No, yo tengo una leyenda tal
0: vez. Ahorita lo dices. ¿Por qué hago mención de esto?
3: Pigua, imagínate, pigua, que te mate la chingada allá en Monterrey, Nuevo León.
0: Ahorita te escucho. ¿Por qué estoy mencionando esto? Porque el pueblo ya está quedando fantasma, doctor.
2: ¿Cómo?
0: Está quedando simplemente fantasma.
2: Chale, le hace falta otro atractivo turístico.
0: Ya la banda, pues, ya no llega. Y las nuevas generaciones, pues, están saliendo de ahí.
2: Porfa, hashtag, todos somos Tangamandapio.
0: ¿Somos qué?
2: Tangamandapio.
1: El
2: otro también. Somos Tangamandapio.
0: Entonces, por favor, ahora en las vacaciones que les voy a dar a ustedes, vayan a Tangamandapio.
2: No ocupo vacaciones.
0: Vayan a Tangamandapio.
3: Ni siquiera me ha dado mi playera de Gaznati.
2: No sé para qué pinche me pediste, qué talla soy, ni me trajiste mi playera de allá donde andaba.
0: Sí te consideré.
2: No.
0: ¿Pero
2: onda?
0: Viene en
3: paquetería. La arena no cuenta, perro.
2: Ay, no, perro.
1: Ey, traerte las latas de la playa no cuenta como recuerdo.
2: Güey, traerme un vasito de arena de la playa, ¿no?
3: Hotel no cuenta.
2: Traerme la tanga de la gringa, que ella no cuenta.
0: Ay, y canadiense, doctor.
2: No, era gringa.
0: Vamos a comprometernos.
2: Y volvemos. Son las 6 de la tarde con 37 minutos a Bola de Gaznates.
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0: Así hacen la rana, güey, cuando está lloviendo.
1: Oye, estoy viendo que...
0: ¿Qué estás viendo, May?
1: Fíjate, ok. Hay una institución gubernamental, no voy a decir qué institución. Dice que la hackearon.
0: No manches.
1: Pero yo creo que el community manager que maneja la cuenta de... La cuenta de esa secretaría... ¿Cómo que se debe haber confundido con la que tienen bienes raíz, papi? Dice.
0: ¿Por qué, May?
1: Sí, éxito. Los sueños se cumplen por casualidad. Se construyen condiciones inteligentes. Cada inversión es un pase hacia el futuro que imaginas. Un hogar para tu familia. Bueno, se venden lotes de terreno. En la página de la secretaría, pues. Dije, ay, padre santo. Aparte de ver temas ya con la gente, pues dije, ah, perro. Nadie se había preocupado tanto por nosotras. Este, ¿sabrán si dan descuento?
0: Sí, descontamos. Sí,
1: que si hablo de parte del secretario, me dan descuento.
2: Sí, te la descuentan, dice.
1: No, pero ahorita ya salieron a firmar, pues ya la institución que... ¡Fuimos hackeados!
3: ¿Lo vieron? ¡El mismo gato! ¡Otro gato!
4: Ya se
1: ¡otro
4: está,
1: gato!
4: Ya se le está pegando a amigo Perú. Sí.
3: ¡Otro gato!
4: ¿Pero qué pasó?
3: ¡Oh, yo!
1: Papito, no hagas esas cosas, te van a magizar a ti también. ¡Ja,
4: Mientras tanto, ya son las 7 de la noche, 19 horas menos 15 minutos.
2: ¿Qué es lo que vamos a tener el día de hoy?
4: Adelante.
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4: Y vamos a saludar a todos los terrícolas de Tapachula. Aquellos que están...
2: Ya falta un descoordinador como el Piwa.
4: Allá, aquellos que están en Tapachula, que andan al pendiente de todo en el 94.7. ¡Adelante! Buma, Intergaláctica, vamos contigo. ¿Qué novedades de aquel lado?
2: Ah, no, ya te perdiste las novedades. Hubo fiesta patronal, hubo piñata. No. Pero ahorita lo que sí hay harto calor. Pero voy a arrancar con Cacahuatán, Chiapas, porque ahorita tiene 25 grados centígrados, sensación térmica de 25. Están tranquilos, las probabilidades de que llueva el día de hoy, 0%. Nos vamos aquí en Tapachula, porque aquí en Tapachula, pues bueno, aquí el calor está a todo lo que da, a pesar de ser las 6 exactamente con 47, 27 grados centígrados y la sensación térmica como si estuviera de 31. Una probabilidad mínima de 30%, pero parece que va a llover mínima, así como que una brisita y listo, ahí terminó. En Huixla ahorita ellos tienen 29 grados centígrados, paso mecha para igual. La sensación térmica de 35, no nos podemos quejar, Tapachula, no, es el cielo a comparación de Huixla, pero bueno, amigos de Huixla, manténganse hidratados. Me voy a la capital del estado con los granotes.
4: Gracias a mis amigos de Tapachula, ya en la tierra prometida, la tierra del Puma Intergaláctica. Y de ahí nos vamos directamente hasta la tierra de la única mujer más hermosa de ese territorio.
3: Así le a Chihuahua.
4: Estamos hablando la que siempre está en el mapa.
0: Porque mapa.
4: Está en el mapa. 95.1 está con nosotros. ¡Adelante, caminante!
0: ¡Pida su nieve!
4: Y siga adelante.
6: ¿Qué onda, chamacos? Es un gusto saludarlos. Buenas desde tarde, la costa chiapaneca. Yo soy Laura de la O para compartirles el clima. 31 grados centígrados, sensación térmica de 37 grados y 70% de probabilidad de lluvias, pero de que ha hecho un calor horrible, horrible, aunque está bastante nublado.
0: No le digan así a Perú, porfa.
6: A ver si no nos llueve al ratito. Lo que sí ha estado es que han habido varios temblorcitos, así que los invito a que se vengan a tomar un pozol de cacao costeño, por supuesto, de aquí desde Mapasepec. Un beso y un abrazo. Yo soy Laura de la O. Adiós.
4: Ok, muy bien.
1: La Laurita de la O.
4: Gracias, Laura de la O. Un abrazo a Laura de la O. Mientras tanto, vámonos.
2: Ya cobra sobre amarillo, Pigua.
4: Hasta cerca de Mojarra.
0: Sí, ya cobra. Ya cobra.
2: Sí, pues.
0: De Cacahuatán, pues ya cobra, pues. Ya cobra sobre amarillo también.
4: ¿Y?
2: No, de Acacoyagua, doctor.
0: Ah, Acacoyagua, es Acacoyagua, sí, cierto.
4: Un abrazo a
1: Acacoyagua,
4: dicen. A Acacoyagua. Vámonos directamente de la que está cerca de Mojarras, entre Arriaga y Paredón. y mojarras. Vámonos directamente hasta Tonalá y Arriaga en el 94.3. Vamos a ver quién está de aquel lado.
7: Hola muchachos, ¿qué tal? Bola de gaznates, ¿cómo están criaturas de
0: del
7: señor? Les mando el reporte del clima desde Arriaga, Tonalá. En este inicio de semana, saludos al que viene de las vacaciones. Espero que nos haya traído algo por lo menos, ¿verdad?
0: Ay, Dios.
1: Basura, nada más trago.
7: Pues tuvimos cielos bastante nubosos, pensamos que nos iba a llover. Amaneció muy nubladito en ambos municipios, pero después del mediodía,

0: grados. No hay señales de lluvia, así que esperamos que la noche siga así, calurosa, y que la mínima por lo menos alcancemos los 27 grados centígrados. Reporto para ustedes, Yasmín Trinidad, La Zebra.
1: Bueno, pues ahí está, un abrazo para ti, Zebra. Lo que sí es un hecho, muchachos, es de que el día de hoy también vamos a saludar con mucho gusto a mis amigos que están en Pichucalco, en el 91.3, la tierra del sol, la tierra del calor, el enamorado
2: de la horita de la O.
1: ¿A poco sí?
2: Ay, ya está enamoradísimo, que te has perdido muchas cosas. Ya le dedicó hasta palabras, hubo propuesta de noviazgo.
1: Hijo de la tostada.
2: O sea, se retaron a duelo él y el pata de elefante. Lo vieras, ya todo hubo.
3: Hijo de la tostada. Ya un gran despapalle, pues, por Dios.
2: Sí, madre, lo
1: vieras. Muy bien. Ok, chamacos del mal, vámonos entonces a Pichucalco, la tierra de Romeo, en busca de Julieta.
3: Y su nieta.
4: ¿Qué tal, bola de gasnates? ¿Cómo estamos? Excelente tarde desde Pichucalco, Chiapas. Aquí su amigo Carlos Castillo compartiendo la información del tiempo. Hoy lunes 3 de agosto del 2026 aquí en Pichucalco, Chiapas, tenemos bastante calor. En este momento 31 grados centígrados es la temperatura actual, un cielo parcialmente nublado y una sensación térmica que da sed, de esas de la mala. 35 grados como sensación térmica, bastante calor por aquí. Y pues los invitamos a disfrutar aquí en Pichucalco, Chiapas, las festividades en honor al patrono del pueblo, Santo Domingo de Guzmán. Se están realizando algunas actividades culturales, religiosas también, en la explanada del Parque Central, donde está la parroquia. Y pues los invitamos a que disfruten también de estas festividades, tomando siempre las debidas precauciones, sobre todo con las cuestiones del calor y de la lluvia. Desde Pichucalco, Chiapas, Carlos Castillo, un abrazo para todos allí en cabina. Bendiciones.
1: Mientras tanto, gracias, chamaco del mal. Un abrazo para ti. Y nos vamos hasta nada más y nada menos que San Cristóbal de las Casas, la tierra de las montañas, aquel territorio que vio crecer al señor Peruzzi, donde la neblina hace lo mejor de lo mejor en el cosmos.
3: Donde casi entrego el equipo también.
5: Un gusto poder saludarle esta tarde ya desde la bola de gasnate. Vamos rapidísimamente dándole la climatológica y nos vamos hasta la hermana república de Socoltenanco, Chiapas, donde el calor a su máquina. En este momento, 28 grados centígrados. Hace un rato alcanzaron hasta los 33. Ay Dios, es que es como es una cañera. Dios Padre Santo, la calorón está pegando duro contra el muro. Así que saludos a toda la bola de la banda de Socoltenanco, que se la está llevando la tostada con la color. Y vámonos hasta donde este fin de semana, y de hecho todavía siguen echando fiesta, vámonos hasta Comitán La Domínguez, donde mire usted qué alegre las festividades del día domingo, sábado. Estamos echando, no, sábado fue la desfile, del inicio de su feria. Y un saludo para toda la banda que hace favor de escucharnos, que fue mucha la gente que nos hizo favor de decirnos, y los gasnate, ¿por qué no nos ponen ya? Pero bueno, ese ya no es asunto de nosotros, hay que reclamarle a Juan Ramón, que es el que está trabándole las patas, no es cierto. Ahí estamos, comitando en este momento, 24 grados en este momento. Pues bueno, 18 grados la mínima va a alcanzar hoy, porque la máxima fue en 30 grados allá en Comitán, donde la fiesta está bien alegre. Y nos venimos hasta aquí, hasta los altos de Chiapas, porque en este momento 19 grados centígrados, sensación térmica de 21. Hasta siento la calor, porque si alcanzamos los 27 grados la día de hoy en la calor, sí, el tremendo solazo está pegando duro contra el muro. Y bien, qué sabroso toma la calor. Vamos a llegar hasta los 14 grados. No se espera la lluvia, pero lo que se espera, que hay unas grandes magias al rato por los puntos de hidratación. Hasta que la reporte. Mando cámara y micrófono hasta la central de abasto.
1: Muchísimas adiós, gracias, señor Peruzzi, desde el búnker de Radio Núcleo. Les mandamos un abrazo y lo mejor de la buena vibra a todas las plazas. ¿Me rezaba el frío o calor?
2: Está haciendo calor.
1: Tuxtla Gutiérrez.
2: Calor.
1: Templado.
2: Nah, no está templado. Templado.
1: Templado
2: todos los dientes de tanta chela que tomaste.
1: ¡Vámonos a compromisos!
2: Y volvemos. 6:55.

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0: O quizás no.
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2: Buenas tardes, buenas noches. Ay, ay, ay, ay, ay, ay.

0: Peluquería.
1: Con nosotros, los horóscopos de Durango. Perdón, es que estoy estreñito, pues.
0: Horóscopos.
1: Señores de Don Venancio, ¿quiere que leamos los horóscopos primero o vámonos directo a las cartas?
2: Horóscopo primero, por favor, maestro.
1: Muchas gracias, querido miembro de esta iglesia. Bienvenidos a este espacio de conexión con el universo, la conexión con la luz, la conexión con el más acá. Sí, porque el más allá todavía no lo conocemos. Adelante, Don Venancio.
3: Aries.
1: Si tus vacaciones ya han tocado a su fin, el trabajo se te hace a diario cuesta arriba. Te cuesta mucho ya regresar a la chamba. Hoy sentirás más que contento de haber vuelto, porque quizá te ofrezcan una nueva chamba o un buen trato comercial. Algo que habría caído en otras manos de estar ausente. Confía en tu gran habilidad para detectar las oportunidades y también en tu intuición para saber cuál es la más mejor enfoque para tratar la tema.
3: Tauro.
1: Si ya estás trabajando, ¿estás en pleno descanso todavía o esperando todavía tus vacaciones? Tauro, no te mantengas hoy al margen de lo que ocurre en tu entorno laboral. Si estás presente, participalo en lo que surja al diario y apóyate en tus compañeros de champa. Formas parte del equipo y te afecta todo lo que concierne a los hechos o a las personas que están contigo. Presta ayuda también cuando alguien lo necesite y no esperes a que te lo piden. Ofrece a colaborar. Hoy los astros te recomiendan tener un ratito de charla con tus colegas. Necesitas integrar más a tu vida y estrechar más lazos con ello. Porque de esto depende que te vayas tranquilamente a tus vacaciones.
3: Géminis.
1: El influjo lunar te hará abrir los ojos hoy, Géminis. Y darte cuenta de que esta persona tan atenta y simpático con quien te encuentras a diario en todas partes, te está tirando los trastos. Y que no es ninguna casualidad. Si eres un corazón libre, deberías intentar conocerle más mejor, porque si ahora ya te cae bien, más adelante te podría caer más mejor. Sin embargo, si ya tienes el pareja, será mejor afrontar la situación con el sinceridad y decirle: estoy casado, estoy casada, tengo marido, tengo mujer. Y dejarle claro que proceder podría causarte, y no solo a ti, a ella también, muchos problemas. Pero hazlo hoy mismo.
3: Cáncer.
1: Lo que más necesitas en estos momentos, Cáncer, es relajarte y tomarte un tiempo libre para librarte de la ansiedad y del estrés que te agobian al diario. Hoy toma medidas para la solución. Es urgente. También tu afán por hacerlo de todo deprisa, Cáncer, te puede llevar a tomar decisión equivocada. Hoy mismo este tema te puede pasar en factura, porque a causa de las prisas podrías cometer un error. Tendrás que empezar a serenarte y delegar algunas de tus tareas en otras personas. Necesitas trabajar con el tranquilidad al diario y sin las excusas. En el ámbito sentimental, no estés preocupado por tu relación. El amor va cambiando con el paso del tiempo y atraviesa diferentes etapas. Pero lo único importante es que los sentimientos sean intactos al diario y que se mantenga la pasión para que sigan echándolo patada y todo transcurra normalmente.
3: Leo.
1: Necesitas hacer un parón de tus múltiples actividades, Leo. Te has extralimitado asumiendo responsabilidad y posiblemente lo único que has conseguido es agarrar un estrés de su mamacita santa para poder cumplir con todo el diario. Estás alcanzando tus objetivos, aunque un precio demasiado alto. No te das cuenta de ello, pero cada día tienes molestia que no sabes a qué echarle el culpa. No dejes a nadie en la estancada para advierte a quienes pueden verse afectados que no podrás seguir con este ritmo. Ahora lo más importante es que puedes relajarte y descansar un poco. Prioriza el verdaderamente importante y aplaza todo lo demás.
3: Virgo.
1: Hoy será un día muy bien expectado para sincerarse, Virgo. Para decir las verdades a la cara. Algunas pueden llenar el satisfacción a quien las escuche. Pero sin duda otras son incómodas. Aún así, si has de sincerarte con alguien, es el momento de hacerlo. Virgo, tal vez estés necesitando quitarte un peso de encima y ahora tienes la ocasión perfecta. Cierta conjunción astral que influye en tu signo señala que también es la hora apropiada para poner ciertas cosas en claro con el pareja. No temas, en otro orden de cosas, el rebote. Sacarás conclusión muy positiva. Así que ánimo, todo saldrá bien.
3: Libra.
1: Te llegará hoy la ocasión que esperabas al diario desde hace tiempo, Libra. Quizá te elijan para hablar en público o encabezar una salida con otras personas. Es algo que tú deseabas, pero ahora, ante la posibilidad real, el nerviosismo te está dominando sin motivo alguno. Muestra más seguridad. Tienes la capacidad y el talento necesario para que todo salga redondo. Solo necesitas echarlo algo de valor y buscar apoyo entre quienes te quieren. Aunque tú quizá no correspondes en la misma medida.
3: Escorpión.
1: Esto, estés o no de vacaciones, Escorpio. No dejes pasar el día de hoy sin dar pasos para conseguir un champa, porque en este momento tienes grandes probabilidades de encontrar el trabajo por el que estás suspirando al diario. Ya va siendo hora de que decidas hacer algo más práctico que desearlo y confiar en que te llegue por inercia. Toma la iniciativa. En el terreno económico, hoy tendrás que enfrentarte a un gasto inesperado que puede desequilibrar tu economía. En el amor, la relación sentimental que mantienes en este momento te absorbe por completo. Y quizá estás dejando salir con tu gente y deberías repartir más mejor tu tiempo y buscar espacio para encontrar con estas personas que te están echando de menos al diario.
3: Sagitario.
1: Sagitario, hay algo que todavía no tienes, Sagitario, y que deseas con todas tus fuerzas. Eso te hace sentir insatisfecho al diario. Es un forma equivocada de plantearte el tema y no te ayudará a alcanzar lo que anhelas. Si se trata de un asunto material o vinculado a la chamba, la más mejor forma de intentar conseguirlo es teniendo paciencia y esforzándote para alcanzar tu objetivo. Sin embargo, si se trata de una persona de quien te sientes enamorada, pero no te hace caso, la espera y el satisfacción no te darán resultado. Tampoco te conviene estar en forma de pensar ni de actuar. No estés tan pendiente al diario de sus movimientos. Ser con tus amigos, haz otras cosas. Deja de estar pensando en esa persona que no te está dando ni para oler.
3: Capricornio.
1: Estás pensando siempre y a todas horas en la champa, Capricornio. Has estado sacrificando el tiempo al diario de estar con los amigos. Y quién sabe si no has prescindido también de parte de tus vacaciones para poder seguir estando al pie de la cañón. También llevas tiempo esquivando el amor por el mismo motivo. ¿Crees que lo más importante es alcanzar una estabilidad? Mientras las oportunidades de encontrar el persona adecuada van pasando de largo sin que las detecte. Estás en un error, Capricornio, porque el amor te pondrá más fáciles las cosas. La sensación de estar con la actividad y con la vida que se tiene cuando estás enamorado te ayudaría con todo lo demás.
3: Acuario.
1: ¿Estás ya trabajando o estás todavía de vacación, Acuario? Hoy necesitas poner orden en tus cosas, y muy especialmente en tu espacio de champa. ¿Has notado que te falta concentrancia a diario o que vas más lento de lo acostumbrado? Todo puede deberse a la energía negativa que se produce ante el acumulo de cosas sin orden y concierto. Libérate hoy de todo lo inservible y deja espacio para que entre la energía positiva. Si has pensado en pedir a alguien que te eche una mano en un tema que has de resolver, intenta mejor hacerlo lo antes posible por ti mismo. Los resultados te van a sorprender, pues. En la terreno sentimental, si tienes la corazón libre, Acuario, en algún lugar de lamentarte, Por ello disfruta de las ventajas de esta situación de salir al diario a donde quieres y con quien dé tu regalada y rech gana.
3: Piscis.
1: Te estás sintiendo al diario inmenso en una rutina que te impide motivarte, Piscis. También en el terreno sentimental, lo que sucede es que la costumbre ha hecho que no aprecies lo suficiente a tu alrededor. Procura controlar esta forma de pensar el negativo, porque podría ser mella realmente en tu relación sentimental. Cambia tu actitud. Si quieres sentirte más realizado, realizada y más seguro de ti mismo, Piscis, aprende a disfrutar con tus propios planes. Hasta acá, los horóscopos, licenciado. Muchas gracias, recuerden que los quiero y los quiero ver triunfar.
0: ¿Y los números?
1: Ah, perdón, sí, adelante, licenciado.
0: Claro que sí, dice. Dice por acá Stan Corneliux, saludos hasta los United States.
1: Saludos,
0: dice,
1: de Estados Unidos.
0: Número 7, venadito, dice, y maestro pitonizo.
1: ¿Y tenemos pregunta?
0: Negativo con la pregunta.
1: Vámonos con este compadre. Número 7, es correcto. ¡Ah, compadre! Veo prosperidad para ti. La carta de oros ha salido con mucha prosperidad. La chamba que estás agarrando ahorita te va a dejar muchos ingresos. Pero ten cuidado. Sí, porque entre más paga tenga, más gasto vas a tener. Y más que eres un poquito alegre, pues por Dios. Vas a querer ligarte hasta la misma compañera de la champa. Y esta nada más te va a bajar tu lana, ¿ya viste, perro? Deja de andar de gandalla agarrando mujer ajena. Te van a romper tu hocico. Va a tener paga, pero con el hocico rompido, pues. Así que, hermano Cornelius, toma precaución. La lana ya está por llegar.
0: Muchas gracias, maestro pitonizo. Dice por acá, José de Jesús. Número 3, maestro. ¿Y será que voy a conseguir trabajo?
1: Número 3. Listo. Ah, es que no se quiere despegar las cartas.
0: Pala mecha, maestro.
1: 3. Número 3. Hermano.
0: Cayó la
1: para
0: ley.
1: Para de sufrir. Vas a tardar un poquito en conseguir esa chamba que tú quieres. Ahorita te van a salir otro, hasta de chalán te va a salir. Pero hay que aprovechar esas cosas mínimas para conseguir lo máximo. Recuerda que no, la muralla china se hizo en un día. Saber en cuánto tiempo, pero lo pudieron hacer. Y tú que estás ahorita rascando tu hoyuelo en la cabeza, digo, allá en la casa. Este es buen momento para que agarres lo que caiga. Pero recuerda, lo mejor está por venir. Sí te veo que te vas a agarrar tu buen trabajo, pero todavía falta ese poquito. En lo que llega ese poquito, puedes agarrar lo que quieras, menos a la vecina del Venancio porque tiene chancro volador. Muchas gracias.
0: Y mentira no es. Dice por acá Judith, número 7, maestro pitonizo.
1: Ay, Judith, mamita chula. ¿Número qué, verdad?
0: 7.
1: Ay, Judith, mamita chula, te lo dijimos la vez pasada, pues, que ese hombre no te conviene. Está agarrando otro en su mujer fuera, pues, de tu casa. Es más, está cerquita. Yo hasta que lo que veo aquí con este de bastos, que es el número 1, estoy seguro que es hasta tu cerca, tu vecina, pues. Judith, piénsalo bien si esa relación te va a llevar para buen camino, porque yo estoy seguro que tienes otro en tu asunto por ahí que te anda tirando las banquetas. Es más, te anda tirando hasta cohetes en la calle. Pero la relación que tienes ahorita, pues sí, sí la veo con un poquito más de futuro, pero es mentira. No va a cambiar, Judith. Así que hasta aquí te dejo este comentario. Y prende tu veladora a rojo y encomiéntate a los arcángeles del amor. Dile, señores arcángeles, les encomiendo esta vela. Le vas a echar tantito alcohol del 96 y un poquito de push para ti. Y le vas a prender la vela y le vas a decir, arcángeles, yo les vengo a entregar este corazón porque es delicado. Tiene que estar muy enamorado. Pero si es con él, háganlo cambiar. Porque si no cambia por él mismo, lo voy a mandar a volar. Déjalo encendido el tiempo que tú quieras. Tiene que acabar. Y cuando acabe, vas a notar el cambio de tu pareja.
0: Vámonos con el último, maestro Pitonizo. Dice:
1: adelante, químico.
0: Excelente inicio de mes, gracias, maestro Pitonizo. Sí, le atinó al horóscopo. El número 4, por favor.
1: Número 4. ¿Tenemos nombre o pregunta?
0: Mari se llama la muchacha. Mari es mi amor.
1: Es mi amor.
0: Pero no tiene pregunta.
1: Adelante. Vamos con el número 4, Mari. Mari, sé que estás pasando por una situación complicada. Y sobre todo en el tema del amor. Ya, mamita, dejaste llorando por un sonso. Estás viendo que el ganado que tenés allá afuera y tú quejándote por un... por un entierro. No. Sabemos que calza grande, pero no es para tanto, pues. Hay otras que tienen botas grandes y ya queda todo flojo la bota. Pero tu mamita, échale muchas ganas. No sientas sufrimiento. Ya vendrán tiempos más mejor y con hombres más mejor que de verdad te van a valorar, porque sabemos que estás pasando por tiempo difícil. Más esas noches de soledad, esa noche donde ya no rebota la cabecera como antes. Yo nomás te pido paciencia, prudencia, virtual contingencia. ¿Para qué? Para que solito llegue lo que sí se va a quedar para siempre. Así que, Mari, no te preocupes. Todo va a salir más mejor. ¡Hasta acá! Los horóscopos y la lectura de cartas de esta tarde. Si quieres saber su futuro, nos escuchamos la día viernes en los horóscopos. ¡Vámonos a corte, don Venancio!
0: ¡Vámonos a corte y enseguida! ¡Vámonos a corte y enseguida regresamos! 7:22.
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2: 7:24.
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0: pues en este instante estamos llegando casi a la media. Ajusten bien su reloj y coméntenle a toda la piratería que la pigua del mal está de regreso con bola de gasnates.
1: No, ni le digan.
0: Para que empiecen a pedir sus paquetes y se los lleven directamente hasta su casa. Paquete de amor gratis, papá.
1: Ah, ya, banderita
2: ya,
1: nueva.
2: Ya te ofrecieron servicios, te van a fundar,
1: no manches.
2: ¿Estás viendo cómo está la situación y vos querés que te funen?
0: Bueno, ahí les va.
1: Deja de estar comiendo.
0: Ahí les va, se los voy a compartir. Fui al ombligo de Francia en mis vacaciones.
1: Ajá.
2: No seas mentiroso. Ni siquiera pisaste tu casa, desgraciado.
0: Fui al ombligo de Francia ahora en las vacaciones. Y les hablé de mis amigos los mascadiros.
1: ¿Eh? ¿Qué?
0: Mis amigos los bolas de gasnates. También. Okay. Son chéveres.
1: Ok.
0: Me preguntaron quién era el más guapo de los tres.
1: Ok.
2: Media.
0: ¿Qué nombre creen que di?
1: El de Peruzzi.
2: Nah, el Puma.
0: A Peruzzi no lo comprometí porque él es hombre.
1: Tiene compromiso.
0: Hombre de hogar.
1: Pabilonazo,
0: Tiene como pues 4 hijos, 2 en sangre, 2 fuera. Entonces.
2: ¿Solo 4?
0: 4 que reconociste nada más.
2: Ah, bueno.
0: Entonces le dije, Venado y Puma, solteros. ¿Estás soltero, no, Cana?
1: Sí, siempre, siempre.
0: ¿Está bien? Venado y Puma, solteros.
1: Pero échale la mano a Pabilonazo, pues.
0: Pero ahí donde le dije.
2: No seas mala onda.
0: Pero hay uno que nunca se ha casado y no sabe qué es tener mujer y no sabe qué es tener hijos.
1: Solo con la Jime.
0: ¿Y qué crees?
1: ¿Qué pasó?
0: Le pasé el número.
1: Y ya están saliendo.
0: Le pasé el contacto.
1: ¿De Insta?
0: Se va. No, es que ven, Puma no tiene Instagram.
1: Sí, tiene Instagram.
0: Hijo de la tostada, yo me digo
1: sí,
0: que
1: tiene
0: no.
1: Instagram, claro que yes.
0: Entonces.
3: Al Venado le pasé un contacto, güey.
1: Nada más, che, pura mujer casada, me pasa. Qué picte.
0: Y lo que me dijo esta persona.
3: No
0: fue...
3: ves tu cebo que la profe ya está más que casada,
0: perro. Y lo que me dijo esta persona fue. Pigua, ¿cómo está el Puma? Así lo quiero.
1: Tan jodido. No,
0: lo que quiera. Se lo pago.
1: Tan jodido. ¿Eh?
3: En exclusiva, el Pigua ya me anda regenteando.
1: Y mentira, no es.
3: Pobre del Venancio, con razón, ya sé por qué es así. Tú lo regenteaste, perro.
1: A ver, no, yo ya era así desde antes.
0: No, a mí no, y mentira.
3: Yo solito dice.
0: Mentira, no es.
1: Yo solito aprendí.
2: Dios padre,
1: a mí nadie me hizo, yo ya estaba hecho.
2: Más ayuda, papito, contigo basta.
1: Solito, yo ya estaba yo hecho.
0: Solito cruzo las barras.
1: Solito, solito.
0: Pero entonces, esa persona le va a llamar al señor Puma.
1: ¿Cómo?
0: Antes del miércoles.
1: Lo que pasa es que
2: le conseguiste un sutra.
0: Le conseguí su próximo amor. El único requisito que tiene que tener Puma.
3: La de oficina del SAT no cuenta, perro.
1: Es que tiene que ser virgen el Puma.
0: El único requisito que me pidió de Puma es que tenga tatuajes.
1: Sí, tiene un blackout. Sí, sí.
0: Si tiene tatuajes.
3: Que no se note, es distinto, pero sí tengo.
2: Por los latigazos de la época de la esclavitud.
3: En los años 1600.
1: Pam, pam, pam, pam.
0: Entonces le dije que sí, sí tenía tatuajes. Dice, porque a mí me encantan los hombres con tatuajes.
3: Capaz, al Venancio está describiendo de todo.
2: Ay, Dios.
0: No, es que me dijo que tenía que ser alto, otro requisito. Me dijo Venado.
2: El Venado no está tatuado.
3: No, entonces sí soy
2: el
3: yo.
2: El Venado, wey, está grafiteado, mala onda. Y es de
1: no, pero yo mala mido. Yo mido 1.65 apenas.
0: Si sí, sí, un tatuaje es un arte, no es grafiti.
1: Yo apenas mido 1.65.
2: Y este arte, metros. No grafiti, pues, papi.
1: Perro. ¿Cuánto mide el Puma, pues?
0: ¿El Puma es alto, Puma?
1: ¿Cuánto mide el Puma?
0: ¿Cuánto mide Puma?
3: 1.80 según el doc.
1: Ah, sí. 15 centímetros son 15 centímetros.
0: Que los afroamericanos son altos, peor.
1: No le digas así.
0: Son altos, güey.
1: Al poblano no le digas así, pues, güey.
3: Mejor no me ayuden mucho, güey. Cállate, güey.
1: No. Al poblano no le digas así, güey.
0: ¿Por qué poblano?
1: Oh. Porque mole, pues, güey. Mole. Ay, poblano.
0: No, no digas eso. No seas mala onda.
3: Ah, sí, pues.
1: Sí, pues.
0: Señor Puma, lo único que tienes que hacer es aceptar la salida.
2: Puma.
3: Chupa limón.
0: Así es que no digas que no te tiramos paro.
1: Tú floquito y dándolas.
3: Uy, me va a decir mucho.
0: Tú floquito y cooperando. Ahora toca
3: a ti, perro, me va a decir.
0: Lo único que tienes que decir es sí a todo.
3: Así le dieron a mi tío y mira, bien pensionado lo tiene ahora. Tío.
1: Y prensado también.
2: No se burlen del tío que quedó prensado del carro.
1: No,
2: ya viste. Pasó a tener un carro y todavía estás babuchando.
1: Se lo voy a mostrar a la pigua para que no digan que yo ando inventando. Dice, el puma es tatuado natural. Aquí dice.
0: A ver.
3: Claro.
1: El puma es tatuado natural.
3: Ya no necesitamos ese black, no sé qué cosa.
1: Blackout.
3: Oye, Venancio, tú te hiciste uno ya fuera de cuarto.
1: ¿Un blackout? No, ya es natural también el mío, carnal.
2: ¿Qué es el blackout?
1: El color oscuro en completo. Completo, oscuro.
2: Pero si ese era tu color natural, pues.
1: Por eso, yo me tatuo. Yo me tatuo. Sí, güey, no manches. Pon atención, porfa.
0: ¿Cuál fue el último tatuaje que te hiciste, carnal?
1: El último fue el de la espalda.
0: ¿Cómo
2: no va a ser la de espalda, papi? Si los de Apocalipsis los andaban lagueteando.
1: Es un una imagen maurí.
0: Ah, perro, ese no me lo mostraste, mi amor.
1: ¿Para qué te voy a andar mostrando yo? ¿Qué te voy a andar mostrando mi espalda? A ver. Hermano, muerde el muero, dirás.
0: No me lo mostraste.
1: ¡Ay, ya!
2: ¡En exclusiva!
0: Te van a funear,
3: sacó el parche el
1: Peruzzi. ¡En exclusiva! El próximo Paxtor va a ser Peruzzi.
0: ¡Ay, no! Un abrazo al chamacón, donde quiera que ande. Oye, ¿tienes el teléfono? ¿Tienes el teléfono del doctor?
1: ¿De cuál doctor?
0: De señor Peruzzi, ¿tienes el teléfono de tu amigo Paxtor?
2: Sí, ¿por qué lo quieres?
0: ¿Le podemos marcar ahorita para ver que nos hable del asunto? ¿Qué pasó en realidad? ¿Se puede?
3: No creo.
0: Sin no miedo, creo, papi, bebé. Sin miedo.
2: Mañana mejor.
1: Mejor mañana. ¿Sí? Es que ya hay mañana, tema legal, sí. Pues, güey, ahí no vaya a ser.
2: Es que hay tema ya, está muy grande, pues.
0: No, va a preguntarle a ver qué pasó.
1: Mañana, mañana trae chido, mañana.
0: Sin bronca. Sí, mañana. Está mañana. Fresco el asunto, ahora pues.
2: Mañana no, que no vas a venir.
0: No vayas a salir con que, ya no quiso contestar.
1: Está fresco el asunto como el camarón que traen de Arriaga, dice.
0: Camarón fresco, papi. Fresco como el camarón.
1: ¡Ah, creo!
2: Ya lleva 15 días en la
0: que por cierto, les traje camarón, doctor.
1: ¡No es cierto, perro! ¡No es cierto!
2: ¿Sí, con qué trabajo le trajiste de comer a tu hijo?
0: ¡Aburro! Así es que, pásenme su dirección que se los voy a enviar, papá.
3: Sí, con esfuerzo
0: vine
3: a chambear.
0: En hielera, se los va a mandar en hielera.
1: Ni hielera tiene, güey. Esos de que venden de Unicel no vale. Ese no es hielera, perro.
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2: Sale, ¿qué dice?

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11: Y bueno, pues en este instante ya son las 8 de la noche, 8 menos 20 minutos. 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
4: Unos minutillos para hablar del mundo deportivo, doctors.
5: Nadie está hablando del mundo deportivo ahorita.
6: Después del mundial, ¿crees que vas a estar hablando del Toro?
5: Todo el que quiere hablar ya del mundial, ya bueno, terminó el mundial.
4: Antes ya acabó el mundial.
6: ¿Crees que queremos hablar del Necaxa?
5: España fue campeón del mundial.
4: Antes aburro, sí es cierto. Antes de que nos gane el tiempo la batalla. Hay un ciclista muy reconocido a nivel mundial mexicano.
5: Sí.
4: ¿Quién es? ¿Cuál es el nombre?
5: ¿Cuál de todas? Es que hay varios.
4: El ciclista de la actualidad que es joven y que ha demostrado, ese mexicano ha demostrado que está en las grandes esferas del mundo del ciclismo.
5: Ya se me fue su nombre, perro.
4: Mira, así como ustedes, hay muchos que ignoran que
5: no,
4: hay
5: yo
4: un,
5: sí lo conozco,
4: que
5: pero...
4: hay un,
6: sí, sé quién es.
4: Que hay un mexicano que lleva por nombre Isaac del Toro.
5: Isaac del Toro, sí.
4: Este chamacón de 20 y tantos años fue descartado para la Vuelta a España, ¿no? Ahora en el Tour de Francia, en el último, él sacó el tercer lugar, ¿no? Sacó el tercer lugar de las veces que él ha ganado también en esta ocasión. Bueno, sacó el tercer lugar. No es la primera vez que en esta ocasión no va a participar en la Vuelta a España. También no participó en el Giro de Italia. Según sus entrenadores, él ha dominado todos estos retos.
5: De hecho, se ha quedado primero.
4: Que prefieren que descanse, ¿no? Pero la competencia le dice que participe, güey. Entonces, Del Toro, Isaac del Toro, este ciclista que este mexicano que ha demostrado que es muy bueno, ganó este año Tirreno Adriático en 2026, el Tour de Emiratos Árabes y el tercer lugar en Straight Branch. Entonces, ha ganado lo que se le ha pegado la regalada gana. Y que en esta ocasión, él sí quería participar a la Vuelta a España. Lo que su equipo le dijo es que no, que tiene que descansar. Así es que, humildemente, se ha embolsado más o menos como cuánto, creen.
5: No sé, pero varios millones. Es que los premios, como son de categorías chidas y que son premios, las vueltas que ha participado son temas de, ¿cómo se puede decir? De varios días. No es solo de un día, entonces el premio sí es bastante grande.
4: Ahí te va. Por cada carrera que él gana, en la carrera más chafa que ha ganado, que ha tenido el tercer lugar, él ha ganado alrededor de 154.500 euros. Ajá. Que viene sedando a 3 millones de pesos mexicanos. Si cada que va a Europa gana 4 o 5 carreras, imagínate cuánto se está embolsando este chamaco del mal, que sin duda alguna, la neta, felicidades. Isaac del Toro ha ganado el dinero que ha querido. Nada más muchos se han de preguntar, y bueno, ¿cuánto dinero se llevó Isaac del Toro ahora por haber ganado el tercer lugar de el Tour de Francia? Y estamos hablando de un mexicano, ¿sí? De un mexicano. Se llevó por el tercer lugar nada más y nada menos que 3.7 millones
5: nada más
4: de euros. Ahí nomás.

0: Está el asunto del calendario, qué jornada vamos, quién ocupa el primer lugar de la tabla general.
1: Bueno, se acaba de concluir este fin de semana pasado, la jornada número 3, viene la jornada número 4. Yo te voy a dar la tabla general en estos momentos. Clasificados al momento en la jornada número 3, en octavo está el Necaxa con 6 puntos, los Gallos del Querétaro están con 6 puntos también. Los Cementeros del Cruz Azul en sexto lugar con 6 puntos. Los Rayados del Monterrey en el quinto lugar con 6 puntos. Cuarto lugar, mis Pumas de Universidad con 6 puntos. El tercer lugar, los Choriceros del Toluca con 6 puntos también. El Cholaje está en segundo lugar con 7 puntos. Y el América, las Águilas Pinchurrientas del América en primer lugar con 7 puntos. En el fondo se encuentra Juárez con 0 puntos, Santos con 0 puntos, Tigres con 1, León 2 y de ahí ya van subiendo todos con 3 puntos, 3 y 4 puntos.
0: Ahí está.
1: El Atlante, que se le da la bienvenida, va perdiendo un partido, va empatando 1 con el América y va ganando 1.
0: O sea, no va
1: el
0: mal.
1: Atlante. No va mal el Atlante. Recordar que no hay mucha diferencia entre el décimo lugar y el primero, que son nada más 3 puntos al momento.
0: Mientras tanto, en lo que fue de esta semana, Puebla contra Chivas 1-1, San Luis contra Tijuana 0-0, FC Juárez contra Pumas, perro, ganaron 5-1.
1: Sí, una manita.
0: Ganó Pumas 5-1, Querétaro contra Tigres. Rompieron quiniela, Querétaro 3, Tigres 2. Atlas contra Monterrey, gana Monterrey 2-0. León contra Pachuca, León 1, Pachuca 0. Cruz Azul contra Atlante, ese resumen de ese partido sí lo vi. Y qué interesante estuvo, sí, ese juego.
1: Estuvo bueno ese partido.
0: Estuvo muy bueno. Cruz Azul 2, Atlante 3. El América hasta ahorita está ilusionando. No veo refuerzos, veo una América no tan duro, no tan competente, no tan ofensivo, pero van bien. Hasta ahorita, América 3, Santos 0, Toluca 3, Necaxa 1. Y la jornada número 4, señor Venado Colatunca.
1: En la jornada número 4 empieza a celebrarse a partir del 15 de agosto a las 5 de la tarde entre el Atlante, que recibe a los Choriceros del Toluca. El 15 de agosto en punto de las 7 de la noche, Monterrey recibe a Juárez. El 15 también en punto de las 9, los Rojinegros del Atlas reciben a los Tigres de Universidad. El 16 a las 12 del mediodía, los Pumas de Universidad reciben a los Gallos del Querétaro. El 16 también a las 5 de la tarde, recibe el América. El América recibe a San Luis. El 16 de agosto a las 7 de la noche, los Santos de Torreón, Coahuila, reciben a las Chivas Rayadas del Guadalajara. El 16 en punto a las 9 de la noche, el Cholaje recibe a los Cementeros del Cruz Azul. Y ya para cerrar, el 17 de agosto a las 7 de la noche, los Hidrorrayos del Necaxa reciben a los Panzas Verdes de León. Y para cerrar, a las 9 de la noche, el mismo día 17 de agosto, los Tuzos del Pachuca reciben a los Camoteros del Puebla.
0: Se me hace que es una jornada muy floja, doctor. Muy, muy floja. No hay ningún partido atractivo. Pero hay que seguir al Atlante. Ese es el equipo revelación. Gracias, señor Venado Colatunca.
1: Muchas gracias. Nos escuchamos mañana en punto de las 6 de la tarde.
0: Gracias, señor Peruzzi.
2: Queremos pendiente 10-4 hasta otro 1.
0: Gracias, Puma.
3: Gracias a ustedes. Nos escuchamos mañana, doctor.
0: Gracias, doctores. Operadores y productores, gracias. Fabián Samayoa, Pigüe les dice... Esto fue el sabor de una bola de gaznates.
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amor. Sabes, no te guardo rencor. Al contrario, te deseo lo mejor.

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0: Ya llegué, calmantes montes. ¿Y por qué le hace así en mi cosita? 8 de la noche, ya con 13 minutos, 8 con 13. ¡Ay, calamba! Espérame tantito que no he puesto mi clave.
1: Y luego no me pagan el día, pues.
0: Entonces, pues hay que meter su clavecilla, papá, hay que meter su clavecilla. Oigan, 8 de la noche, ya con 13 minutos, en este el lunes, primer lunes del octavo mes del año. Ya aclarando la visión de este octavo mes del año, del mes de agosto. Así que, bueno, vamos a arrancar este rollo con el pollo. Tú y yo vamos a hacer uno mismo, wow, de aquí hasta el filo de la medianoche. Es lunes litros, les recuerdo que los martes y los jueves de este mes de agosto no vamos a tener el intento de programa. No lo vamos a poder tener porque está con nosotros una chiquilla llamada Gloria, por cierto, que está aquí en el departamento de programación musical y que ahora está tomando algunos cursillos aquí con tu servilleta. Entonces, los martes y los jueves estaré justamente con ella, desorientándola, ¿no? Desorientándola, pícala aquí, apachúrala allá, no la vuelvas acá. Bueno, en fin, entonces, ¿cómo le explico, no? Los martes y los jueves de este mes estará esta chiquilla con nosotros, así que el intento de programa solo será los lunes, miércoles y viernes. Arrancamos entonces este rollo con el pollo, morrillos, me dicen el Chucho de los animales de la que buena. Me quedo contigo hasta el filo de la medianoche, así que vamos a aclarar este asuntito a través del Animal Whats. Haz tu anote, 961-61-50491. Repito, 961-61-50491, para que tú y yo seamos uno mismo. Wow. Así que nos vamos a ir con el paso de lista, señor productor. Oigan, por cierto, no había ni desayunado, no había ni comido. Y yo ahorita comí en 10 minutos. Hijo de la a la bestia. No, hombre, ahorita todas mis lombrices allá adentro están. ¡Ábrete! ¡No, yo quiero! ¡No, yo primero! Es una revolución aquí adentro, ¿cómo les explico, eh? Ah, es que si dejo como unas 5 canciones por ahí, ya saben a dónde me fui. 8 de la noche con 15 minutos, señor producer. Vámonos entonces con el paso de la lista. Efectivamente, dale a. Ahora. El sonido a tu cosita, por favor.

0: si en serio no comí, tragué. Era bocado por... pa' dentro. La neta. Por eso, en esta noche... Esta noche, Necho... Ah, no, que no, que no. Que no, no puedes. Ya está prohibido ver ese programa, chihuahuas. Antes de que nos... mejor vámonos con la frase. Chucho Tragón, ya llegué ya. Chucho Tragón, ya llegué ya. Y me lo envías al Animal WhatsApp para saber desde dónde nos escuchas. Chucho Tragón, ya llegué ya. Y me dices desde dónde, señor producer. Venga, vámonos. Queremos saber desde dónde nos escuchas. Animal WhatsApp 961-61-504-91. Venga, dale, dale, dale. No pierdas el tino. Porque si lo pierdes, pierdes tu rola, tu canción. Hola, carnal, ya contigo en este lunes, principio de semana. No voy a trabajar.
1: Ay, sí, trabajé.
0: Otra semana más. Espero que estés bien. Te mando abrazos de oso y pues guau, guau. Y recuerda que guau, guau. Pues data, recuerda que tú eres un chuchito de raza fina. Dices, tú eres un chuchito de raza fina.
1: Es que cuando me levantan el pellejo, pues no me duele acá.
0: Así le hacen a los chuchitos, ¿verdad? ¿No? Así le hacen a los perritos. Cuando quieres ver si es de raza o no es de raza. Que si lo agarras de la parte del cuello y lo levantas y no llora, es que es de raza. Pero si lo levantas del cuello y llora, ¡uy, papá! Te andan dando bulldog por... ¿por qué? Por estas ratitas, ¿cómo se llaman? Los French Poodle, no. ¡Ay, cómo se llaman estas ratas! ¡No, hombre, no! ¿Cómo que los de la paz? ¡No! Dice Chucho Tragón, ya llegué ya desde Berriozábal. ¡Milagro que ahora sí llegaste, vos chito! Dice, ve, velo, ve. ¿Tú, vos te desapareces? Yo vine el sábado, yo vine el viernes. ¿Toda la semana vine yo? ¿Qué día no vine, pues? ya ni me acuerdo. ¿Qué día no vine, pues? No sé, ya no me acuerdo. Bueno, oye, pone su ya a la banda, porfa, no seas gacho. Yo pago. ¿Cómo que hay escasez de yeas? No manches. Estás viendo que todo está carísimo de París y ahora también los jazz están caros, no manches. Fiero tu modo.
2: Fiero.
0: No, fiero el Goofy. Esta sí está horrible.
2: Porque fue.
0: Porque si no le ve la carota, pues. Y el Goofy, ¿yo qué? ¡Ay, ya llegó el parce! ¿Cuál es su ya el parce? Dice la bandota loca.
3: Buenas noches, Chuchito, buenas noches. Ya aquí andamos laborando desde el Didi.
0: Es Tokio.
3: En el Valle. Un favor, ¿será que le puedes mandar unas felicitaciones y las manitas a mi hermana? Que anda de cumpleaños ahorita y no le he caído el pastel, apenas le voy a caer en un rato más. Porfa.
0: Pero.
3: Se llama Rosario.
0: Ah, ok. A ver, por favor, háblale a Claymar. ¡Claymar! Vente. ¡Claymar! Vente, güey. Vente para acá, man. A ver, échate las nochecitas, pues ya no son mañanitas, vamos. Ya está carísimo, Claymar, carísimo. Pulpito, oye, Pulpito, Pulpi, échate la Diana, gordo, porfa. Ya. También está carísimo el pulpito. No. Una cosa que qué bruto. Ni siquiera dan pagos así. Como la tienda rosa. Perdón, es que no puedo decir Liverpool, disculpen. Ojalá nos dieran tarjeta aquí de membresía o algo. Bueno, saludos entonces para... Amén. O sea, para tu hermana Rosario, que bueno, se mantiene en frecuencia, así que estas son las mordiditas que le daba el rey Chuchín hoy por ser de su diablo. Se lo ladramos así, guau, viento, ya estás. Dice la bandota, a ver, a mover la colita. ¿Qué dice el chino?
4: Chucho, ya llegaste tarde.
0: Velo.
4: Porque después... Te saludo aquí desde Chiapa.
0: Vientos, saludos para el chino. Oye, yo nunca llego tarde, carnal. Es tu reloj el que se adelanta, ¿eh? Yo tengo la culpa que tu reloj sea de esos chafas. Por favor, si no te alcanza, papi. Si no te alcanza, güey, vete allá, kilómetro 4, los domingos. Allá se pone el tianguis, vara. Pásele, güero, que va a llevar. Ve, míralo, vos, el Davetre. Uy, ni leyeron tu mensaje, ni lo escucharon. ¿Qué dice Sofi? Hola, Chucho. Ya es de noche, ya llegué desde Berriollor. Saludos. Ponle su ya, por favor, a Sofi. Gracias. A Sofi, en todo anda, menos en misa. ¿Qué pasó, mi osito? Chucho Dragón, ya llegué ya desde la San Francisco. Saludos de el Didi McQueen. ¿Cómo estás, mi carnal? ¿Qué dice Ángel? Chucho Dragón, ya llegué ya desde Patria Nueva. ¡Hora, mi anillo! Estamos en el preámbulo del maratón de subir de peso. ¿Cómo? ¿Que no ya habíamos empezado este rollo? ¡Cabo! Güey, ya no me quedan mis pantalones, ya no me quedan mis camisas, no manches. ¿Cómo voy a quedar de aquí a diciembre? Como marranito de engorda. ¿Cómo que los chichitos también los cocinan? No, espérate. Chucho Dragón, ya llegué ya, te escucho en Chapultepec. Buenas noches, se ponle su ya, por favor, a mi carnal. Yeah. Dije, yeah. Gracias. Dice, saludos, Chucho, buenas noches. ¿Cómo estás? Sentado, probándome la raya. El problema no es encontrar la raya, sino hacer el hoyo. Mándame un saludo para mi esposa, Patty. ¿Para mí? Bueno, si es Patty. Ah, no, así se llama, Patty. Ah, ok. Y mi amigo que vienen conmigo dice que los amo mucho, como la cola del Chucho. Ay, sí, huele feo mi colita.
2: Dragón, ya llegué ya. Aquí andamos desde la Patria Nueva, hermano. Un saludote enorme y bendecida noche, Chuchito.
0: Ey, ey, carnal, Mike Wazowski. Ey, ey, tus llantas, gordo. Ey, ey, llevas los puros rines. Ey, las llantas. Te digo. Uy, por andarse metiendo. Chucho Dragón, ya llegué ya desde Patria Nueva. ¡En mi billetera! Aquí ya listo para escuchar. Qué buena memoria del Chucho. Wow, wow. Tu amigo Alberto, ponle su ya, porfa. Vámonos con la frase del día de hoy, producer. ¿Qué pasó, mi parce? Hola, bebé. En ya llegué ya, mi Chuchito Torres hermoso. Será como un oso, carnal. Ya luego, pues, ya no me gusta pasar por las llanteras. Porque luego dicen, ¡eso, nos salió una llanta! Y ahora... Dice, oye, es corazón, ¿qué pasó, mi parce? ¿Qué pasó? Este muchacho me anda enamorando, güey. Una pregunta, ¿es cierto? De las becas que están dando, quiero registrar a mis 6 hijos. ¿A 6 hijos tenés? ¿Pero qué no que...? Ya no entendí. No sé, manito, yo estoy llegando. O sea, la neta, igual ya me preguntó la sombra, pero la neta del planeta lo desconozco, Mosco, ¿eh? Bueno, oigan, ya, espérate, ahorita nos vamos con el resto de los mensajes. Entonces, les dije que anduve de tragón. Pues no tuve que tragar la comida, ni la mastiqué, creo yo. Por eso el día de hoy. Chucho, muérdeme. Pero mi rola. Chucho, sí, no, si le pongo muérdeme esta. No, ya los conozco. ¿Cómo son? No, ¿para qué? Bueno, Chucho, muérdeme. Pero mi rola, más tu rola viejita pero bonita. Van a tener un minuto. Conforme vayan llegando los mensajes, vamos programando. Venga, todos, a lo maldito, a lo desgraciado. Chucho, muérdeme. Pero mi rola. Listos, en 3, 2, 1, ¡vámonos! Rapidito. Más rápido. Apúrate. Rápido. Más rápido.

0: Cuenta regresiva, producer. Cuenta regresiva, señor producer. ¿Listo? 10, 9, 8, 7, 6, 5, 4.
1: ¿Qué sigue después?
0: 3, 2, 1. La mitad de 1.
1: Cuartito de 1. Cuartito de 1.
0: Ya hasta las de cuartito salen bien cara, vos mire. La bestia. Más si lo pedís con cacahuate. Y listo, señor productor. Se acabó. Vámonos con música, 8 de la noche, ya con 26 minutos, tal cual conforme fueron llegando los mensajes. Listo, producer, suéltamelo ahora.
2: Porque te gusta que te las toquen. El Chucho te toca tu reto.
0: Destacada agrupación de música regional mexicana, estilo sierreño y norteño, originarios de San Blas, Sinaloa, formados en el año de 1955. El grupo está compuesto por los hermanos Inocente, sí, Chente, voz principal, y Octavio Guillermo y Alberto Guerrero López. Saltaron a la fama internacional con su ícono éxito De Rodillas Te Pido. Son los Alegres de la Sierra, se llama Duele el Amor, y te lo dejo en la estación que soñé, las 8:27. Buenas noches.
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0: garganta, ¿eh?
1: ¡Chucho! ¡Chucho! Chuchito, no puede ser posible. ¿Cuándo será el día que va a llegar temprano, pues? Sí. Después, viejito, debes de poner tu alarma para que no te agarre el sueño. Ya ves que después de que comes, viejito, te da tu sueño. Despierta, pues, viejito. Saludos, Chuchito, desde el Didi. Aquí estamos por el Parque de la Marimba. Tu amigo, el Teclas. Saludos, Chucho. Adiós, viejito.

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3: Gentes morrillos, oigan, son las 8 de la noche con 34 minutos. 8 con 34. Por favor, vayan cronometrizando ahí su reloj. ¿Eh? Por si no tienes reloj, ya te dije allá por por kilómetro 4, allá los domingos, a la barabara. Oigan, saludos para mi carnal Mario Zúñiga. Por favor, no llevas allá a la doctora Corazón, porque luego le vas a querer agarrar la palanca a Carlitos Vázquez. Es su maña, Carlitos, ten cuidado. Si va a la doctora Corazón ahí, papá, ten cuidado, viejo. Ten cuidado, porque luego
4: ay, te ayudó con la primera. A ver, segunda.
3: El problema es cuando ya llega la reversa. Así que ten cuidado, mi carnal, porfa. Saludos para Carlitos Vázquez, allí en el Didi. Anda diando, ¿cómo no? Y saludos ahí para mi carnal Mario Zúñiga, y para el tío Mochas y para la doctora Corazón, que bueno, siempre andan en frecuencia, ¿cómo no? Papantla de Celaya. Bueno, oigan, saludos para mi carnalito Ricardo Cedeño, ¿cómo no? En el 100.1 andas, mi carnal. Mira, ok. ¿Cuándo llegas por tus salsas? Aquí te las guardo. Mira esa salsita, papá. Bueno, les voy a platicar acerca de mi carnalito Ricardo Cedeño. Fíjate, cuando quieras, chamorros, deliciosos, por cierto. Deliciosos, la neta. Yo hubo un tiempo que me volví casi, así, adicto. O sea, era así de que, híjole, quiero mi chamorro. O sea, ya quiero que llegue domingo porque me quiero comer mi chamorrito. Entonces, ahí por, ¿sabes dónde? ¿Sabes dónde? Te lo dije la vez pasada, producer. En la entrada de la colonia Maya, frente a Convivencia Infantil, en la mera entrada, en la principal, ajá, ahí está, hay una curva, no sé cómo se llama eso, pero está frente a Convivencia Infantil. Entonces, ahí merito están mis amigos ahí de Chamorros Don Tavo. Así que ahí le envío un enorme abrazote a mi carnalito Ricardo Cedeño. Cuando lleguen, díganle, oye, fíjate que te mando saludos el Chucho, allá en la Qué Buena, ¿no? Y no les va a hacer descuento ni nada, pero los va a tratar bien chido, ¿no? Eso sí, eso que ni qué. Y tiene unas salsitas que, hijo de su madre, la vez pasada le compré una, ¿cómo era? Matamarido. Era una matamarido. La otra es pantasuegras. Así, no, estaba chida. Hijo. Nada más así, a ver, el moco te sacaba. Guácala, aprovecha los que estén cenando. Saludos, mi carnalito Ricardo. Oigan, vámonos con lo que truque Chencha, señor producer. Y efectivamente ya llegó, ya está aquí. Sí, es el estado del tiempo.
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3: Señor productor, por favitas. En otras noticias. Me voy al grano. Es que ahora, ¿está aquí en el cachete? Aquí está el grano. ¡Ay, güey! ¡Ay, esa bestia hasta tronó! ¡Guácala! Bueno, ya me fui al grano. Ahora sí, lluvias muy fuertes, con puntuales intensas en zonas de Chihuahua, Sinaloa y Durango. Eso no me importa. Me voy para la zona de... zona sur. Ok. ¿Cómo? ¿No nos va a llover, pero ni en el lomo? No manchen, qué manchados. Uy, tú, que no marca lluvia para... Es más, ni aparece Chiapas. Oye, ¿ni aparece Chiapas aquí? No puede decir. Ah, sí, ya lo vi. Intervalos de chubasco. ¿Para qué Diosito, una escupidita por acá de este lado, porfa, ¿no? Así que... Porfa, una escupidita. Bueno, oigan, me voy con la imagen de satélite. Déjenme, les digo, una circulación ciclónica en niveles altos se estará posicionando para el día. Y además la onda tropical número 24 o 34. Perdón, es que estoy bien ceguetas. No, creo que es 24. Estará atravesando la parte del sur de la República, o sea, por el estado de Chiapas, incorporándose al Océano Pacífico. Y esto nos va a estar dejando lluvias, por lo menos para el día de mañana martes. Mañana martes es muy probable, por ahí del miércoles. Por cierto, esa circulación ciclónica a niveles medios estaría posicionando entre las costas de Chiapas y Oaxaca. Y bueno, a lo mejor y puede que esto nos genere lluvias. Me voy en directo, qué calorón hizo el día de hoy, morrillos. Yo no sé por qué todo el día tenía así como que una garraspera de garganta. Sentía como pelo, pero no, era el calor, era el calor. Fíjate que en ese momento 27 grados, sin embargo la sensación térmica es de 29. La temperatura más elevada fue de 34 y la sensación térmica fue de 36, 37. Para el día de hoy la mínima de 21, no tenemos probabilidad de lluvia por lo que resta de la noche. Para el día de mañana tenemos un 60% de probabilidad de lluvia. Miércoles un 60% de probabilidad de lluvia. Jueves un 80% de probabilidad de lluvia. Temperaturas superiores, 34, 35 grados, mínimas de 21 a 22. Agárrense, morrillos, porque mucho calor por lo menos de aquí hasta el fin de semana, que es cuando bajará tantillo por las lluvias, entre 33 y 34 temperaturas elevadas, mínimas de 21. Pero en realidad, mucho, mucho calor. ¿Cuándo se termina esto de las canicas? ¿Cómo es? ¡Canículas! ¿Cuándo se termina esto? Ya está muy manchado. Ya la quincena no aguanta de tanta caguama, ¿cómo te explico? Así las cosas, mi querido Adelín. 8 de la noche ya con 40 minutos, efectivamente. Esto fue el estado del tiempo, gracias.
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3: Pues con música, señor productor, tal cual, conforme fueron llegando los mensajes, listo, suéltamelo. Ahora.
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3: Uy, papá, tus hijos vuelan. Legendaria agrupación mexicana, música grupera, balada romántica. Año 1979 los vio nacer, San Luis Potosí. Efectivamente, liderada por los hermanos Ernesto y Ricardo Acosta. La banda alcanzó éxito internacional gracias a su característico estilo melódico y letras con amor y desamor. Es el papá de Gloria Trevi, Solas Acosta. Deja una rosa.

0: mi Chucho Dragón, ya llegué ya. Y aquí en el TX 5070. Aquí andamos a la vuelta y vuelta, mi buen Chucho Dragón. Ya llegué ya, mi Chucho Dragón.
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1: Las 8:45.
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1: Las 8:46.
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1: 8:51 p.m. Oigan, morrillos, bueno, déjenme les digo que nos vamos con la ruca más ruca, pero esto va a ir por cortesía de nuestros amigos patrocinadores. 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

0: 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Y por cortesía de Plaza El Mirador, señor producer, nos vamos ahora sí con... Nos vamos con la ruca más ruca. Ya se las sábanas. Vamos a recordar a esos artistas que en verdad eran artistas, que en verdad cantaban, que en verdad tenían talento, no solamente, obviamente, para cantar, para interpretar. Estos señorones que, aunque pasen los años, no debemos de olvidarlos. Así que vamos a recordarlos. José José, Roberto Carlos, Leodán, Roberto Jordán, no sé, Pimpinela, Juan Gabriel, Chupe Chupe, Luis Miguel, en fin, o sea, hay un montón de artistas, ¿ok? Así que bueno, vamos a recordarlos y lo que tienes que hacer es enviarme tu mensaje con la frase: Chucho, la ruca más ruca es. Si no te las sábanas, pregúntale a tu ama, a tu apa, a tu abu o a la chona, ¿ok? Chucho, la ruca más ruca es. Más tu rola, viejita pero bonita. Tienen un minuto, morrillos, ¿listos? En 3, 2, 1, ahora. Ok. Están pidiendo a Chupe Chupe. Están pidiendo a Juanga.
1: Hola, mi Chucho, gordo, gordo, gordo, gordo, viejo, viejo, igual que yo. Ya llegué, tu amigo Patalocas, mi Chucho. Te extraño, Chucho. Mi Chucho, una michelada a tu nombre, Chucho. Acordar que te amo, Chucho. Ay, te extrañé, bebé.

0: Pata loquita, como que ya te desvielaste, mano, ya te desvielas. Y luego me estaba Mark y Marca y nosotros con nuestra mención. Puede decir, estábamos en nuestros patrocinadores, manito. Manche, saludos al Pataluca. Bueno, entonces, están pidiendo por aquí Rocío Durcal, Roberto Jordán, están pidiendo a Juan Gabriel, están pidiendo a José José, están pidiendo a Roberto Jordán nuevamente. A ver qué dice.
1: Chucho, la ruca más ruca como tú.
0: Hola.
1: Échate la de Leo Dan. Leo Dan, Mari, es mi amor. Chamo, Chucho, aló, Chaco.
0: Goofy, ponte a trabajar, hermano, por favor. Ponte a trabajar, ¿viste? No llevas nada a tu casa. Puede ser, hombre. Bueno, están pidiendo nuevamente a Chupe Chupe. Por aquí están pidiendo a Vicente Fernández. El Yéjele, Yéjele.
2: Viejito, la roca más roca es mi suegra. Mentira. 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
0: ¡Viejito! Viejito, tus calzones que hasta hoy yo tienen, Ricardo. Puede ser, hombre. Bueno.
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4: Chucho, buenas noches. Chiquilla. Y saluditos. Al Uber. Desde la Conejona.
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4: chucha. Bonito, Chucho. Saluditos. Pendiente. Chucho, la ruca más rucas. Me dediqué a perderte con Alejandro Fernández. Saluditos.
0: Oigan, saludos a Juan, a Juanito. Oigan, sí les he dicho, creo que nunca se los había dicho. En la Roca Marruca no pueden entrar los artistas que están como artista de la semana, porque ellos tienen su propia sección, ¿ok? Ellos tienen su propia sección y el artista de esta semana, para los que lo escucharon el día sábado, es justamente Alejandro Fernández. Así que ahí te lo vengo debiendo, Juanito. Vientos, 8 de la noche, ya con 58 minutos. Ya lo tenemos, ¿verdad, producer? Perfecto, vámonos con música. Tal cual, conforme fueron llegando los mensajes, suéltamelo. Ahora.
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0: Saludos a mi carnalito Chuy, hasta Mazatlán, Sinaloa. Oigan, es Janet, se llama Frente a Frente, y lo escuchas en la estación que soñé, 8:59.
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1: Vientos Morrillos, 9:00 p.m. ya con 4 minutotes. Oigan, saludos a Hidrorrayo. Saludos a Hidrorrayo, que dice: Chucho, muérdeme, ora. Pero mi rola, Príncipe Azul de Liberación. ¿Tenemos esa canción? No sé. Príncipe Azul. Sí, creo que sí. Dice, a ver si esta sí la pone, dice, porque casi no lees mis mensajes. ¡Oh, chale! Ya ni mi mujer me reclama tanto, me cae. No, en serio, ¿eh? Una reclamadera. No, que a mí no me lees, no, que a mí no me contestas. Bueno, saludos para Hidrorrayo, mi carnal. Simona Lamona, ya te leímos. Tranqui. Bueno, vamos a presentárselas, y no precisamente a mis primas, ¿eh? Ya les dije que están casadas. Bien, entonces, vámonos entonces a presentarles la ruca más ruca del día de hoy, en la opción número 1, porque tú lo pediste.

Salió tan naturalito eso que a la bestia. Uy, uy, espérate. Vamos para allá. Es el tipo de Juárez. Oigan, es el tipo de Juárez. Es el señor Juan Gabriel. Se llama Insensible. La opción número uno para la ruca más ruca del día de hoy.

Efectivamente, morrillos, en la opción número uno para la ruca barruca del día de hoy es el divo de Juárez, es el señor Juan Gabriel, perdón, digo Juan Gabriel, por eso que se llama Insensible. Así que bueno, si quieres que gane, entonces tienes que votar por él a través del Animal Whats 961-61-50491 con la frase: la ruca es Juanga, la ruca es Juanga. Y lo envías al Animal Whats 961-61-50491. Pero ¿qué creen, morrillos? No lo va a tener nada fácil. Porque en la opción número 2 tenemos... Es el señor Chupe Chupe. No, que diga Chepe Chepe. Es el señor José José. Se llama Gavilán o Paloma. En la opción número 2 para la ruca del día de hoy. Súbele, pap.

0: Definitivamente, morrillos, en la opción número 2 para la ruca parruca del día de hoy llega el señor Chupe Chupe, el señor Chupe Chupe, con eso que se llama Gabelón o Paldoma. Si quieres que gane, entonces tienes que votar por él a través del Animal Watts 961-61-50491 con la frase: la ruca es Chupe Chupe. La ruca es Chupe Chupe. Y lo envías al Animal Watts. El que tenga más votos gana en la ruca más ruca del día de hoy. Y hablando de rucas,
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0: Oigan, saludos para mi carnalito Pepe, Pepe Arango, que bueno, se mantiene en frecuencia. Un fuerte abrazote, mi carnal. Vámonos con música. Es el señor Roberto Jordán. Se llama Amor de Estudiante. La 9-9, empate.
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7: Vámonos con música, morrillos. 9 de la noche, ya con 13 minutos. Oigan, saludos a mi estimado David. Mi estimado David. Y saludos para su campeón, para su hijo Evan. Que bueno, se mantienen en frecuencia. Un enorme abrazote, cómo no. Que por cierto, bueno, cuando andaba en el rollo de las limusinas, con él fue que nos hicimos amigos en aquellos años, no manches, ¿no? Cuando le pedí matrimonio a mi ojitos, que le llegamos a traer en limusina. Como no, un abrazote, mi carnal. Fuerte abrazo. Vámonos con música, morrillos. Oigan, es Grupo Liberación. Se llama Príncipe Azul. ¿Sabes? ¿Cómo me hicieron mi canción? No manches, ¿cuándo? No me habían dicho. ¿A poco me hicieron mi canción de Príncipe Azul? No manches. Qué buena onda, la neta. Son chidos los de Liberación.
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0: los creadores. De no es un derrame. Solo fueron unas gotitas. De los creadores. De no nos inundamos. Solo entró agua del exterior.
1: Ya no les digas. Ya no, ya quítame eso, por favor. Es que en verdad, no, me da risa, no manches. Bueno, oigamos, rollos.
0: Nadie sabe. Nadie sopa. La triste historia de... La triste historia de...
2: Del galletín cuando fue al baño.
0: ¡No! De cuando se hizo en los calzones y después... Se tuvo que limpiar con los calcetines.
1: Hagamos rollos. Fíjate que los lunes, miércoles y viernes tengo que hacer toda esta payasada para que me paguen, ¿verdad? Ok. Bueno, lo que tengo que hacer para tragarnos, rollos, ¿cómo les explico? Oigan, lunes, miércoles y viernes son de historias macabronas. ¿Sabes qué es lo que más me gusta de este espacio? Es que son historias de ustedes. O sea, son historias reales, son historias, anécdotas de muchos de ustedes. Ok. Que ustedes lo han vivido. No nos quedamos nada más en el de, ah, es una leyenda urbana. No. O sea, historias que ustedes han pasado. Y me da la neta mucho gusto porque fíjate que muchos de esos audios, sí quisiera que a lo mejor ya lo sacamos en un podcast o como podcast, estaría padrísimo de meterlo. En donde sean, obviamente solamente va a salir sus voces. Pero estaría padrísimo, ¿no? Meterlo, no sé. A ver si la banda me quiere echar la manota para que hagamos un podquitas así. Estaría padre. Estaría padrezón. Padrezón, papá, padrezón. Bueno, oigan, entonces, lunes, miércoles y viernes son historias macabronas lo que cuenta la gente. Si tú tienes una historia que contar, si a ti te han espantado, si tú, no sé... Bueno, incluso, ¿no? O sea, no precisamente que te hayan espantado a ti, sino a lo mejor porque conoces una historia, te la platicaron, te la contaron, tu abuelita, tu tía, tu prima, tu tío, no sé, etc. Entonces, platícanos, o sea, dinos tu historia de actividad paranormal, ¿ok? Lo puedes hacer por mensaje escrito, por medio de WhatsApp, solamente que tiene que ser todo en un solo mensaje, ¿ok? Y lo primerito que tiene que decir es, Chucho, lo que cuenta la gente. Dos puntos y empiezas a redactar. Una vez que lo termines, lo envías al Animal Whats 961-61-504-91. Pero ojo, morrillos, una vez que lo hayas enviado, ya no escribas, ya no votes, ya no pidas rola, ya no pongas emojis, nada, para que no perdamos tu mensaje. ¿Ok? Opción número 2, que agarres tu teléfono y por medio de WhatsApp nos envíes un mensaje de audio. Te puedes tardar 1, 2, 3, 5, 10 minutos, no sé. Ok, la cosa es que nos cuentes tu historia. Lo envías al Animal Whats. Posteriormente nos envías un mensaje escrito que diga, Chucho, lo que cuenta la gente. Y lo envías nuevamente al Animal Whats. Y ahora sí, ya no escribas, ya no votes, ya no pidas roles, ya no pongas emojis, nada, para que no perdamos tu mensaje. Y la tercera y última opción es llamada directa a cabina, que no sé si ya funciona el Solidín, pero para mayor seguridad vía WhatsApp te puede hacer la llamada. Y a partir de las 11 de la noche. ¿Ok? Así que, bien, estamos esperando entonces sus historias a través de los contactos con los animales. 9 de la noche, ya con 24 minutos, me voy con música, señor producer, efectivamente, tal cual, conforme fueron llegando los mensajes, suéltamelo. Ahora.
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1: Saludos para Robotín, que dice que ya llegó, pero ya se va. Para Comitán, que dice, oye... una mordidita de mi canción de Chofer de Vicente Fernández. Producer, dale play. Aquí lo tienes en la estación que soñé.
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0: soy el chofer. También voy a Sonora, Sinaloa, con Aloa, Durango, Zacatecas, Nayarit, Jalisco, Guanajuato, Querétaro, Hidalgo, Colima, Tlaxcala, Oaxaca, Chiapas, Tabasco, Campeche y Quintana Roo. ¡Ay, hijo de su!
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2: Señor producer, ¿será que en esta noche tenemos damitas? ¿Tenemos señoritas en esta noche? Sí, tenemos mujercitas. Vamos a ver si es cierto, porque esta vieja es para las viejas. Goofy, quítate ese sostén, por favor. Tú no puedes participar, es para mujeres. Ay, no te digo.
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2: Primer llamada y primer mensaje. Primer llamada, mensaje tiene que ser de audio, ¿ok? Primer llamada y primer mensaje de audio. Tiene que ser una mujer pidiendo canción de artista mujer, ¿ok? Tiene que ser mujer pidiendo canción de artista mujer, ¿va? Primer llamada, tiene la llamada, por favor, que sea por WhatsApp. De preferencia que sea por WhatsApp. Porque no sé qué rollo con el pollo aquí con el solidín. No sé si ya entran o no las llamadas, no lo sé. Pero bueno, entonces vámonos por... Canelo, tú no, por Dios. Martínez, tú tampoco.
4: Chuchito, esta vieja es para las viejas. Ana Gabriel.
2: Ay, Canelo, porfitas, ya quítate esa tanga. No manches, se te sale el izquierdo. Bueno, ¿qué digo, Canelo?
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2: Martínez, tú tampoco.
4: Esta vieja es para las viejas. La escalera de Jenny Rivera. Miau, besos a tus cookies.
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2: Guti, tiene que ser mujer, por Dios. Guti, tiene que ser mujer.

0: y ya quítate ese bloomer. Saludos al capibara. A ver qué dice el capibara.
1: Fíjese que desde el Tangamanga.
2: Chucho. Chucho.
0: ¿Qué querés? Chorizo, tú tampoco puedes participar.
2: Mándame, pero mi Lola. Conforme vayan llegando los Vicente Fernández, mil primaveras.
0: Ya te ganaron, canal del Chorizo.
2: Chucho, este viaje es para los pies.
0: Chorizo, tú no puedes participar, entiende, tiene que ser una mujer. Oigan, dejen de que las damitas puedan marcar, porfa, no sean gachos. A ver. ¡Qué buena ola! Bueno. Ahora sí me cuelgas, ¿no, Guti?

0: ¡Qué buena ola! Bueno, bueno. No, es que les digo, tiene que ser llamada. Tiene que ser llamada, pero por WhatsApp, por favor. Porque no sé por qué no pueden entrar las llamadas al Soliding. A llamada normal, no. Solamente llamada de WhatsApp, por favor. Señor productor, ¿listo? Últimos 10 segundos, porfitas. Y el Rafa, bien enojado. Goofy, que no puedes participar, ¿entiende?
1: Yo, ya échale lumbre. Ya échale lumbre a ese teléfono. Ese teléfono, échale lumbre. Y ahí, a ese internet también.
0: Bueno, 10 segundos. 10, 9, 8, 7, 6, 5, 4, 3, 2, 1. La mitad de 1. Cuartito de 1. Cuartito de 1. ¿No? Ok, perfecto, señor productor. Esta es para los viejos. Primer llamado y primer mensaje. Primer llamado y primer mensaje de audio. Primer llamado y primer mensaje de audio. Esta es para los viejos. Qué buena ola.
2: Hola, está bien para los viejos.
0: ¿Cuál?
2: Albur de amor de mi padrino Toño Aguilar.
0: ¿Cómo?
2: Albur de amor de Toño Aguilar.
0: Albur de amor, vientos, dile a la bandita, ¿dónde nos escuchas?
2: Residencial La Misión.
0: ¿Y cómo se dice ya en Residencial La Misión, papu?
2: Aquí suena la que buena.
0: Ese está, amigón. Un abrazo, mi carnal. Primer llamado y primer mensaje que damos, ¿verdad? Ok, perfecto, ¿listo?
1: Chucho, este para los viejos. Cadete de Linares, no hay novedad.
0: No hay novedad, vientos. Señor productor, ¿listo? Ok, antes de irnos entonces a la pausa, nos vamos con música. Señor producer, este es para los viejos, producer.
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0: Hoy lo que hicieron las amitas, míralas. Míralas. Las 9:32.
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Ahora, cada vez que lo veo, me refleja una figura con unas sombras profundas bajo mis ojos y unas arrugas que empiezan a amenazar mi rostro

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13: Señor productor, bajamos los decibeles. Porque tú lo pediste, llega la escena musical del 100.1 de FM, La Qué Buena. Es el señor Camilo Sesto. Y no, su mamá no canta, ¿eh? Se llama Perdóname. Y lo escuchas en La Estación Que Soñé.
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1: Señor productor, ha llegado la hora de... el artista de la semana. ¡Qué bárbara, tiki tiki! ¡Qué bárbara! O sea, tú cocinas con el teléfono en la mano, vas al mercado con el teléfono en la mano, vas al baño con el teléfono en la mano. ¡Hombre, vas a misa con el teléfono en la mano! ¡Que Dios te perdone! ¡Que Dios te perdone! ¡Yo no voy a poder! ¡No eres tiki tiki! ¡Ay, calamba! Espérame tantito, pásame primero a tu mami. Ya te las sábanas, tiki tiki.
2: Yo te doy autorización de que hables con mi niño.
1: ¿Cómo se llama?
2: Después hacemos cuentas, Josafat Alexander.
1: Perfecto, después hacemos cuentas, por favor, con el psicólogo. Josafat, ¿cómo estás, mi carnal?
3: Bien.
1: Sí. Oye, ¿cuándo entras a clases?
3: El 31 de agosto.
1: ¿Cuándo?
3: El 31 de agosto.
1: No, tampoco me grites, manito, ¿eh? O sea, cálmate. O sea, cálmate, por favor, qué carácter. Cálmate, por favor, Alfredo. Bueno, oye, mi campeón, ¿cuál va a ser tu rola de Alejandro Fernández?
2: ¿Cuál es tu rola?
3: La de no.
1: No, no, por eso, si no quieres, pues no te ponemos nada, pero o sea, yo quiero, ¿cuál es tu canción?
3: Así se llama la canción.
1: La de no, de Alejandro Fernández. Ok. Oye, dile a la bandita, ¿cómo se dice en todo Berrío York?
3: Aquí se anda, qué buena.
1: Ese está todo, amigón, baigón, se dice...
3: Arroz.
1: Si me quisieras. Vele marcando a mi psicólogo, porfa, papito. La cuenta lo paga la tiki tiki. Y mi carnal tocayo, ya te ganaron la llamada. Es uno de llamada y uno de mensaje. Ya te la ganaron, mi tocayo. Ah, bárbaro, 13 llamadas ahorita. Ok. Bien, primer mensaje, ya lo tengo. Ah, espérate, primero hay que subirle.
4: Chucho, mi rol del artista de la semana es Caballero.
1: Sí. Tocayo, Jesús Mendoza. Obviamente, soy un caballero. Obviamente, yo soy un caballero, papi. Bueno, a veces, la neta, sí, a veces. No siempre, pero bueno. Oye, ya estufas. Entonces, vámonos con música, señor productor, porque ha llegado la hora de el artista de la semana. 9:49.
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noche. Con 57 minutos. Ahí hacen esta tarde, tú. Bueno, oigan, morrillos. Me voy a la pausa. Después nos identificamos, vamos con Rola y regresamos con la historia macabrona de esta noche. Pero te recuerdo que estamos esperando sus historias, ¿ok? Si te han espantado, si conoces una historia, al primo de tu amigo lo han espantado, en fin, platícanos tu historia, ¿ok? Y lo vas a enviar a través del Animal Whats, por escrito, por audio o bien llamada telefónica directa a partir de las 11 de la noche. Pero mientras, ya puedes empezar a enviar tus mensajes, tu audio, tu historia. Porque recuerda que tú eres nuestro protagonista. 9:58, pausa.

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9: Las 10:01.
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Esto sucedió en el año 2006, cuando yo tenía 23 años. Vuelvo atrás para darte contexto. Mi mamá se fue y nos dejó a mi papá y a mí cuando yo tenía 4 años de edad. Él intentó todo para que siguiéramos viviendo juntos. Salíamos antes de las 6 de la mañana. Pasaba a dejarme a la casa de turno. Y luego me recogía por la noche. Me quedé donde conocidas o no tan conocidas. En casa de una de las hermanas de mi mamá. Luego de mi papá, luego con la otra. Y así, todos los días durante 1 año y medio. Fue desgastante para ambos. Por eso, una de sus hermanas, la mayor, la tía Elena, se ofreció que me quedara en su casa por seguridad y estabilidad, considerando además que comenzaría la etapa escolar. Al parecer, eso era una buena idea, porque así ya no estaría de un lado para otro, y emocionalmente también me haría bien a mí. En esa casa vivíamos 6 personas. Mi tía Elena, su esposo, sus 2 hijas, otra tía, hermana de mi papá y de la dueña de la casa, y yo. Esta última fue mi madrina, la tía Carmen, y de cierta forma, lo más cercano a una imagen materna. No era cariñosa, pero sí preocupada y responsable. Mencionó que mi papá nunca me abandonó. Costeaba mis gastos, le daba dinero mensual a su hermana mayor, pasaba a verme entre semana y me iba con él la mayoría de los fines de semana. Sin embargo, mi madrina, la tía Carmen, era profesora de castellano. De los años que vivíamos todos juntos, la recuerdo divertida, pero algo frustrada, ya que en ese tiempo no tenía trabajo, o por lo menos un trabajo estable. No tenía casa propia ni pareja, lo que era un real problema para ella, porque soñaba con tener un hijo, al que le tenía hasta el nombre desde que tengo memoria. Pasaron los años y cuando ella tenía 40, ya tenía un trabajo fijo, ya tenía su casa. Se embarazó y fue la mujer más feliz del mundo. Lamentablemente su sueño duró muy poco. Cuando el pequeño tenía apenas 5 años de edad, falleció. Tuvo un fuerte dolor de cabeza. Se desvaneció y falleció al instante en el mismo lugar, dentro de su casa, a causa de una aneurisma cerebral. Al final de cuentas, creo que tal vez eso la cambió un poco, porque definitivamente ya no era la misma. ¿Y cómo no serlo si había perdido el amor de su vida, que era su hijo? Cuando esto sucedió, yo tenía 23 años y un hijo de 2 años aproximadamente. Pero aquí vuelvo al año 2006. Déjame platicarte que las cosas empezaron a cambiar. Las cosas empezaron a ser de forma diferente. Es aquí cuando regreso al año 2006,
Pasaron unos días del suceso cuando intentó llevarme con ella. Me gustaría decir que lo soñé, pero no fue así. Fue real. Tan real que aún no lo supero. Una noche, me fui a mi cuarto con mi hijo y comencé a entrar en un sueño muy profundo. De pronto, ya no estaba en mi casa, sino en la de mi tía Elena, donde ambas vivíamos por tantos años. Como era 18 de septiembre, celebración de fiestas patrias en ese país, se encontraba reunida gran parte de la familia. Cuando estábamos a punto de sentarnos a disfrutar la cena, escuchamos la puerta y la vimos entrar. Todos presentes comenzamos a mirarnos muy descolocados, pero ella entró, se sentó, comió y habló como si nada hubiese pasado. Los demás intentamos no ignorarla, pero evitando hacer contacto visual, a pesar de estar todos muy incómodos. Solo disimulamos y nadie se atrevió a decirle que no debía estar ahí. En ese justo momento, fue cuando mi tía, ya sentada, después de haber comido, se levantó y preguntó que quién iría a dejarla. Todos se negaron con distintos pretextos, pues sabían a dónde había que ir. Pero ante su insistencia, me sugirieron a mí, diciendo que porque yo era la ahijada. Me negué con mil excusas, pero la verdad es que nunca tomaron en cuenta mi opinión en todos los años que viví ahí, 8 años para ser exactos, y esta vez no era la excepción. Mi madrina dijo que sí, que de hecho quería que fuera yo, y entonces sin el apoyo de ninguno de los presentes, la acompañé. Salimos de la casa y me indicó hacia la izquierda, camino al cementerio. Agregó que la casa está aún hoy ahí cerca, a 2 cuadras del cementerio. Toda temerosa, casi temblando, apenas salimos, intenté hablar del clima, de la cena, de cualquier cosa, pero ella solo respondió que se sentía muy triste y sola, y que ya no quería estarlo. Cuando íbamos en la mitad del camino, le dije que hasta ahí la iba a acompañar, pero me tomó del brazo muy fuerte, obligándome a seguir. En ese momento el terror se apoderó de mí. Noté que ya no caminábamos, sino que flotábamos a unos centímetros del suelo. Su cara comenzó a girar. Le faltaba piel y rostro y cabello. Me comenzaron a temblar las piernas sin poder controlarlas. Junto con esa corriente fría que recorre desde la cabeza hasta la punta de los pies, cuando sientes el verdadero horror. Como ya había notado su intención, comencé a decirle que ella ya no estaba con vida. Que yo lo sentía muchísimo, pero que tenía que aceptarlo. Ella se enfureció, me tomó más fuerte aún y empezó a avanzar con más velocidad. Prácticamente me estaba jalando, y yo no podía hacer nada contra esa fuerza. No sentía ni siquiera las piernas. Llegamos a la entrada del cementerio, y con una fuerza desmedida, me obligó a entrar. En el trayecto por uno de los pasillos, intenté aferrarme a la cruz de una lápida, mientras le suplicaba que me dejara ir, pero me zafó y me llevó directo a su nicho. Abrió la urna y cuando lo hizo salió un hedor de que hasta el día de hoy percibo cuando recuerdo la experiencia. Un olor putrefacto que no se asemeja a nada de lo que pueda oler en la vida. Ni siquiera a lo más desagradable. Podrán decir que estoy loca, pero puedo jurar que no fue un sueño. Me metió dentro del cajón y luego entró ella,
Se acomodó a mi lado intentando cerrar la tapa. Podía sentir el contacto de su cuerpo junto al mío. La incomodidad por el espacio reducido, la falta de aire y sobre todo el olor. Yo lloraba a gritos pidiendo ayuda, le rogaba que me dejara ir y forcejeaba con todas mis fuerzas para detener que cerrara completamente, porque estaba consciente que si eso pasaba, era mi fin. Llegó un momento en que acepté que me quedaban minutos de vida. Perdí las fuerzas para forcejear y la falta de aire me decía que ya no había vuelta atrás. Cuando quedaba no más de 5 milímetros para que se cerrara la tapa de la urna, yo me entregué y pensé en mi hijo, en que no tendría una mamá, igual que me pasó a mí. Entonces solté la frase que me salvó. Le grité que yo no quería ni podía dejar a mi hijo, que mi bebé no quedaría huérfano como el de ella, ese que tanto soñó tener y que apenas disfrutó 5 años. Le pregunté si acaso deseaba eso para mi hijo, o peor aún, si quería ser responsable de ello. Fue en ese momento cuando giró su cabeza, detuvo su fuerza, soltó la tapa del cajón y se quedó pensando. Recuerdo como si fuera ayer que me dijo: tú te vas, pero no me quedaré sola. Traeré a Elizabeth a cambio. Yo le insistí en que Elizabeth también tenía un hijo. Entonces me respondió de inmediato: será Camila entonces. Camila era la hija mayor de mi tía Elena, la dueña de la casa donde vivíamos, mi madre y yo, y ella. Ella, mi prima, no tenía hijos. En eso vuelvo a respirar, pero cuando digo que vuelvo a respirar es literal. Tomé aire como si no lo hubiese hecho nunca, o como si no estuviese viva en años, ingresando el oxígeno a la velocidad de la luz y en gran cantidad, como devolviendo todo el que no había respirado nunca. Estaba llorando, nerviosa y aterrada. El olor seguía ahí tanto que por un segundo pensé que aún estaba dentro del cajón, pero no, estaba en mi cama. Encendí la luz con todo el miedo que sentía y me levanté a mirar a mi hijo, que ese día seguía plácidamente dormido. Me acerqué al velador a buscar un pañuelo y fue ahí cuando vi las marcas de las muñecas, el brazo, las piernas y la espalda. Mejor dicho, en todo mi cuerpo había marcas. Pasaron muchos días en los que estuve en un estado de shock profundo, así que decidí ir al cementerio, no a honrarla ni a dejarle flores, sino a asegurarme de si era real lo que allí había vivido. Lo peor es que así fue, en un pasillo que jamás había recorrido en mi vida, pero al que llegué solo, guiada por lo que recordaba del trance, estaba exactamente la cruz que abracé en mi intento desesperado por arrancar. Pasaron años y mi prima Camila nunca tuvo hijos. Falleció repentinamente. La causa de su muerte, la misma que mi tía: un aneurisma cerebral. Desde ese día no he vuelto jamás al cementerio. También dejé de ir a la casa de mi tía Elena. Menos aún le he comentado que, para volver yo a la vida, se terminó perdiendo la de su hija. ¿Esto?

0: Ay, nanita, ya me dio medio. Vámonos con música, producer. Es la Arrolladora. Se llama La Otra Cara de la Moneda. Ya ni vale. Las 8 con 20, a las 8, ¿está loco? Las 10 con 20, en la estación que soñé.
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0: buena memoria.
1: Señor productor, por favor, recuérdaselas. No, no, no, se recordó la, no, no, no. La ruca. En la opción número uno, producer.
2: Si estás pensando.
1: Es el tipo de Juárez. Es el señor Juan Gabriel.
2: No sabes quién
1: se llama Insensible.

si quieres que gane el Divo de Juárez, el señor Juan Gabriel, con eso que se llama Insensible, bueno, pues entonces envíame tu mensaje solamente con el nombre Juanga. Solamente envías al Animal Watts 961-61-50491 la palabra Juanga. ¿Ok? Pero ¿qué creemos, Reyes? No la va a tener nada fácil. Porque en la opción número 2 tenemos. Es el señor Chepe Chepe. Es el señor José José. Se llama Gavilán.

0: Si quieres que gane José José con esto que se llama Gavilano Paloma, solamente envías tu mensaje al Animal WhatsApp 961-61-50491 con la palabra chupe chupe. Ok, solamente escribes chupe chupe. Juanga o chupe chupe. Juanga o chupe chupe. Juanga o chupe chupe. El que tenga más votos gana en la ruca marruca del día de hoy, señor producer. Así que vámonos, porque la contienda arranca ahora. Vamos a ver de qué cuero salen más correas, de qué cabeza sale más piojo, de qué uña sale más mugre, de qué nariz sale más moco. Efectivamente, vamos a irnos al Animal Watts 961-61-50491. Juanga o chupe chupe. Juanga o chupe chupe. Listos, vámonos. Todos. A la maldita, a lo desgraciado, todos. Córrele, córrele, córrele, córrele, córrele, córrele, córrele, córrele, córrele, córrele, córrele, córrele. Juanga. Si quieres que gane el tipo de Juárez, el señor Juan Gabriel. Con esto que se llama Insensible. Chupe chupe. Si es que quieres que gane José José. Con esto que se llama Gavilano Paloma. Córrele. Juanga. O chupe chupe. Juanga. O chupe chupe. Cuenta regresiva, producer. 10. 9. 8. 7. 6, 5, 4, 3, 2, 1, la mitad de 1, cuartito de 1. Y listo, señor productor, se acabó, se acabó, se acabó. Que ya dije. Bueno, no me hagan enojar, porque luego cuando me enojo me desnudo.
1: ¿Y qué molesta? Ah, sí, el grandotote, el fornidote.
0: Y mi carnal ahorita no. No, no es cierto, no es cierto, mi amor, no es cierto, vieja, no es cierto, no es cierto. Bueno, vámonos entonces con lo que truje, chincha, vamos a ver si todavía truje. Dice la bandota.
2: Chucho, chucho, la ruca más ruca es la guanga de Gabriel.
0: No, no, no.
2: Saludos desde el Didi.
0: No, Johnny, no es la guanga, no, es ju, así, así, repite conmigo, paps, ok, es ju, así, así, no, juanga, ok, listo, quedó claro, ok, bien, sí, creo que ya quedó claro, bien, Martínez.
3: Mercica, águilas. Ahora sí, todas las locas vamos a votar por la comadre Juani, porque yo voto por la comadre Juani, chuchito. Juani. Por la comadre Juani. Te amo, Juani. Chucho, te amo. Mercica, águilas.
0: Oye, Julio, en serio que, o sea, ustedes nada más esperan el momento para poder sacar sus 5 minutos de Americanizat, en verdad. Este, no sé, o sea, ya lo tienen ahí como a tal horario voy a sacar mis 5 minutos de América. No puede ser. La Juani. La Juani. Ok, vamos a ver. Ok, a mover la colita. Si no la mueves, la tienes desconchavadita. Oigan, saludos para mi carnal Melky, el doctor, es médico odontólogo. Saludo, siempre que vengo a echar mis tacos, dice, te escucho aquí en esta taquería. ¿Cómo se llama la taquería, mi carnal? ¿Cómo se llama la taquería? Pues para que afloje, ¿no? O sea, por favor, hombre, estás viendo, porque. ¿Cómo se llama? El paraíso de los tacos. ¡Ascala! Se amó. El paraíso de los tacos. ¡Asu! Oye, ¿de qué tiene, mano? ¿De qué tiene? ¿Tienes de tripita, papá? ¿De qué tiene? Escupe, Lupe, por favor, Melqui. Por favor, hombre, ahorita te leo. Espérate.
4: Chucho, yo voto por Juanga, así como somos los americanistas insensibles. ¡Ódiame más!
0: digo, Canelo, no. Ya, vete a Catemaco, porfa. No, ya vete a Catemaco. Mira, si no te pasan un huevo, aunque sea que te pasen un cocodrilo, a ver, ya así nos quitan uno menos. No, no es cierto, Canelo. No es cierto, pero digo, ya, si vas por allá, ¿eh? Si vas por allá. Bueno. Dice, los de tripa están de uff, papá, buenísimos, dice. A ver. Tiene de bistec al pastor, chorizo, barbacoa, cabeza de res. Mira, quesadillas de bistec, papá, de pastor, chorizo, barbacoa, cabeza de res. Las horchatitas, la coquita, la fantita, no podía faltar. Tiene de lengua de seso, de maciza, de ojo, de tripa. Uy, papá, entre tus hijos vuelan. Hasta tu ubicación me mandó y toda la cosa. Qué bárbaro. ¿A qué hora cierra? ¿A qué hora cierra, para saber? Bueno, aquí hubo otro mercantista. Dice GVN, Chucho, voy con la guanga. Ah, no sé, papito. Ah, no sé. Yo no sé tus preferencias, tus gustos, hermano. No sé, no sé cómo te guste. Ahí sí no sé. Ah, no, es su voto. Ah, ok. Vente, dice, te invito para la otra. Mira, papá, los de tripita. Se me está haciendo agua la... Bueno, mientras que no se me haga agua la canoa. Bueno, sí. Sí. No, mira el Toño, mira la mariposa. ¿No? Fue, probó, le gustó. Ay, así se quedó. Saludos a toda la comunidad. En especial para mi carnal, la mariposa. Un abrazote. Bueno, no, pues a ver qué día de estos, mi Melqui. Estás viendo que salgo hasta la medianoche. Bueno, dice que vota aquí por Chupe Chupe. Ya estás. Envíame tu nombre, porfa, para que te agregue aquí al Animal Watts. Dice Carlitos, guanga, Chucho al roto. Guango, tenés el calzón, Carlitos. Bueno, dice Fernando que vota por Juanga. Gracias, Fer. Mira, decente el muchacho, votó bien. Saludos, mi Chucho, desde San Cristóbal de las Balas. Piu, piu, piu, piu. Dice, qué agusticidad escucharte, mi carnal, ¿eh? Una de bacacho con coca y agua mineral. Y una de Chupe Chupe. ¡Uy, papá! Por eso dijo, o sea, su voto era una de bacacho con coca y agua mineral. Está chido. Ya estás. Bueno, ya saludos a Cristian Nandayapa, hasta los altos de Chiapas, como no, pueblo mágico, San Cristóbal de las Balas. Bueno, dice Taili, hola Chucho, guanga. Ok, no manches, un montón, no va a terminar nunca.
5: Buenas noches, Chucho, ya llegué ya.
0: ¿Dónde estás, pues?
5: Desde aquí de la ilusión.
0: Ah, no me andas ilusionando, ¿eh? No me andas ilusionando, papá.
5: Ahora vas a aguantar, porque como un día no vas a venir, ahora sí vas a llevar toda la noche.
0: ¿Eh? ¡Hora!
5: Pero buena onda, pues.
0: Ahora, José Alfonso, ahora, ni que fuera americanista, es que es americanista. Chucho dice, muérdeme, ¿eh? Pero mi rola, ah. Mira, fallaste, corazón. Y estábamos cerquita, ¿verdad? De su petición. Dice que vota por Juana la Cubana. No, es Juanga, José, Juanga. Ok. Dice que vota por Juanga. Servicios y banquetes y taquizas. Ok, perfecto. Pero envíame tu nombre, porfa, para que te agregue aquí al Animal Watts. Dice Alberto. Dice mi joven amigo Chucho, mi voto de la Roca Barruca es por Juan Juanga. ¿Qué dije? Juan Gabriel. Chucho, ra, tu amigo Alberto, gracias. Arrasador el Divo, ¿eh? Qué bárbaro. ¿Qué dice el Panda?
6: Juanga, gordito.
0: Gordito, tenés las na... Bendigo, Panda, ¿eh? Vas a ver. A ver qué dice Chucho. Muerde, pero mi rola, debut y despedida, mira. Oye, la de Cereya la pusimos, ¿no? De Chupe Chupe. ¿No?
7: Mi voto es para lo que se ve, no se juzga. ¡Arriba Juárez, Chucho!
0: ¡Güey! Parece que has tomado lecciones de eso, no manches. ¡Qué naturalito, papá! ¡Qué naturalito, eh! ¡No manches!
8: La ruca más ruca es ¡Arriba Juárez! ¡La Juanga!
0: Oye, ¿es neta? ¿Es neta? ¿Hay algún hétero aquí? Dice Chupe Chupe. Ya estás, mi Freddy. A ver, agrégame a mi carnal el Freddy, porque aquí aparece como Freddy. Pues tú dale, no pierdas el tino. Dice Martínez, mi voto es para el rey del Bacardí, o sea, chupe chupe. Bien, entonces. Dice Roque de los Santos que vota por Juanga. Ok. A la vez, se no va a terminar nunca. Dice, bendiciones amigo Chucho, porque esta noche estamos felices en sus brazos de Gabelango Paloma, chupe chupe. Tu amigo Ángel Flores, niño de Atocha, ya estás. Mi Alberto Ángel Flores García, cómo no. Ya estás.
9: Mi amigo Jesús Gavilán o Paloma.
0: Ya estás.
10: Mi voto es por la guanga, mi voto.
0: Juanga, papi. Ju, Juanga. Bueno, ja, porfa.
7: Ruca más ruca es la de Juanga. Y arriba Juárez. ¡Querita! ¡Arriba Juárez, Chucho!
0: Oye, Mike, no puede ser. Tú también te vas con el otro, ¿verdad? Recibieron el mismo curso. No puede ser, le sale tan naturalito. Dice Vidal que vota por Chupe Chupe, o sea, por José José. Dice Uriel, Juanga, mi Chucho Canoso. ¡Ey, con mis canas no te andes metiendo, Uriel! Bueno, dice Palomo, me llamo David, número 9. ¿Qué se hizo? Ok. A ver.
11: ¡Ay, por Evo, Chucho! Ay, quería llegar a este como invitado ahí en los Gasmates.
0: ¿Yo?
11: Para hacerme la cotorreada.
0: ¿Yo para qué?
11: Se hicieron gran relajo ahí. Puro albur chiapaneco.
8: Chucho, yo voto por Juan Gabriel. Ah, no, perdón, Juan Gabriel.
0: Oye, Palomo, te convertiste en palomita, papo, palomita. Bueno, morrillos, oiga, el delfín grupero, ¿qué onda, mi buen amigo Chucho? ¿Cómo estás? Juan, Chucho Juanga. Ok, voto por Juanga, digo por Juanga. Bueno, oiga, morrillos, Roberto, excelente noche, gracias, mi estimado Roberto. Oiga, morrillos, ha llegado la hora de despedirme. Bueno, despido, dice Gilberto Jiménez, mi suegra cuenta con mi historia de terror. No manches. No, Gilberto, entiende. Bueno, oigan, saludos para Eddie, que bueno se mantiene en frecuencia, un abrazote mi carnal. Bueno, oigan, despido, qué buena memoria, regreso con ustedes a las 11 de la noche en Historias Macabronas, lo que cuenta la gente. Así que espero sus historias para que las podamos contar aquí a través de la estación que soñé. Así que, Orinita regreso, Coquita regreso, Tabaquito regreso, ¿qué más? Galletita regreso y luego Orinita regresamos a través del 100.1. No les digo Baigón, pero Simón, les digo a Raus.
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0: Chuchito, buenas noches. Mi voto es para la guanga. Pala.
1: ¿Qué tal, Chuchito? Buenas noches. Oye, tengo una duda. Cuando tengas tus niños, hijos, ¿cómo te van a decir? ¿Papá o abuelito? Por la edad que tienes. Mi voto es para Juanga. Saludos, Chuchito.

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10: ¿Cómo están? Soy Claudia Mejía. Un nuevo episodio de Ya Oíste. En esta ocasión vamos a hablar de demencias y viene a mi cabeza cuando mi mamá de repente se le olvida algo de a qué vine, ya me va a dar el ice. Pero realmente pues es algo que decimos, ¿no? Comúnmente, y no sabemos si en realidad sea un factor para que nos dé algún tipo de demencia, ¿no? Y nada más lo decimos al aire, pero pues puede ser que sea más complejo que eso, ¿no? Entonces hoy tenemos a la doctora Cecilia Acosta, ella es neuróloga.
11: Hola Claudia, muy bien, muchas gracias por la invitación. Fíjate que es algo muy cotidiano, ¿no? Todos cuando tenemos esta tendencia a olvidar algo, siempre estamos pensando en una enfermedad como el Alzheimer. Uh-huh. Y resulta que nosotros que nos dedicamos a esto, que somos neurólogos y cotidianamente evaluamos pacientes, pues es un tema muy común, pero poco valorado por las personas, porque pensamos que es algo natural y normal, uh-huh, olvidar cosas en algún momento determinado.
10: Cuando vamos al refri decimos, ay, ¿ya que vine?
11: Sí, fíjate que también hay un tip. Hay un tip. Cuando yo voy al refri y voy a una cosa y no recuerdo, y me regreso y después me acuerdo, ahí diríamos que es algo natural, es okay, algo normal. Cuando no me vuelvo a acordar, ahí tenemos un foco rojo prendido.
10: Una red flag de aguas, ¿no?
11: Hay que evaluar esta parte. Y tal vez la principal sospecha no solo el olvido como tal, sino el impacto que tiene en nuestra vida diaria. Mm. ¿Cuántas veces me sucede? ¿Cuántas veces dejé de hacer una cosa porque lo olvidé? Y no es la primera vez, me está sucediendo cotidianamente, recurrentemente.
10: También es algo degenerativo, ¿no? Es como cuando decimos, ya estoy grande, ya se me están olvidando de las cosas.
11: Fíjate que tocas un tema muy importante, la edad. Un tiempo, no hace mucho tiempo, todavía se utilizaban términos como la demencia senil. Y entonces se le atribuía al proceso de envejecimiento exclusivamente la pérdida de memoria. Y ahora sabemos que esos términos ya son obsoletos, no se utilizan. Y que puede haber personas que no tan seniles que puedan presentar síntomas relacionados con un deterioro cognitivo. De hecho, el término de demencia sigue siendo un término fuerte. Ha cambiado su nomenclatura en la actualidad. Hablamos de deterioro cognitivo. Y el deterioro cognitivo se puede presentar a cualquier edad. No necesariamente tendríamos que ser seniles, pero no todas las demencias son enfermedad de Alzheimer. Existen algunos tipos particulares. Y las podríamos dividir en aquellas enfermedades que irremediablemente progresan y que tienen un carácter degenerativo. Y habrá algunos deterioros cognitivos que son secundarios, por ejemplo, un trastorno tiroideo. Okay. Obviamente lo más impactante son aquellas enfermedades en donde irremediablemente el paciente va perdiendo no solo su capacidad de memoria, su capacidad de lenguaje, la capacidad de reconocer personas, la capacidad de autocuidado. Y entonces ese tipo de enfermedades son realmente devastadoras porque van progresando y afectando no solo al que padece el problema, sino al entorno.
10: ¿Cómo llegamos a eso? O sea, ¿en algún momento todos podemos tener cierto tipo de deterioro?
11: Sí.
10: Ya en la adultez, en la vejez.
11: Sí.
10: ¿O cómo llegan las personas? ¿O es genético? ¿Cómo es?
11: Ok, todos por tener un cerebro tenemos susceptibilidad. Tenemos un riesgo al nacer de poder tener cualquier enfermedad del sistema nervioso central, porque tenemos el órgano principal que es el cerebro. Pero si yo tengo un familiar directo con algún padecimiento, como este tipo de enfermedades degenerativas que van progresando con el tiempo, pues mi riesgo se incrementa. Pero si yo, aparte de tener este riesgo genético por tener un familiar directo enfermo, pero aparte yo soy diabético, hipertenso, tengo problemas con mi peso, tengo problemas auditivos y no escucho bien, o tengo malos hábitos, no hago dieta, no hago ejercicio. De hecho, en la actualidad sabemos, y eso ya está más que estudiado, el 56% de los pacientes que tienen alguna demencia degenerativa tipo Alzheimer, por ejemplo, el 56% puede ser prevenible.
10: ¿Cómo es vivir con demencia?
11: Imagina que una persona no sepa dónde vive, quién es, en dónde está, que olvide quién es su esposo, sus hijos, y que aparte no pueda tener una posibilidad de sobrevivir y que dependa de terceros para eso. No son capaces de bañarse porque olvidan cómo bañarse, olvidan cómo ponerse la ropa, se llaman apraxias, olvidan todo este acto motor de ponerte una camiseta, un pantalón, cómo ir al baño. Y todas estas cuestiones van a generar una dependencia de terceros, y que el que cuida pues va a tener que hacer todas esas actividades para poder mejorar la calidad de vida de los pacientes. La invitación es que nos volteemos a ver y identifiquemos, ¿no? Y a veces mucha gente se asusta, porque he tenido pacientes que dicen, doctora, se me olvidan las cosas. Y a veces puede suceder que estén deprimidos, que no duerman bien, que tengan ansiedad. Y la ansiedad provoca problemas de concentración, entonces los tranquilizamos, los evaluamos y concluimos. Pero en algunos casos, pues obviamente no son conscientes de lo que sucede, y en la mayoría nosotros podríamos decir, me está fallando esto, voy a hacerme evaluar, porque aparte pues tengo malos hábitos, y a veces el que nos corrijan esos malos hábitos cuesta mucho trabajo, y a veces haciendo eso es suficiente pues para poder, digamos que retomar nuestra vida normal sin que estemos en peligro de desarrollar algún tipo de demencia.
10: Como profesional de la salud, ¿qué les dirías a las familias que están enfrentando esto?
11: Fíjate que sí es un tema muy difícil. Primero es la cuestión de la aceptación. Generalmente el familiar es el más renuente a pensar que algo está pasando, y hay una especie de negación inicial. ¿Qué se tiene que hacer? Bueno, el cuidador tiene que entender qué es lo principal. Dormir bien, comer bien, para que pueda sentirse fuerte para cuidar a una persona que requiere el cuidado como el de un niño. ¿Qué decirle a un cuidador? Primero, que la enfermedad es crónica y progresiva, y que irremediablemente va a tener esta progresión, y conforme pasan las etapas de evolución va a haber un mayor impacto en la dependencia de terceros para sobrevivir, y por lo tanto que el paciente tiene que irse programando y dosificando, y que tiene que generar una red de apoyo. A veces es la misma familia la red de apoyo. Hacer fuerte al cuidador, darle la información para que cuando suceda alguna complicación puedan resolver inmediatamente.
10: Aunque, por ejemplo, la familia lo sepa, siempre hay contextos complicados, ¿no?
11: Sí.
10: Entonces no es como que así ya lo sé, voy a ayudar, voy a ver, nos vamos a organizar. No siempre pasa.
11: Fíjate que yo lo que hago es reunir a la mayoría de las personas que pudieran estar en contacto directo para decirles, ustedes, estamos en un barco, vamos a remar siempre para el mismo lado. Porque no sé si te ha pasado, Claudia, que hay personas que tienen diferentes formas de pensar.
10: Sí.
11: Y entonces dicen, no, es que yo creo que mejor no le des medicamento porque eso creo que no. Y yo me da miedo que le des esto porque fulanita le dio tal. Entonces hay una serie de opiniones que lo único que pasa es que todo el mundo se confunda. Y por eso nosotros tenemos que estar ahí como llevando la batuta. Esto se hace, cuiden esto, trabajen en eso. Doctor, es que tengo miedo porque este medicamento leí tal cosa, no tengas temor. Vamos a trabajarlo, vamos a hacerlo. Y si todos remamos por el mismo rumbo, entonces no va a haber esta familia fragmentada, fracturada, porque todos tienen opiniones diferentes. y el único que pierde es el paciente. En la actualidad los servicios de salud en el ISSSTE se han abierto para que el paciente, independientemente del lugar donde vive, si él tiene una necesidad por un trastorno de memoria, pueda acudir en el servicio de neurología donde esté disponible independientemente de la zona. Esto del programa de salud mental es maravilloso.
10: El correo es saludmental@iste.gob.mx. Doctora Cecilia, muchísimas gracias. Fue muy tranquilizadora, yo creo que para varias personas que nos están escuchando.
11: Sí, Claudia, yo te agradezco mucho que toques estos temas porque son de tanta relevancia y tanta importancia que yo aprecio mucho.
10: Muchísimas gracias, doctora.
11: Gracias a ti, Claudia. Saludos a tu audiencia.
10: Gracias.

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0: Noche con 10 minutos, 11 de la noche ya con 10 minutotes, así que arrancamos entonces las historias macabronas, lo que cuenta la gente. Oigan, saludos para Mari, dice tarde pero seguro, dice mi hermoso Chuchito, bendecido inicio de semana, mi niño hermoso, ya de aquí hasta la medianoche escuchándote. Yeah, mi Mari, ¿cómo no? Un abrazote con el pasote y por supuesto para toda tu familia, un fuerte abrazo, bendiciones, gracias por estar en frecuencia. ¿Qué pasó, mi Rafa? Ahorita te grabo la historia de las cumbres de maltrata. Pero échale, papá, pero córrele, córrele, porfa, porfitas. A ver qué dice.
1: Entre estos tus comerciales, infomerciales, no sé qué sean realmente. Entre que el que pasó de la menstruación, entre el del Profeco y que la mantequilla de la margarina, evaluado por la margarita, entre el de la mastasis en los hombres, y este de la demencia senil, ya no sé ni qué tengo. Yo ya me siento enfermo con tus comerciales, Chucho. Se me estaba olvidando que tengo que mandar la historia. Ya no los ponga, Chucho. Ya no los ponga, voy a quedar loco aquí. Los 15 minutos son los más largos de mi vida.
0: Digo, Rafa, entre esto, entre el otro, ya no sé qué tengo. Una vez, mi Rafa. Qué manchado. Bueno, ¿cuál es el animal que dice Chucho? ¿Cuál es el animal de dos cuernos que cuando corre se quita uno? A ver, de mi amigo el producer no vas a estar hablando, ¿viste? Vientos, oiga, morrillos, vámonos. Primer llamada, teléfono en cabina, 961-61-50491. Primer llamada, pide rola, la frase, yo escucho el show del Chucho. Yo escucho el show del Chucho. Primer llamada, tiene que ser llamada a WhatsApp. Llamada por WhatsApp, morrillos, porque no entran las llamadas al Solidín. Ya lo comprobamos, no entra la llamada directa, no sabemos por qué. Así que vámonos, primer llamada por WhatsApp, por favor. Primer llamada, teléfono en cabina, 961-61-50491. Señor producer, porfis, vámonos. ¡Qué buena ola!
2: Ya escucho el show de Chucho.
0: Ya estás, mi carnalito. ¿Cómo andas, mi Jonathan?
2: Todo bien, todo tranquilo. Aquí ya casi rumbo a la casa.
0: Ese está todo, amigo. Oye, mi carnal, ¿con qué rola?
2: Pero la que yo quiera.
0: Siempre y cuando no sea inglés ni rock.
2: No me gustan en inglés. Puedes poner, hoy estamos haciendo 61 meses con mi novia. Nos puedes poner la canción de El amor de tu vida, por favor.
0: ¿Cuál?
2: San José de Mesillas.
0: Banda San José de Mesillas. ¿El amor de tu vida?
2: Sí.
0: El amor de mi vida.
2: Sí.
0: El amor de mi vida. Entiende. Ya está. Simón. Dile a la bandita, entonces, ¿cómo se dice? ¿Dónde andas? ¿Didi, taxi o Uber?
2: En Didi, bueno, yo no fui a jugar fucho, pero ahorita voy aquí por el Libramiento Sur a la altura de un hotel de, ya sabes, que llegan en Dubai. Aquí está tu
0: cantón. ¡Hora! ¡Aguanta! Bueno, ¿y cómo se dice ahí por el Dubai?
2: Aquí suena. Ah, no, tú eras, ¿verdad?
0: No, ahí suena la qué buena. A ver.
2: La qué buena.
0: A ver, sí, pero ya lo tienes que decir bien, manito. A ver, regrésame el tiempo, producer, por favor. ¿Y cómo se dice ahí en el Dubai? Ahí suena.
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0: Un abrazo, hermano. Cuídate mucho.
2: Dios.
0: Ay, buena, Rose. Las 11:14. Espero sus historias paranormales.
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11 de la noche con 19 minutos. Saludos al Pelonchas. Gordito, gordito tus ojeras, Yo estoy pachoncito, papu, no te equivoques. Saludos a mi estimado Pelón, Pelonete Cabeza de Cuete. ¿Me puedes mandar saludos a una chica muy especial? Para Fabiola Ramos. ¿Me puedes pasar una canción de Napoleón, la de Vive, por favor? Gracias, bro. Vientos. Pero veme preparando la de Napoleón, por favor. La de Napoleón. Ok. 11 de la noche con 19 minutos. Y me voy a ir con la primera historia. Esto más que una historia, es una leyenda. Creo que sí es. Pero bueno, esto es lo que cuenta la gente.

Esta leyenda urbana lleva circulando siglos, adaptándose a los distintos tiempos y también a los medios de transporte. Consiste básicamente en que una mujer hace un auto stop al borde de una carretera. Un coche se detiene y se sube a la parte de atrás. Al llegar a una peligrosa curva, la autopista advierte del peligro. Cuando el vehículo ha rebasado la curva, la mujer ha desaparecido misteriosamente. Luego el conductor o conductores, incluso copilotos, se enteran de que en ese punto murió trágicamente una mujer. En algunas versiones la pasajera no avisa del peligro y el coche incluso sufre un accidente y muere el conductor o pasajeros, aunque siempre queda algún sobreviviente, claro, para poder contar la historia. Hay una fatídica curva ubicada en el Puerto Cruz Verde. Se dice que en esa curva hay un fantasma. Hay variaciones en las que en la autopista se dice de que es un padre angustiado que tiene que llegar con su hijo moribundo. ¿O qué tal una anciana siniestra? En fin, esto fue lo que a mí me pasó. En esa curva llamada Cruz Verde, una curva tal vez no muy conocida, pero que está en el estado de Veracruz, yo salí rumbo a la Ciudad de México. Tenía que viajar toda la noche. Llevaba verduras de una central de abastos. El camión venía lo suficientemente cargado. Todo parecía normal. Sin embargo, antes de llegar a esa curva, la famosa Cruz Verde, sentí algo raro. Algo extraño. Venía escuchando música en una de las estaciones de radio locales. De pronto la señal empezó a fallar. Se empezó a interferir. Deduje de que la estación estaba sufriendo algún tipo de aislamiento de señal y lo que hice fue cambiarle. Sin embargo, todas las estaciones tenían el mismo fallo. Lo dejé ahí a ver si se componía la señal. Yo me sentí un poco cansado, puesto que había dormido poco antes de mi retorno hacia la Ciudad de México. Esa noche, de esas noches que son completamente oscuras, que no hay luna, iba manejando cuando de pronto sentí como el volante del camión empezó a ponerse rígido. Y lo primero que pensé fue alguna de mis llantas, que tal vez se había ponchado y que por eso se estaba poniendo así el volante. Sin embargo, empecé a mermar la velocidad. Al principio sentí cómo iba mermando la velocidad que traía. Pero de pronto, sentí un frío descomunal. Un frío diferente. Y en un parpadeo,
en tan solo un parpadeo, vi como una mujer, completamente vestida de negro, con el cabello largo, las manos las alcancé a percibir muy pero muy delgadas. Sin embargo, el rostro nunca lo noté. Y solo vi cómo levantó el brazo, como queriendo pedir un ray que la llevara. Sin embargo, lo único que hice ante esa escena aterradora fue acelerar. No aceleré tanto. Sin embargo, el camión se empezó a acelerar cada vez más. No iba en ninguna pendiente. Sin embargo, se empezó a acelerar más y más. Cuando de pronto me topé con la famosa curva de la Cruz Verde. En ese momento, yo ya no pude sostener el camión. No le pude dar dirección. El camión se aferró, como si las llantas de golpe las hubieran amarrado. Esa noche me volqué. De milagro estoy vivo. Lo único que puedo decir es que no sé si duele más el haber perdido una pierna por ese trágico accidente, o tal vez no haber muerto. Esto es lo que cuenta la

0: Ay, nanita, ella me dio un mello producer. Once de la noche con 28 minutos. Wow. Y a la vez qué fuerte, ¿no? O sea, ¿qué hubieses lamentado más? ¿Vivir pero sin una pierna? ¿O mejor ahí haber quedado? ¿Sugestión? ¿O por qué se aceleró el carro? Buen punto. 11 de la noche con 29 minutos. Me voy con música. Regreso con la siguiente historia. Si tienes una historia que contar, envíalo. En lo que cuenta la gente. 11 con 29.
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11 de la noche con 37 minutos. Acompáñenme a escuchar la siguiente historia. ¿Qué pasaría si te contrataran con un buen sueldo? Pocas obligaciones. Pero que ese trabajo fuera cuidar una lápida en un cementerio. Esto es lo que cuenta la gente.

Durante los últimos 30 años me han pagado por cuidar una sola lápida. Llevo más de 30 años haciendo esto. 30 años sentado, mirando fijamente una lápida. Ni siquiera sé a quién pertenece, pero créanme que lo intenté. He examinado cada superficie desgastada de esa losa a lo largo de los años. Está tan erosionada que lo único que puedo distinguir del nombre del difunto es una B y una R. No hay mucha información. Lo que sí sé es que el hombre o la mujer murió en 1872. Eso es todo. Solo la fecha de fallecimiento. Ni siquiera sé quién es mi empleador. La oportunidad me cayó del cielo, literalmente. Yo tenía 32 años entonces. Acababa de romper con el amor de mi vida y mi carrera en el periodismo no iba como esperaba. Me sentía particularmente deprimido la noche en que sucedió. Me emborraché hasta perder el conocimiento. Y escribí el artículo peor redactado que se haya visto jamás. Oraciones interminables, errores de puntuación a montones, errores gramaticales que avergonzarían a un niño de preescolar. Fue una verdadera aberración. En algún momento de mi frenesí tecleando, debí quedarme dormido, porque al día siguiente me desperté en mi escritorio. En mi estado de embriaguez se me habían caído algunos papeles en el regazo. Fue entonces cuando vi la carta. El sobre de un banco tenía un sello de cera. Supe al instante que no conocía dicha institución. Saqué mi abrecartas. Abrí el sobre. En mi estado de somnolencia aún no había hecho la conexión. Vivía solo. ¿Cómo había llegado la carta hasta mi regazo? Dejé caer el sobre al suelo mientras leía la carta. Estimado señor Gutiérrez, nos ponemos en contacto con usted para ofrecerle una oportunidad laboral. Le hemos estado observando durante un tiempo y hemos llegado a la conclusión de que es la persona ideal para el puesto. En cuanto al trabajo en sí, si acepta, deberá cuidar una tumba en el cementerio Ancona, desde el anochecer hasta el amanecer, los lunes, miércoles, jueves y domingos por la noche. Si experimenta algo fuera de lo común, deberá contactarnos de inmediato. Esperamos tener noticias suyas pronto. Atentamente, sus benefactores. Al final de la carta había un número de teléfono junto con mi salario si aceptaba la oferta. Por solo trabajar 4 días a la semana, superaba por mucho el sueldo de trabajo de periodista. Por supuesto, no le di mucha importancia. Probablemente recibí la carta como una broma y me olvidé de ella. O tal vez era una extraña tarea de redacción de algún adolescente. Pero estaba dirigida a mí. Tenía mi nombre. Sea como sea, decidí llamar al número. ¿Qué podía perder? Contestaron inmediatamente. Solo oí estática y una respiración al otro lado de la línea. Apenas pude decir una palabra antes de que colgaran. Acepto. No esperaba recibir respuesta. De verdad que no. Pensé que me habían engañado, que me habían tomado el pelo. Pero entonces, al día siguiente, llegó la segunda carta. Estimado señor Gutiérrez, nos alegra mucho darle la bienvenida al equipo. Su primer turno será mañana por la noche. Venga preparado con una linterna, una chamarra y algo para leer. Le deseamos mucha suerte. Atentamente, sus benefactores. Del sobre cayó un mapa del cementerio. Una tumba en particular estaba marcada con una gran X roja. Aunque era escéptico, decidí seguirles la corriente. ¿Qué podía perder? Con eso en mente, llegué al cementerio justo antes del atardecer. Encontré la tumba asignada con relativa facilidad. Ancona no es muy grande después de todo. Contemplé la inscripción en la lápida, igual de ilegible entonces que ahora, antes de sentarme y abrir mi libro para leer. Tras la primera noche, pensé que sin duda había perdido el tiempo. Para mi total incredulidad, al llegar a casa, mi paga del primer día me esperaba en la encimera de la cocina. Debería haber tenido más miedo. Alguien tenía acceso a mi casa. Habían entrado sin permiso varias veces y según la carta me habían estado vigilando. Pero no me dio miedo. Estaba muy contento mientras el dinero siguiera llegando. 30 años después, aquí estoy. Estaba contento con mi trabajo. Por extraño que pareciera, el cementerio se convirtió en una especie de refugio para mí, una zona de confort. Lo peor con lo que tenía que lidiar era con uno que otro grupo de adolescentes problemáticos. Aparte de eso, las noches eran tranquilas. Hasta anoche. Lo que pasó me ha hecho cuestionar todo lo que sé sobre la realidad misma. Estaba sentado frente a la tumba, como de costumbre, absorto en una novela de misterio cuando sucedió. El suelo bajo mis pies comenzó a estremecerse. Me levanté rápido. Creí que era un terremoto. Pero al observar mi entorno,
me di cuenta que solo la tierra abajo de mis pies se había movido. Observé la tierra, hipnotizado, incapaz de apartar la vista. El suelo seguía retumbando hasta que finalmente algo surgió de las profundidades. Una mano, esquelética y putrefacta, salió disparada de la tierra. No agarró al azar. Sabía lo que quería. La mano se abalanzó sobre mí, sus dedos en descomposición aferrándose a mi tobillo. Solté un grito de terror cuando me jaló con una fuerza espantosa. Pateé la mano con la pierna libre, el terror recorriendo mis venas. Cuando por fin me soltó, me di cuenta que estaba sangrando. Desesperado retrocedí e hice lo único que me había dicho la carta. Llamé a mi empleador. Contestaron de inmediato. La tumba, quienquiera que esté enterrado ahí, ha despertado. Por primera vez oí la voz de mi benefactor. Era más grave que la de cualquier persona que haya conocido. Pronunció una sola palabra. Corre. Salí corriendo tan rápido como mis piernas lo permitieron. Entre mi edad y la lesión en el tobillo, avanzaba despacio, pero finalmente llegué a mi coche y pisé el acelerador. Al llegar a casa, con el corazón aún latiéndome con fuerza, me encontré con un sobre. Lo abrí sin dudarlo. Fruncí el ceño al leer el contenido de la carta. Estimado señor Gutiérrez, lamentamos informarle que ya no necesitamos sus servicios. Su indemnización por despido se le entregará posteriormente, junto con una suma adicional por las lesiones sufridas en el trabajo. Gracias por su comprensión.

0: Híjole, son de esas historias como las que no tienen un final, ¿no? O sea, no tienen una conclusión como tal. ¿Tú qué harías si te dieran de trabajo cuidar una sola tumba? ¿Y cómo, por qué lo harían? Eso es lo que cuenta la gente. Nos vamos con la siguiente historia. Ya mi estimado Rafa está listo. No sin antes irnos con música. Señor productor, por favor, que suene Carin León.
1: ¡Qué bonito el amor!
0: ¡Ya! ¡Cómo ruge el león!
1: ¡Que sepa cómo ruge el león, mi alma!
0: Bueno, cuando no me bañe, pues sí ruge, ¿no? El señor Carin León, se llama La Farsante, un excelente cover del señor Juan Gabriel, y lo escuchas en La Estación que Soñé.
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0: La siguiente y última historia lo envía mi estimado Rafa. ¿Y esto? Esto trata de las cumbres de Maltrata. Esto es lo que cuenta la gente.
1: Bueno, Chuchillo, yo creo que te debí esta historia desde hace como 2 semanas, tal vez más. Quería confirmar los datos, quería confirmar los lugares, porque pues ya con esto de tus programas creo que yo tengo demencia senil. Por tanta fiesta, tanto relajo, tanta pachanga que le echamos, entonces se me olvidan de repente algunas cosas, algunos datos en específico. Pero te cuento y te relato. Para darle un poco de contexto, esto es porque me acordé, porque un chavo hace dos semanas o un poquito más, te marcó un chavo para contarte una historia que él trabajaba en un taxi, no recuerdo si en la Ciudad de México o en Hidalgo o en uno de estos lugares, y que él guardaba el taxi o el vehículo lo guardaba en un parking. Y contó que en algún momento encontró un pájaro gigante con facha de humano y cosas así, ¿no? Como un humanoide que tenía alas, no sé, algo así recuerdo que te contó el chico este. Entonces yo recordé esa historia y recordé lo que contaron en algún momento los amigos conductores de los trailers. Esto sucede o acontece ya como en el 2012, 2013, por ahí. Digo que esto pasa en las cumbres de Maltrata, para ser más específicos, que esto es un cerro que está lleno de curvas, lleno de pendientes peligrosas y cosas así, ¿no? Pero dentro de eso hay es como un, ¿cómo te diré? Como una ciudad desierta, tal vez. Encuentras una casa, los 2-3 kilómetros encuentras otra, o sea, no es un lugar muy habitado. Sí hay muchísimos paraderos de trailers.

trailers, que transportan materiales, carga, frutas, verduras, todo este tipo de cosas, y los que transportan pasajeros pasan por estas, por esta zona de la carretera, normalmente de noche. ¿Por qué? No me lo preguntes. Porque es una, no hay una razón específica o una historia, algo que yo te pueda decir concretamente por esto se hace de noche, ¿no? Es una vía muy transitada, entonces supongo que por seguridad de todos o por seguridad del mismo conductor o trailero, se hace esto de noche, pues hay menos tráfico, menos probabilidades de un percance y cosas así, ¿no? Entonces, para evitar situaciones, normalmente se hace o se transita por esta parte de la carretera de noche. Entonces, hay un lugar que, bajando un poco ya las cumbres de aquí hacia el norte de la República, donde se llama San Miguelito. Es un paradero de los que está ahí, en uno de los tantos paraderos que te cuento que hay. En este paradero estábamos una vez varios conductores platicando, y en eso llegó un compañero conductor, que contó lo que le había sucedido, y es lo siguiente. En una parte de este enjambre de curvas, porque no encuentro otra palabra como decirle, de este cúmulo de curvas, hay una parte donde los GPS de los tráiler, los GPS de los celulares, se dañan, vaya, no se dañan, sino que funcionan de manera errática. Entonces este señor, según contaba, era la primera o la segunda vez que pasaba por este lugar. El GPS le falla y lo hace dar vuelta en una curva, ponte X, ¿no? No recuerdo el kilómetro, no recuerdo exactamente bien, ¿no? Pero lo hace dar vuelta en una curva y el señor se va en la curva y sigue, y en eso empieza una serie de rectas, y el señor se sorprende porque, pues, te digo, no es muy común que haya tantas rectas, ¿no? En eso, en medio de la carretera, él agarra y ve una figura como la que te contaba este otro muchacho. Una persona como de estatura de unos 50, unos 60, con unas alas muy grandes, que volaba de carril en carril, o brincaba, vaya, de carril a carril. El señor, pues, dijo, pues ya es cansancio, algo me está jugando mal, y pues lo toma como que un poco sin importancia, ¿no? Kilómetros más adelante ya no era uno, sino que eran varios, o varias figuras de estas que brincaban sobre la carretera, y él ya no solo las veía adelante, sino que volteaba a ver sus retrovisores y seguían ahí. Entonces en eso funciona o vuelve a darle la ruta correcta el GPS, y llevaba fuera del curso, del trayecto que tenía que hacer, llevaba 14 kilómetros adelante de ese, vaya, en una dirección equivocada, ¿no? Entonces, como puede, este señor se saca de onda y regresa. Regresa, y al regresar, al venir de regreso por la misma curva, por la misma carretera, saliendo de una curva, encuentra una gasolinera que nunca había visto, o que no vio al pasar, vaya. Entonces agarra y se para en la gasolinera y le pregunta al único despachador que estaba, para esto eran como las 2:30, 3 de la mañana, y le dice, oye, para ir a la carretera que me va a llevar hacia Hidalgo, ¿cómo puedo regresar? Y agarró, y el despachador lo queda viendo con una cara muy, muy, muy extraña, y le dice, ¿usted de dónde viene? Y dice, ¿de aquí atrás?

0: Dice, ¿cómo llegó a aquí si esa carretera está cerrada desde hace muchos años? Porque han sucedido muchas cosas y se han desaparecido desde de todo el camión, los choferes y cosas así, ¿no? Dice, no, pues es que el GPS falló y yo me equivoqué, agarré mal una vuelta y pues vine a parar aquí. Dice, no, dice, qué bueno que no le pasó nada, porque se cuenta que hay entidades o hay cosas que hacen que los conductores o que los choferes pierdan el control del vehículo y pues se terminen estrellando o terminen cayendo en alguno de los barrancos que hay en esta parte. Dice, regrésese, vaya, va a ir aquí, va a ir por allá, y el chiste es que lo volvió a ubicar en la carretera donde tenía que ir, y en eso se para en el paradero de San Miguelito. El señor iba, te lo juro, pálido, blanco. Cuenta que después de esto lo se paró, llegó antes de llegar ahí al paradero, se para y rezó y pidió a lo que él creía en ese momento, que por favor lo ayudara, porque no se sentía muy bien. Y te digo que llegó esa vez al paradero y el señor iba literal casi transparente, ¿no? Entonces, es una historia que recordé un poco por lo del señor este, que te contaba la historia de ese animal, o no sé, esa cosa rara que haya visto él, que tenía alas, y por eso recordé esa historia y quería averiguar bien cómo estaba el asunto y cómo. No recuerdo, y don Hugo, que muchas gracias, que no creo que nos esté escuchando, pero me confirmó, me decía que él no recuerda bien cómo se llama la vuelta al pueblito ese, a donde el señor este se fue a meter por equivocación y por fallos de un GPS.
1: ¡Wow! Mi estimado Rafa, ¡qué historia! ¡Wow!
2: Ya no voy a manejar a Ciudad de México, ¿vieron?
1: Ya no voy a atravesar las cumbres de maltrato de noche. Hombre, manito, qué buena historia. Muchísimas, muchísimas gracias, mi Rafa. Y qué bueno que regresó con bien. Gracias, mi Rafa. Morrillos, ha llegado la hora de despedirme. Ha sido un verdadero placer el estar con ustedes en esta noche. Nos escuchamos al radio. El día de mañana no estaré con ustedes al aire. Sí estaré aquí en cabina, pero no estaré con ustedes al aire. Nos escuchamos el día miércoles. Y pues solamente les pido un favor. Sonríele a la vida, sonríele al amor. Abre las puertas de tu corazón y ¡mua! Mira ahí arriba, regálale un beso a Dios. ¿Y cómo se dice, banda? Se dice bygone, se dice arroz.
3: Ya se va. ¡Qué poca! Este programa es público. Ningún animal salió herido. Cualquier parecido con la realidad es mera coincidencia.
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4: No necesitas explicarme nada más. Déjalo así.

más quieres que te diga? De verdad, no te preocupes. Yo sé que todo va a estar bien. Déjalo así. En serio.

0: Son las 12 con 28 minutos.
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1: Son las 12:38.
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0: ¿Qué le puedo decir a la vida después de haber realizado tantos sueños? 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
3: Son las 12:47.
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2: Es la 1:13.
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0: Es la 1:22.
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1: Es la 1:32.
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3: Son las 2 con 12 minutos.
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1: Son las 2 con 32 minutos.
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1: Son las 2:43.
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0: Son las 3 con 23 minutos.
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2: Son las 3:35.
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3: Son las 3:47 minutos.
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0: Son las 4:24.
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2: Son las 4:32.
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1: Son las 5 con 4 minutos.
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2: Son las 5 con 33 minutos.
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0: mañanas con el gallo, el cocodrilo y el mamut. ¡Comenzamos! Esto es ¡Parriba! ¡Buenos días!
1: Señoras y señores, muy buenos días. Vamos arrancando, comenzamos. Qué gusto saludarles. Oigan, en este bonito martes ya 4 de agosto. Y déjenme presentarle a todos y cada uno de los integrantes de este bonito y bello programa. Llega hermosa, talentosa, pero sobre todo preciosa. Mira nada más, ya instaló aquí todo el kit de belleza para que la vean ustedes guapísima en redes sociales. Más de lo que ya está. Con ustedes, Belinda Urías.
2: Espérate,
1: porque no traes prendido el micro. Ahí está, amor.
2: Ahí estoy, buenos días. ¿Cómo están todos ustedes, mi gallito? Qué gusto saludarte, mamuchín. Qué gusto saludarte también a toda la gente que nos sintonice en esta maravillosa mañana. Como bien decías, martes, ni te cases, ni te embarques.
1: ¡Eso! Oigan, y desde Guadalajarita la Bella llega con un vocerrón que Dios le dio, tallado por los mismísimos angelitos. Angelitos y querubines, serafines y todos los que conforman el paraíso. Con ustedes, el mamut Padilla.
3: Ahorita me acordé de Angelito, que hace como una década que no lo veo. Saluditos al Angelito. Saludos, Adrián. Oye, pues aquí estamos, gallito, listos para llevar entretenimiento, diversión para toda la familia. ¡Vamos, vamos, vamos! ¡Para arriba! Comunícate 55-51-668-929. Queremos hacerte tu dedicada, tu detalle. Y si tú me lo permites, yo te presento. Ya llegó también directamente de Iztapaluquita la Bella, un muchacho altamente calificado para toda clase de índoles y anexas, con brazos de bubulubu, con pompas de jícara michoacana, Luis Martínez, el gallo.
1: ¡Wow! ¡Qué bonito! Señoras, señores, oigan, ya estamos listos para arrancar y complacerte con la rola que te da para arriba. Puede ser llamada telefónica o WhatsApp, nota de audio en el 5551-668-929. Nos vamos con la primera, mi Beli.
2: Bueno, ¿quién anda por ahí? Buenos días.
4: Hola, Beli, buenos días.
2: Ay. ¿Cómo estás? ¿Qué pasó? ¿Anda enfermita?
4: Bien, bien, Beli.
2: ¿Y esa voz tan sensual?
4: Mono, mira. Aquí saludando a todos. Hablando los hijos de la mañana. A Mamucito, Coquito, Gallito y
1: mi amor.
4: Tú, Beli.
2: Ay, muchas hermoso. Gracias.
4: Ya sabes quién soy, Coquito hermoso.
1: Ay, sí, mi amor, muchas gracias. ¿Qué canción vas a querer?
4: Voy a querer la rola que me da para arriba, es Borracho de Amor.
1: Mi corazón hermoso, te amo, mi amor.
2: Con razón tan ronca.
4: Gracias. Ay, sí, con problemitas de salud.
1: Sí, se oye, mi amor, hay que ir a atenderse. ¿Verdad? ¿Ya fuiste al médico? Sí. ¿Qué pasa?
4: Ya fui, ya me están...
2: ¿Qué pasó? ¿Qué te dijeron?
4: Problema de tiroides.
1: Ah, okay.
2: Chócalas, mana.
4: Sí.
1: Pensé que andabas borracha de amor.
4: No, ojalá. Ay,
3: amor, si tu problema es de la tiroides, nomás la levantoides. Y con eso tienes.
2: Y se le quitóides.
4: Así es, mamucito, así es, Beli.
3: Te queremos, chiquita. Échale
4: igualmente,
3: ganas.
4: Igualmente.
2: Ánimo, bonita.
4: Claro, gracias.
1: Adiós, hermosa. Oye, y aquí suena.
4: La qué buena.
1: Mira, con todo y su voz ronca, pero puede, ¿eh?
2: Bien sensual.
1: Sí, mi amor. Oye, andan pidiendo trabajo en cierta estación de radio, en un programa de salsa y cumbia, mi niña. Ahí así los contratan, así, molados de la garganta.
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0: Good morning, ¿quién anda por ahí?
1: Bueno.
0: Bueno, bueno.
1: La que buena.
2: ¿Qué hubo, las?
1: ¿Quién habla?
3: ¿Cómo estamos?
0: Hola.
1: Edgar, ¿desde dónde llamas, Edgarín?
3: Cerquita de ustedes, somos vecinos casi. Desde Wilmington, North Carolina.
0: Nice to meet you.
1: Desde Carolina.
2: Heavy Barry.
3: Así es.
0: Okay. Qué nice tú.
3: Un saludo y un placer escucharlos a Mibeli, a Coco.
1: Claro. Muchas gracias, canal.
3: Alma mucho Padilla.
2: ¡Qué vida!
1: Oye, ahí te encargo que sintonices Urban Cumbia. Son las nuevas cumbias que estoy sacando, ¿eh? Para que te deportes por allá. Oye, gordito hermoso, ¿y qué canción te da para arriba ahorita, right now?
3: A mí, right now, me da para arriba La noche en que Chicago murió, de Banda Toro.
0: Chula y rola. Te mandamos un beso hasta North Carolina.
1: Oye, y aquí suena
3: La que buena.
1: Hasta Carolina.
4: Don Saúl, le

0: es la frase del día.
1: Un día dejé de ayudar, dejé de invitar, dejé de llamar y me di cuenta de que el amigo era yo, no ellos. Te la repito. 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
0: 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Lucero. 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
3: Corazón Belly.
4: Las 6 con 15 minutos.
1: Únicamente 45 minutos para que sean las 7 de la mañana.
3: Oye, dinos qué rola te da para arriba ahorita por llamada telefónica o a través de WhatsApp 5551-668-929.

0: Vámonos con la siguiente rola que te da para arriba, la que buena, buenos días.
1: Buenas, buenas.
2: Hola.
1: A mí la rola que me da para arriba es la de seguramente de Alfredo Olivas.
2: Rolón.
1: Y aquí suena la que buena 92.9.
0: Cámara, vámonos para arriba. Oigan, tenemos la información de la casa de los famosos. Resulta que el S. Pérez, ya hay alguien que lo quiere agarrar de bajada. Ya lo quiere chamaquear, lo quiere mostrar. No lo baja de pandeajo. Ahorita les decimos quién, cómo se puso la bronca. Súbele, ¿qué horas son, mi Beli?
2: Las 6:18, gallito. Seguramente.

0: de hacer una pausa, ya regresamos, no te despegues, tú escuchas.
1: Esto es para arriba.
2: Recuerden ponerse en comunicación con nosotros en el 5551-668-929. Son las 6:21.
3: ¡Guau! ¡Qué buena! Efectivamente, 6:21.
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0: Diva.
1: Buenos días, ¿quién anda por ahí?
2: Buenos días, animalitos de la que buena. Por favor, la del corazón andino, aquí hasta el estacionamiento del ala, México, que los oigo todos los días, pero todas las noches. Gracias.
3: Va, órale pues, aquí te la dejamos. ¿Qué horas son, mamuchín?
0: Las 6:30.
3: Escuchas para arriba con la que buena. Dime qué rola te da para arriba ahorita, es hora de la mañana y te complacemos. Estamos en vivo por
0: La Que Buena.

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1: Vámonos con la siguiente dedicada al 5551-668-929. Y nos vamos con Irving. Buenos días.
2: Hola, buenos días, Gallito.
1: Hola, Irving. La dedicada es para tu hermana Diana, ¿verdad?
2: Sí.
1: Va, vamos a ver si está por acá. Dianita, buenos días.
3: Buenos días.
1: Hola, Diana, te estamos hablando de la Qué Buena del show que te da...
4: ¡Parriba!
1: Oye, Dianita, ¿qué es tu cumpleaños?
3: Mañana.
1: Pues muchísimas, pero bien artisísimas.
5: ¡Felicidades!
1: ¡Ah, ya! En su mero barrio, el Batán, ¡súbele a las mañanas!
4: Hoy por ser
5: el día del
4: santo, te venimos a cantar.
1: Cántale a la Diana.
5: Y

0: Dianita, presta atención porque aquí está Irving y está dedicada.
1: Es para
2: For
1: ti.
2: You.
0: Adelante, Irving.
3: Okay.
4: Hola, hermana, buenos días.
3: Buenos días.
4: Espero que te encuentres bien. Quise adelantarte tu cumpleaños. Ya sé que es mañana, pero quise adelantártelo.
1: Guau. Wow,
2: es que luego no entra la llamada.
0: Qué adelantador.
4: Es que luego no entra. No, quiero darte las gracias por ser una buena hermana, una buena prima. Ya sabes que te quiero mucho. Muchas gracias por siempre estar pendiente de mí.
1: A ver, ya no entendí. ¿Es buena hermana o buena prima?
4: En realidad es mi prima, pero...
1: ¿La quieres como hermana?
4: Como hermanos.
1: Ah, ok.
4: Y por apellido somos hermanos.
1: Con eso, mi rey. Muchas gracias.
0: Oh, yo he sabido una historia de unas primas que... ¡Hombre!
2: ¡Cerdo! Que se le...
1: Pues ahí donde estaba Penélope Menchaca, era el grupo de las primas.
0: Ándale, un agarrón de ella.
1: Prosigue, por favor.
4: No, pues nada más felicitarla, que se la pase muy bonito, y nos vemos el día sábado para el festejo.
2: Ay, va a haber guateque, ¿nos van a invitar?
4: Sí, claro que sí, están invitados.
1: A ver, digan el menú, Dianita, ¿qué va a haber? ¿Discada, carne asada, qué va a haber? ¿Birria o qué show?
3: No, pues dijo mi mamá que pechugas rellenas. Un chance de chipotle.
2: ¡Oh! ¡Qué rico! Ya me dio la hambre.
1: Pechuga rellena en chipotlada.
0: Ah, mi amor.
2: Deli.
0: Oye, ¿te imaginas que Penélope Menchaca vendiera flores? ¿Cómo sería? Así como Rosas el Patrón, pero imagínate.
1: ¿Qué? Fíjate que yo toda la vida estuve enamorado de Penélope Menchaca. Es como mi crush.
0: Unos rosones de Penélope Menchaca. Te los llevamos hasta tu casa.
1: ¿Sabes dónde la conocí, Gallito?
0: ¿A dónde?
1: En el programa de Lalo y Lagrimita.
0: ¡Órale!
1: Fue como las primas. No, desde que la vi dije, ¡ay, esta muchacha está guapa! Así que si estás escuchando Penélope Menchaca, en este momento mi corazón está disponible para ti.
2: ¡Ay, mamut! ¡Qué fuertes declaraciones, Gallito, tan temprano!
0: ¡Dime, amor!
4: Le mando un poema a Chumpollito.
0: ¡Claro! Si lo presenta Padilla, el...
1: Señoras y señores, con ustedes el dramaturgo de Iztapaluquita la Bella, Crisóstomo Soltero, el Chumpollito, que los va a deleitar con este lindo poema titulado Dianita, Dianita, no eres mi hermana, eres mi primita. Adelante.
5: Dianita, Dianita, no eres mi hermana, eres mi primita. Y quiero que sepas que yo te quiero desde que estaba chiquita. ¿Cuántas aventuras cuando jugábamos en tu casita? Mientras nuestros tíos se emborrachaban, tú y yo nos la pasábamos viendo películas. Nos la pasábamos jugando a la casita, a la mamá y al papá. Pero sobre todo, quiero que sepas que hoy que estás grandota yo te quiero porque eres bien a todo dar. ¡Fuerte el aplauso!
1: ¡Hermoso poema! Chupollito era Crisóstomo Soltero, mi querida Belinda Urías, para que sepas, es su verdadero nombre, no quisiese pasar por el Chumpollo.
5: Hola, Beli.
2: Hola. Ay, chiquito.
5: Oye, ¿qué canción vas a querer, Irven?
4: La de Hoy en tu Día de Conjunto Primavera.
0: Va, aquí te la dejamos y antes una última pregunta.
1: ¡Ustedes!
2: ¡Y nosotros, vamos!
4: Para arriba con los hijos de la mañana.
0: ¡Qué bonito! 6 de la mañana, 39 minutos. Pasa la increíble, come pechugas.
2: Rellenas de chipotle, con salsa de chipotle.
0: Sí, un abrazote, Dianita. Es que dicen que el que madruga come pechuga y el que trasnocha le va mejor.

0: Es el momento del ¿Sabías qué?
1: Oye, ¿sabías que antes de convertirse en uno de los cantantes más importantes del regional mexicano, El Fantasma trabajó como jardinero en California? No. Durante varios años se dedicó a podar árboles, a cortar el césped y a mantener jardines. Y obviamente un trabajo que es muy pesado, pero que aceptó para ayudar económicamente a su familia. Aquí lo curioso es que en ese entonces la música no era su principal ocupación y jamás imaginó que terminaría llenando palenques y arenas en todo México. Y fue gracias a una reunión con integrantes del grupo Voz de Mando que prácticamente alguien lo escuchó, lo grabó, le dijo vamos a dar. Y poco a poco después llegaron canciones como Mi 45, como El Circo y muchas otras más. Y obviamente la verdad es de que esto fue lo que lo catapultó a la fama y hoy es uno de los artistas más reconocidos del género y suele recordar esa etapa con orgullo porque asegura que cada sacrificio valió la pena para cumplir este bonito sueño.
2: Oye, pues qué bonito, y aparte de que el fantasma cuando estaba podando los arbustos altos no ocupaba la escalera, pues está bien grandulón.
3: Parote, ¿no?
2: Imagínate, sí. Nomás llegaba con sus tijerotas y dejaba los arbustos en forma de Paquita, la del barrio.
3: Oye, tipazo, además es de verdad que es de esas personas que se siguen manteniendo súper humildes, ¿no?
1: Sí.
3: Dan entrevistas.
1: Después de que dejó el trabajo de jardinero, ahora ya le cantan, ¡oye, el pasto ya tiene la hierba larga!
3: Ajá.
1: Y chivando.
3: Pero... te pasas de lanza, gallito.
2: No, la verdad que el fantasma es uno de los artistas, al igual que el Commander, digo, a mí me ha ido excelentemente bien con ellos dos. Grandulones, buenos cantantes, amables con el público. La verdad es que mis respetos. Y qué bonito, ¿no? Saber el por qué tiene sentido. Ahora todo tiene sentido. Es un trabajador que viene desde abajo y por eso no anda de payaso como otro.
3: Sí, porque los son bien presumidos.
1: Oye, imagínate la señora ligándolo. ¿Cuándo va a pasar a podar el arbustito?
4: Ahí lo estoy esperando con mi Ramón.
3: Lástima que ya no se dedica a eso.
1: También, ¿quién sabe? Ah, la podada, la podada.
3: La podada.
1: Pues mira, honestamente, qué chido por el fantasma. Yo no sabía que era jardinero, pero qué chido. La neta, ahí va para que todos sepan que así se empieza y que seguramente soñando, también las cosas se cumplen. Así que aguas con lo que sueñan, ¿eh? Aguas con lo que sueñan, porque luego se puede cumplir.
2: Oye,
1: vámonos.
2: Yo me parezco al fantasma.
1: ¿Por qué?
2: Porque me dedico a dejar dinero.
1: Ahora.
3: ¿Dónde?
2: Por todos lados.
3: Oye, ¿dónde para ir?
1: Dejar dinero, dejar dinero.
3: Dineros. Ah, dejar los dineros.
1: Dejar dinero.
3: Dejar dinero. Casi 20 minutos
0: de... que desconocías en el ¿Sabías qué?
1: Mi Beli, ¿qué horas son?
3: Son las 6:48, bebé.
2: 12 minutos para que sean las 7 de la mañana. 12 minutos a las 7, Gallofi.
1: Oye, dinos qué rola te da para arriba. Te estamos complaciendo totalmente en vivo. Para arriba con...
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0: descansado de la casa y no has visto la casa de los famosos, entérate, ponte al día, no te preocupes, aquí te decimos lo que está sucediendo solo por...
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0: Oye, mi Beli.
2: Dime.
0: ¿Tú entrarías a un reality así como la casa de los famosos?
2: Yo creo que sí, ¿eh?
0: Manches, imagínate ver allá a Belinda Urías.
2: Oye, pero no sé.
0: Bueno,
3: rompería rating.
0: En esta vuelta no, porque el Pérez estuviera conquistado, la neta.
2: No vaya a ser que me saquen como a Mariana.
0: Ay, no.
3: 6.52.
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2: Buenos días. ¿Quién anda por ahí?
3: Buenos días, hijos de la mañana. Soy Julio, alcalde de Luisiana, Estados Unidos. Me pueden complacer con la canción que me da para arriba, la de Amores como el nuestro, por favor. Esa salsita rica. Y aquí suena La Qué Buena 92.9. Claro que
2: amanecemos muy internacional.
3: Gracias y bendiciones para todos de su compa, el Yul de Luisiana.
2: El Yul de Luisiana.
4: Julius.
5: Amanecimos internacionales. Son
2: latinos internacionales, las 7 en punto. Bueno, 7-1.
5: Vamos para arriba con
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1: Hola, hola. Diego, ¿andas por ahí? Buen día.
2: Sí, aquí andamos, buenos días.
1: ¿Cómo te amanece el día de hoy, Diego?
3: Son mi Diego.
2: Todo de maravilla, todo de maravilla.
1: Eso nos encanta. ¿Dónde andas?
2: Pues aquí alistándonos para irlos a la trabajación.
1: Oh, ya entras tardecito, ¿no?
2: A las 8.
1: Ah, bueno, ni muy, muy, ni tan, tan. Es que como nosotros estamos desde temprano, sí, pues no como manches. Que sientes que ya es bien tarde, ¿no?
2: Exacto.
3: A mí me pega un hambre como a las 8 de la mañana, que pa' qué te
1: comes. No, ya para las 8 ya es irreal. Oye, ¿le vamos a marcar a Vicky? ¿Quién es Vicky?
2: Pues es una amiga, una compañera del trabajo.
1: Amiga con derechos, amiga que quisieras amiga, que fuera algo más.
3: Obvia.
2: No, amiga, nada más.
1: Ah, bueno, pues creo que aquí tenemos a Vicky. Ajá, ¿cómo estás? Sí, buenos claro. días, Vicky. Vicky. Hello, good morning.
3: Hola, vikinga. Ah, cierto.
1: No vaya a ser que sea también muy internacional la Vicky.
4: ¿Ya merito?
3: Vamos a hablarle noruego.
1: Vicky, ¿ya andas por ahí?
3: A ver, Vicky, estamos hablándote de La Qué Buena, del único show que te da para arriba. Por favor, contéstanos.
5: Está Belinda. Oye, Gallo, Vicky, ¿dónde estás? Cada vez me gustas más. Hey, Vicky. Vamos a marcarle porque se le cortó la llamada.
1: Se cortó, Diego.
5: Oigan, prepárense porque viene la reflexión del día, la nota del día de hoy, que trata sobre que Alese Pérez ya me lo quieren maustrear, ya le andan diciendo pandiajo a cada rato. Ahorita les digo quién es el manchadito y si lo está haciendo con dolo o verdaderamente no le sabe.
1: Pues, ¿qué?
5: Oye, también viene el ganalana, así es que andan cortos de billete. ¿A quién no le caería una lana ahorita así chido?
1: ¿A mí?
5: ¿No?
3: ¡A mí!
5: ¿O por dos?
1: Yo quiero.
5: Nomás no, puedes participar, Belinda. No, tú ay. No.
1: Pero ya es mi segunda semana, ¿ya puedo?
3: No, yo tengo aquí 20 años y todavía no puedo participar.
1: ¡Ay, cha!
5: Oye, no contéstala, Vicky, ¿qué habrá pasado?
2: Ha de venir por ahí en el metro de seguro.
3: Oye, Vicky.
1: Ay, no tiene señal, Vicky.
5: Nos manda buzón ya la Vititi, pero...
3: Oye,
5: ¿le quieres decir
3: vamos a
5: algo?
3: Ser muy honestos, la neta. ¿Tuviste algún conflicto con ella, alguna bronquita o algo que haya podido evitar que ella reciba la llamada?
5: Sí, yo ni la conozco, verdad. Padilla. ¿Cómo
3: no, hablo con el dedicado.
5: Ah, ya.
1: Con el Diego.
2: No, para nada. Simplemente pues es una amiga.
3: Es que es bien raro, Diego. Primero sí contestó, pero cuando dijimos tu nombre se llenó de ira y rencor y colgó. La llamada.
1: Y nos bloqueó.
2: No, para nada. Simplemente pues era un pequeño detalle. Pues nada más para desearle un excelente día.
1: Un detallón.
5: Ir a cállate mejor.
3: Exacto, pues ahí la tienes, imagínate que la tienes diferencia. Haz de cuenta que la tienes enfrente y está dedicada.
5: ¡Es para ti!
1: Vicky.
2: Pues solamente era para decirte un excelente día, marcar la diferencia y pues que te vaya muy bien en este martes de frescura, en este martes de ricura y pues que le eches ganas a la vida.
1: Pues ahí está la dedicada de Diego para Vicky. Desgraciadamente pues ya no pudimos contactarla, pero ¿qué canción le vamos a mandar a Vicky?
2: Pues era la de El Mundo de Tus Pies, ahí de Grupo Firme.
3: Me da la impresión de que eres un viejo payaso y prepotente, y la verdad te lo digo de frente, Gallito. Porque no se vale que estés tratando mal a Dieguito, que está enamorado.
5: Dice
3: de
5: Diego
3: Vicky.
5: Que me dejes en paz, ¿ok?
3: O sea, ahí te encargo, que tengas respeto por lo demás.
5: Gracias, Diego.
1: Ahí está tu rola, Diego. Vicky, que ya no nos oyó, pero te mandamos un beso, Diego. Y échale toda la enjundia.
5: Cuando quieras nos echamos una Vicky juntos, amor. O sea,
3: te queremos, Dieguito, te queremos.
5: O sea, no su...
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1: Son
2: las 7 con 12 minutos.
1: Efectivamente, solamente 48 minutos para que sean las 8 de la mañana. ¿De que se ríen?
3: Es que la Beli trae un perfume de miel con propóleo.
1: Ah, qué rico.
3: Oigan, estás escuchando Para Arriba,

0: 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Son
1: las 7:15 en la Ciudad de México.
0: Únicamente 45 minutos para que sean las 8.
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0: Hola, buenos días.
1: Buenos días, bendiciones desde Villahermosa, Tabasco. A mí la canción que me da arriba es la de Mi Último Deseo de Los Recoditos.
0: Ah, qué buena rola.
2: Ah, aquí te la dejamos, ¿qué horas son?
0: Las 7 con 18 minutos.
2: Échele, mi flaco, en Los Recoditos.
3: La

0: Llegó el momento de hacer una pausa. Regresamos. Oigan, conéctense al en vivo del TikTok de Belinda Urías. Así la encuentran en redes sociales. Estamos en vivo en TikTok ahí para que se conecten con la Beli. Mientras tanto, hacemos pausa y regresamos con más.
1: Esto es para arriba.
2: Recuerda que te puedes poner en contacto con nosotros en el 55-51-668-929. Son las 7:21. Los esperamos en TikTok.
3: Todos al TikTok para ver la transmisión en vivo. Son las 7:21. 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
7: 7:27.
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0: Sobre, échala. Vámonos con la siguiente dedicada del mamut. Ya tenemos a Alex en la línea telefónica. Buenos días, mi querido Alex. Hola, Alex. Buenos días. Bueno.
1: Perdimos
2: a... ¿Qué vamos a ir con una rolita? Porque se le cortó al Alex, mamuchín.
0: Ok, pues ahorita lo recuperamos. Por lo pronto le digo a Dani que ya tengo acceso a mi WhatsApp.
1: Eso, ya no vas a andar estafando entonces.
0: Nomás 5 horas me duró el susto. Qué chido. Súbele.
1: Qué bueno.
0: Alex, ya lo recuperamos.
1: ¿Ya está Alex en la línea?
0: Bueno, Alex.
3: Aquí estoy.
0: Eso es todo, mi Alex. Bienvenido al único show que te da para arriba. Mira, te presento al equipo completo. Aquí está la hermosa Belinda Urías.
1: Hola, Alex. Buen día.
0: El guapísimo Codrilo Guzmán.
2: Hora. Buenos días. No, ¿cómo estás, Amad?
0: También está el gallito Martínez.
2: Hola.
0: El mamucho Padilla. ¡Qué vida! Oye, le vamos a marcar a Cristel, ¿verdad?
3: Así es.
0: ¿Qué es Cristel en tu vida?
3: Un gran amor.
0: Cuando yo estaba morro, allá por la década de los 80s más o menos, que era un niño, había una actriz que se llamaba Silvia Cristel. ¿Nunca oíste hablar de ella, gallito?
2: No.
0: Ni la busques, que te vas a traumar, pero bueno, vamos a dedicarle a Cristel una cancioncita de Intocable. Cristel, buenos días, ¿estás ahí?
4: Sí, tiempo.
0: Hola, Cristel, te hablamos de la qué buena del único show que te da...
1: ¡Arriba!
0: ¿Hoy es tu cumpleaños, Cristel?
4: Así es.
0: Pues muchísimas, pero bien artisísimas.
1: ¡Felicidades! ¡Felicidades!

0: échele mi Frode.
1: Quisiera ser que buen man.
0: Charran, chan.
1: Y comprarte un pastel.
2: ¿Para qué?
1: Porque es lo que más rima con tu nombre, Cristel.
0: Maestro Padilla, de veras, usted anda, pero si ahorita... Ahora, si
2: no, bien inspirado.
1: Cristel, pastel, capastel, Cristel, Cristel, pastel. Y bueno, pues aquí está Alex y está dedicada.
0: Es para ti.
2: For you, for you.
1: Adelante, Alexander.
0: Para ti, para ti.
1: Acha, venga.
3: Hola, buenos días.
4: Buen día.
3: Créeme que pues ayer te felicité, pero pues quisiera yo hacerlo como se debe.
4: Ok.
3: Quiero desearte un feliz cumpleaños. Quiero decirte, gracias, que eres mi gran amor. Que te amo a pesar de todo.
1: A ver, a ver, a ver, a ver, a ver.
2: ¿Cuál todo?
1: Aquí en el acordeón me puso el Baby Mix, que son amigos. Pero ya escuchándote a ti, Alex, que le dices que es tu gran amor. La verdad que son, si se puede saber.
4: Pues él es mi ex.
1: Ah, muy bien.
2: Entonces,
1: muy bien.
2: ¿Qué somos?
1: ¿Y tú todavía sientes algo por Alex, mi querida Joana, o no?
4: No deseo el comentario.
2: ¡Oh, qué fuerte! Creo que Joana está enojada.
1: Bueno.
4: No, no.
2: Con el Alex.
1: Mi querido Alex, hay momentos en la vida en que, como todo caballero o soldado caído, o como le quieras llamar, uno tiene que emprender la retirada. Cuando el mensaje es claro, y ella verdaderamente dice que se reserva sus comentarios, yo quiero entender que no está de acuerdo con esta llamada. ¿O sí estás de acuerdo con esta llamada, Cristel?
4: Yo de mi parte sí estoy bien.
1: A ver, a ver.
2: Es que estás medio cortante. Que de su parte está bien.
4: ¿Perdón?
2: Que andas un poco cortante con Alex. Siento yo.
4: No es que esté cortante con él. Simplemente que pues hay detallitos que pues ya se hablaron y pues como yo le dije, tiempo al tiempo, y pues solamente Dios es el único que sabe.
5: Ya nos exhibiste.
1: Yo nomás te voy a decir una cosa, lo que alcanzo a percibir, porque soy metiche y yo veo cosas más allá de lo evidente, como Leono, mi amo y señor de los Thundercats. Fíjate que Alex se pone nervioso cuando escucha tu voz. Su voz se pone nerviosa, su voz se pone temblorosa, su voz se pone insegura cuando habla contigo. Esto es porque tú le gustas, tú le atraes, tú le fascinas, tú le cuachalangas, tururú.
3: Ella lo sabe.
4: Literal, fuimos
3: ella lo
4: un
3: sabe.
4: Matrimonio de, pues, de 2 años.
2: Matrimonio.
0: Y lo que falta, ¿eh?
2: Qué fuerte.
1: ¿Estás casado, Alex?
3: No.
1: Entonces, pero ¿cuál más?
2: O sea, estaban casados, se divorciaron, duraron 2 años.
4: No,
2: rejuntados.
1: Ya entendí, Beli. Ya entendí. Estaban rejuntados, pero nunca llegó el matrimonio.
4: Él nunca se animó. ¿Desde entonces?
2: ¡Rajaste!
3: No, no, eso es mentira. Eso es mentira. Eso es mentira.
1: A ver, a ver, a ver. Aquí no vamos a pelear.
2: ¿Tienen hijos?
0: No, sí vamos a pelear.
1: Vamos a ser muy claros.
0: Ajá.
1: Ella quería casarse, Alex no se aventó. Ella así le dijo, pues mejor luego lo platicamos. Y él se arrepintió ya que no la vio.
0: Alex está diciendo que es mentira.
1: ¿Por qué?
3: Así es.
2: A ver, da tu verdad, Alex.
0: O sea, sí se dieron el anillo, pero ya no hubo boda.
3: Bueno, ahí le va y no es por... Pero yo hoy en su cumpleaños le iba a decir que se casara conmigo.
1: ¿Le ibas o le vas?
2: Pues declárate bien, Alex.
3: Le iba porque no creo que me diga que sí.
0: Ah, pues dile, nunca
2: tú dile,
0: sabes.
2: Él no, ya no, lo no, tienes. No.
0: Eso.
4: No, empieces.
1: Perdóname, pero si ahorita no le ofreces matrimonio, yo voy a pensar que fue una excusa barata la que estás diciendo.
2: De quinta.
3: Oh, ella me va a decir que no. O sea, si fuera yo a decir, ay, si fuera me ofrece. Ella me va a decir que no. No vas a
0: querer. Venga, ay, carnal, ay, échale la carne al consomé, ¿sí o qué?
3: Joana.
4: Dale, no empieces, porfa.
3: ¿Viste? Ya vio.
0: Es que también tú, mija, matas la pasión.
1: A ti que te valga gorro lo que ella opine, tú di lo que sientes, lo que te dicta tu corazón, es ahora o nunca, bebé.
3: Ella ya lo sabe, que la amo más que a mi vida. Daría mi vida por ella.
0: No manches, lo mismo dijo el Radamés cuando la Wanders, ¿habías visto qué broncón?
1: Hasta chingo el paso subo. Oye.
3: Yo solamente quería felicitarla, desearle lo mejor, que aquí siempre será mi gran amor, que la amo más que a mi vida.
2: Y que si y se que quiere casar contigo.
3: ¿Qué más me gustaría, la verdad?
0: ¿Sí o qué, Joana?
4: Pero ya, yo hablé con él y... No, pues, o sea, ya hablé con él.
3: Mucho.
1: Mandy.
3: ¿Le podrías dedicar el poema que te mandé, por favor?
1: Muy brevemente, porque ya estamos con el tiempo encima. Sí. Venga,
3: lado, eres y serás el gran amor de mi vida.
0: Ya te presento.
1: Eres y serás el gran amor de mi vida, Joana Cristel. Yo te quería vestir de blanco y comprarte tu pastel, también llevarte de luna de miel, pero por tus caprichos y tus deshonras, me mandaste al abismo, y ya ni con él. ¡Súbele!
0: Joana, te mandamos un abrazo. Oye, Alex, ya decía mi abuelito que si te estás bañando con agua caliente y de la nada se empieza a poner tibia, es porque alguien más la está ocupando. Y no hablaba de agua. ¡Ay!

0: la famosa reflexión del Mamut Padilla.
1: Hoy presentamos las abejas y la NASA. Hay un letrero en la NASA que dice: está comprobado científicamente y aerodinámicamente que es imposible que una abeja pueda volar, debido a su cuerpo, tamaño y peso, y aún así vuelan. ¿Saben por qué? Porque ellas no lo saben. ¿Cuántas veces te han dicho que tú no puedes volar? ¿Cuántas veces te han dicho que tú no puedes hacer alguna cosa y tú les creíste? Te dicen que no puedes y tú ya te lo creíste, y por eso no lo intentas. ¿No te gustaría ser como las abejitas, que como no entienden nuestro idioma, no se dieron cuenta que la NASA les dijo que no podían volar? Y mira cómo vuelan, cómo lo hacen. Así que la próxima vez que alguien te diga que no puedes hacer algo, mejor inténtalo. Desengáñate por ti mismo, compruébalo por ti. Date cuenta a ver si es verdad que no puedes. No les hagas caso a todos aquellos que no quisieran verte volar. Algunas veces probablemente tengan razón, pero en otras a lo mejor no. Así que vale la pena ignorarlos e intentarlo, ¿no? Hacer el intento para ver si, igual que las abejitas, tú también puedes volar. Volar muy alto. Rompe tus creencias. Rompe lo que te dijeron que era posible, porque a lo mejor no es cierto. Mejor compruébalo por ti mismo y vuela. Vuela muy alto.

0: hacer una pausita y regresamos. 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
0: Hermosa Beli, tenemos un saludo muy especial.
2: Ay, sí, vamos a mandar un saludo muy especial hasta Tijuana, Baja California, para mi querido señor padre, el señor Raúl Humberto Urías de la Vega.
3: ¡Suegro! ¡Raúl Humberto!
2: Bien novelero, queremos. Bien novelero el nombre de mi papá.
4: 8:00 a.m.
3: ¡Suegro!
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13: 7:55.

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1: Son
2: las 8:03.
0: Ya viene el ganalana de La Qué Buena. Son las 8:03.
1: Acabando esa canción, viene la no

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1: Seguimos hablando de la casa de los famosos y en esta ocasión el Pérez sigue dando de qué hablar.
2: ¿Ahora qué
3: Así
2: hizo
3: es.
2: Ese muchacho?
3: Déjame te cuento, mamucho. Resulta que pues están asegurando ese Pérez que pues Massad lo llama peñeco, ¿ya sabes cómo?
1: A cada pan de ajo.
3: A cada rato. ¿Será que no sabe que es una grosería?
2: ¿En su cara o a espaldas?
1: No, a su espalda le dice, pandiajo, ven para acá, pandiajo. Y que ya van varias veces que lo hace y lo repite muy constantemente. Entonces el Pérez ya se está cansando.
3: Ya, y la tensión dentro de la casa de los famosos pues sigue subiendo de nivel, obviamente.
2: Una cosa es el cotorreo y otra cosa es ya de todos los días, ¿no?
3: Sí, pues porque ya le dice siempre, imagínate, ya se siente bastante incómodo. Pero el detalle que llamó la atención es que Massad no es mexicano y tiene origen árabe, para los que no sabían, por lo que en las redes pues también algunos usuarios pues ya han planteado la posibilidad de que a lo mejor no está del todo enterado, ¿verdad? De lo que significa, del peso, del contexto que tiene esa palabra, sobre todo para nosotros los
2: claro
3: mexicanos.
2: Claro, que le explique a alguien, ¿no?
3: Obvio. Sin embargo, el comentario enciende las redes. Muchos internautas señalaron que Massad no habría utilizado esa palabra en forma directa en el momento que circula en el video, sino que simplemente expresó su desacuerdo con algunas actitudes de ese Pérez. Entonces, pues hubo quienes también defendieron a Massad asegurando que solo dijo verdades, ¿eh? Y que ese Pérez ha sido quien más ha generado también conflictos dentro de la casa. Ahora la gran pregunta es, ¿este roce va a terminar por romper su relación dentro del reality o solo va a quedar como un malentendido cultural?
2: Por pues decirlo yo creo así. Que le tenemos que dar el beneficio de la duda a Massad porque a lo mejor él no sabe realmente el contexto de esa palabra literal, lo que significa, ¿no?
3: Porque a lo mejor no aprendió a pues hablar bien el español.
1: O sea, tarugo no es, porque seguro que si tú se la dices de alguna manera y le recuerdas una, seguro se la va a saber. Entonces, pues nada más respeto con respeto, ¿no? Y yo creo que ahí sería lo ideal que lo platicaran, no que tanto estuvieran especulando de, no, pues nomás me llama así, nomás me dice pandeajo. E inclusive, o sea, tenemos el audio donde el Pérez lo expresa, nada más que lo vamos a intentar acomodar, porque hagan de cuenta que pues no lo censuramos, ¿verdad? O sea, ya lo dice muy rápido, entonces pues también así las cosas como Barney, y nada más escuche más o menos cuál fue la bronca o a qué se refiere el Pérez respecto a que lo llama de esa manera.
4: Y le dije, carnal, pues la neta, ya, todo bien, antes de, pero Massad si llega y en la mañana va, pendejo, tú. Te dijo, ajá, ya va varias veces que me lo dice.
2: ¿Y tú no le has dicho a él?
4: Yo no, ¿por qué? Porque como sé que no me entiende, pero bueno, todo bien, pendejo.
1: Mira, ahí justamente llega y le menciona la misma palabra, pandeajo. Entonces, pues yo creo que no sé si lo hace conscientemente o verdaderamente, pues no sabe qué significa. No sé usted, pero pues
3: que nos diga la audiencia, ¿no? ¿De qué lado están?
2: Que no tiene lengua para defenderse, o sea, decirle, compa, eso que me estás diciendo no me gusta que me lo digas. Si quieres que haya una buena relación entre nosotros, ya no me digas pandeajo.
3: Uh-huh. Oye, pregunta para la audiencia, mamuchín. ¿Tú de qué lado estás? ¿Team S. Pérez o Team Massad?
2: Wow. Ay, pues a mí me cae mejor el Massad, aunque sea árabe, el vato, el S. Pérez, a mí no me cae bien con
3: está
2: todo
3: bien
2: el
3: guapo
2: respeto
3: el Massad aparte, tú.
1: No, pero pues bueno. Yo siento que el S. Pérez le echa ganas, entonces la neta, creo que ahorita ha dado más contenido el S. Pérez que el Massad. Y bueno, pues ya por otro lado, hablando un poquito de todo esto, creo que la Casa de los Famosos se caracteriza por eso, por generar polémicas, entonces...
3: Pues de eso se trata.
1: Pues también están haciendo su lucha, ¿no? Y qué chido también que el Massad de alguna manera pueda entrarle a este auge de lo que el S. Pérez está jalando, porque bien que mal, cada ocurrencia, cada babosada, cada tarugada que menciona se hace viral en redes sociales.
3: Sí, también el hecho de que pues agarre el rollo de cómo está, como dicen en mi tierra, la cura.
1: Ándale.
3: La cura de acá en México, pues, ¿no?
2: Pues a mí me cae mejor Massad, porque yo en mi otra vida fui camello.
3: Ah, pues.
1: Ok. Sí.
3: Bueno, a mí nomás pues, por guapo.
1: ¿El Massad?
3: Sí.
1: ¿El Moy Peñalosa no se te hace guapo?
3: No.
2: A ver, Beli, una pregunta así directa antes de irnos a lo que sigue. De todos los que están en la casa de los famosos, ¿quién es el que se te hace más guapo?
3: Massad.
2: ¿Sí?
3: Sí, tiene así la mirada, así como bien, quién sabe cómo, bien penetrante.
2: Ay. Y gallito.
3: Y así como que bien tupidito, súper.
2: Yo sí me aventaba un round con la Cynthia Clitbo.
1: A mí, Ernesto La Guardia. Ay, no, perdón, ya me... Y todo esto sucedió
3: en un día como hoy.
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1: son
3: las 8:12. No te conocí esas madres.
2: Acá está tu gato.
1: No, no, no. Ernesto, háblame cuando salgas, Ernesto.
2: 8:12.
1: 8:12. 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
1: Son
2: las 8:15.
3: 45 y las 9.
1: Acabando esta canción, viene el Ganalana. Así que no te despegues y llévate mucho billete cortesía de Cumbia Life.

0: ¡Billete!
1: ¡Billete, Dios, papá, billete! Vámonos tendidos, una lana que llega por cortesía de Cumbia Live. Llamadas telefónicas, ¿a qué número, mi Beli?
2: Al 55-51-668-929.
1: ¡Llame ya! ¿Bueno?
3: Sí, bueno, buenos días.
1: Hola, ¿quién habla?
3: Ermilo López.
1: Ermilo, yo también estaba así hace como 3 horas, Ermilo. No, oye, gordito. Ah, ok. Amor, por tus primeros 100 pesos, el Mamut Padilla.
4: Hermanito, ahí te va tu pregunta. Como quiero que ganes, te voy a decir de qué quieres tu pregunta. ¿La quieres de cine, de videojuegos o de cultura general?
3: De cultura general.
4: De cultura general, muy bien. ¿Estás concentrado?
5: Date prisa, sí, pollito.
4: Dime, ¿cómo se llamaba la esposa del chinito de lentes que venía en el... ¡Pérate! ¿Cómo se llamaba la esposa del chinito de lentes que viene en los billetes de a 500 pesos?
6: 5.
3: No, no.
4: De Diego Rivera.
3: Apoya. Ah, Frida Kahlo, Frida Kahlo, Frida Kahlo.
4: ¡Sí!
3: Es que no es chinito.
4: Pues el chin, ¿cómo no? Tiene el pelo chinito. Don Diego Rivera. Ya llevó 100 pesos.
1: ¿Le sigues o ahí te quedas?
3: No, le sigo.
1: Por 200 pesos, la hermosa Belinda Urías.
2: Hola, buen día. Ahí te va. En mi caso ya sabes, ¿verdadero o falso? Las hormigas solo duermen en invierno. ¿Esto es verdadero o falso?
3: ¿Verdadero?
2: ¡Falsísimo! Las hormigas no duermen.
1: Ya perdiste el comodín.
2: Pero todavía tiene otra oportunidad. Otra oportunidad.
1: Venga, mi Beli, vas.
2: Otra oportunidad.
1: Cambio de pregunta.
2: Ahí te va. ¿El cuerpo humano está hecho de un 70% de agua? ¿Esto es verdadero o falso?
3: ¿Verdadero?
2: ¡Verdaderísimo, vato! ¡Se lo llevó! ¡Tú, Andrés Varos!
4: ¡Que el gallito está inundado!
1: Déjame en paz, ¿ok? Estoy comiendo mi pan. Me estoy inundando.
2: Está
1: más,
2: desayunando.
1: ¿Okay? Soy como la agrícola el sábado. Ok, a ver, ¿le sigues o ahí te quedas?
3: Pues le sigo.
1: Va, amor, te doy una palabra, me cantas una canción donde venga esa palabra. ¿La quieres fácil o difícil?
3: Gallito, bebé, por favor, ponela.
1: Amor. Ahí te va, gordito. Dímela cantando con la palabra por
6: 5.
1: Por
3: 4. Y por esa calle vive 3. La camisa.
2: Me abandonó
4: su mamá, tuvo la culpa.
2: ¡300 pesotes!
1: ¿Le sigues por 4? ¿O ahí te quedas?
3: Le sigo por 4, pues ya.
1: Ándale, queremos ponerte en 400 pesos para que de una vez te vayas contento.
4: 400 pesos.
1: Venga, Padilla.
4: Por 400.
1: Adelante.
4: Doña Josefa Ortiz de Domínguez era la corregidora de...
3: ¿Querétaro?
4: ¡Es correcto!
2: ¡Ándale! ¡400 pesotes!
1: ¿Pasa Querétaro, Beli?
2: Sí. Siempre. Me gusta mucho.
1: Hay unas cavas de vinos por allá.
4: Qué bonito Querétaro.
1: ¿Le sigues o ahí te quedas?
3: No, ya me
1: ¡vamos,
3: quedo
1: por la mano!
3: No, por...
1: ¡Venga, una 500.
3: Manita! No, ya no tengo como...
4: ¡Van muy bien!
2: Pero ándale, te la voy a poner fácil.
1: Mira, y luego va la Beli. ¿A poco no vas a dejar que te eche una mano?
4: Mira,
1: la Beli,
4: lo bonito de Belinda Urías es que nada más tienes dos opciones, falso o verdadero. Está bien fácil ganar.
3: Bueno, vamos por los 500.
2: Esos son hombres, no fregaderas. Ahí te va, pon atención, puta atención.
1: Ok.
2: Ok. Toy Story fue la primera película de Pixar. ¿Esto es verdadero o falso?
1: No entiendo.
6: 5.
3: ¿Verdadero?
6: 4.
2: ¡Verdaderísimo! ¡Se lo llevó! ¡Tienes 500 pesos! Torta de tamal.
1: La Beli anda ocupando tamal, el que guste traerle, adelante.
2: Pero en virote.
1: Bueno, aquí es bolillo.
4: Torta de tamal de frambuesa con crema Filadelfia.
1: Bueno, sí, te son más gourmet. Oye, ¿le sigues o ahí te quedas? Vamos por 6.
3: No, ellos...
1: Venga, por 7, 700.
3: Ahí me quedo.
1: Venga, por 800.
3: Ahí me quedo.
1: Por no, por 900.
3: No, ahí me quedo.
1: Vamos por
2: mil
1: no.
2: ¡Mil varos!
1: Por 900 pesos.
0: No, ahí me quedo.
1: $1,000, venga.
4: No traías nada al despertar, hermano. Gánate 1,000.
0: Por eso ya, con los clientes.
1: Por 1,000 pesos, gordito. Dos manos, de una vez.
0: No, ahí me quedo.
2: Okay. Me está asegurando el desayuno. Ya tengo mis dos tortas de tamal.
1: 1,200.
0: No, muchas gracias.
1: 1,500 y no hay más.
2: Y te no, la vuelvo a poner bien fácil.
4: ¡Ganador de 500 pesos!
2: ¡Se lo llevó! ¡Hasta dónde te vamos a mandar esa lana!
4: Oye, hermano, te voy a pedir un favor. Cuando recibas tu billete de a 500 y lo tengas en tu mano, te checas que sí está chinito Diego Rivera, ¿eh?
0: Ah, ok.
1: Oye, ¿y cómo se grita allá en Ecatepec?
0: Aquí suena, ¿verdad? Qué buena, 92.9.
1: No, se dice, ¡ah, ya sé!
2: ¡Arriba las manos!
1: ¡Ya se llevó mi celular!
0: Cámara, ya se la saben.
6: Esto es para arriba.
1: Vamos a la pausa, regresamos. Viene más del Ganalana, no te despegues. Oye, viene un versus musical. La Beli ya hizo su selección. Dice que hoy sí gana. Vamos a
2: ver. Se va a poner
1: si
2: bien perrón.
1: Para arriba con.
4: Son las 8 de la mañana con 23 minutos. 8:23.

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1: Son
2: las 8:35.
0: Únicamente 25 minutos para que sean las 9.
2: El tiempo vuela.
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1: Estimado Perenio La Mente, my people, ha llegado el momento que preste atención lo que trae para ti las estrellas, los astros y todo el zodíaco 92.9 en la voz de nuestra Diabla Coronel. Adelante, Diabla.
2: ¿Qué tal, amigos? Muy buenos días. Iniciamos, hijos de Acá, con la Diabla Coronel, aquí en La Qué Buena. Y bueno, vamos a iniciar con Aries. Aries, el día de hoy, mi querido Aries, iniciamos con pie derecho. Tenemos las situaciones y la oportunidad emocional de crecimiento y sobre todo el acercamiento a familiares que se han alejado o amistades que se han alejado. Recuerda que el rencor no es tan bueno, mi querido Aries, perdón. Así que vamos a empezar a perdonar o a soltar situaciones emocionales que estemos cargando. Para mi querido Tauro, el día de hoy, Tauro, buen día para iniciar cualquier proyecto de en cambio personal, gimnasio, cambio de imagen, una nueva forma de vivir, de hacer y de complacer a tu cuerpo, de consentirte. Así que buen día para comenzar, mi querido Tauro. Para mi querido Géminis, el día de hoy, mi querido Géminis, vas a empezar a tener una situación de melancolía y tristeza. Ten mucho cuidado porque la depresión puede hacerse presente, mi querido Géminis. Recuerda que todo está en tu mente, en tus manos, y la solución la tienes solamente tú. Para mi querido Cáncer, el día de hoy, Cáncer, nos presenta la oportunidad de poder iniciar nuevos proyectos de estudio, aprendizaje o emprendimiento. Así que Cáncer, vamos a poner las pilas porque nos aparece una situación bastante favorable. Para mi querido Leo, Leo, es un día de tensión. No caigas en discusiones, dimes y diretes, y sobre todo no caigas en provocaciones de personas mediocres. Recuerda que siempre para una pelea tonta existen dos tontos. Más vale que exista uno y que se hunda en su brutes y no te esté afectando a ti. Para mi querido Virgo, el día de hoy, bueno, vamos a tener en este caso, Virgo, esta afluencia que tenemos de signos zodiacales, en el especial de Mercurio y de Venus, de Júpiter y Venus, que nos está beneficiando emocionalmente. Encuentras y te vuelves a encontrar contigo mismo, y eso es bueno, mi querido Virgo, porque estas situaciones empiezan a ser favorables para tu paz mental y tu salud emocional. Continuamos con los signos zodiacales aquí en La Qué Buena. ¿Con quién? Con la Diabla Coronel.
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3: Son las 8:40.
0: 8:40.

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2: Son
3: las 8:43 minutos.
4: 8:43.

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1: Estimado peregrinamente, ahí ahora voy a presentarte el Zodíaco esta mañana, segunda parte. Si ya te lo perdiste, no te pierdas la segunda. Atención con lo que trae para ti nuestro especialista en la materia, la Diabla Coronel. Adelante, Barat.
2: Continuamos con Sirio Zodiacales, mi querido Libra. Libra, el día de hoy experimentamos situaciones de salud negativa. Ten cuidado con la espalda, la columna, todo lo que es la ciática, los nervios y tendones, porque por ahí vamos a tener problemas y cargas energéticas, pues, bastante pesadas. Así que tómate un tiempo, relájate, respira profundamente, medita antes de actuar. Para Scorpion, el día de hoy Scorpion nos viene con buena afluencia sobre la energía solar. En este caso, el sol empieza a tener una fortaleza en ti, empieza a tener una buena economía y una buena prosperidad para el día de hoy. Para mi querido Sagitario, Sagitario, hoy vamos a iniciar y vamos a comenzar esa manera o ese sentimiento de poder darte la oportunidad de amar, conocer y experimentar. Así que felicidades para mi querido Sagitario, porque empezamos una nueva forma de amar. Para mi querido Capricornio, hoy Capricornio, nos esperan buenas noticias laborales, buenas noticias de posicionamiento y crecimiento. Hay que aprovecharlas, mi querido Capricornio, porque probablemente estemos dejando ir las oportunidades más importantes. Para Acuario, el día de hoy, mi querido Acuario, vamos a vivir procesos de confrontamientos emocionales. La bipolaridad, el cambio constante energético, puede ser muy negativo para lo que estás viviendo o lo que pretendes vivir. Así que tómalo con tranquilidad. Para mi querido Piscis, el día de hoy, Piscis, y fíjate que tanto Piscis como Géminis están ahorita teniendo esta disyuntiva de sentimientos, de emociones, porque están perdiendo situaciones y posiciones importantes. Piscis y Géminis deben de comprender, si algo los quiere, algo quieren salvar, algo aman, demuéstrenlo, vívanlo, gózalo y disfrútalo. La vida es una, mi gente, sonríe y sobre todo aprende. Que tengan un excelente día, mi gente. Los dejo en cabina, aquí en La Qué Buena.
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3: Son las 8:49.
4: 11 minutitos para que lleguen las maduritas a partir de las 9 de la mañana.

0: gracias a la gran cadena que aquí se desconecta. Regresamos con más. Oigan, se van a quedar con su contenido local, Ciudad de México. Nos vamos con las maduritas. Hoy no hay cortes comerciales.
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2: Recuerden llamarnos al 5551-668-929.
0: Vamos y venimos solo por...
3: Muy buenos días, México. Son las 8 de la mañana con 54 minutos.
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2: Y bien, amigos, continuamos con más a través del 100.1, por supuesto, con toda la pila del planeta. 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
9: 9:14.
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1: Señor productor, continuamos con más a través del 100.1. Hace rato nos andaban preguntando aquí en el Animal Watch, la terminación 3827, que cuál era la canción que habíamos escuchado de los señores de La Arrolladora, y es precisamente la que tenemos de fondo. Escucha, por favor, señor productor, si eres tan amable, sube un poquito, mira.
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1: Así es de lo algo, es algo más bien de más inédito de La Arrolladora, y es que estamos hablando precisamente que esto ya viene de la voz del señor Julio Haro. Ya no es de aquellas canciones icónicas con Germán Montero, con el señor José Cuen, con Jorge Medina. Es la generación nueva, la generación más reciente de La Arrolladora Banda de Limón de Don René Camacho. Así que pues bueno, esto se llama Si las miradas mataran, para todos aquellos que nos estaban preguntando, señor productor. Muchas gracias por la información. Yo le dije, carnal, no te voy a dejar con las ganas de que sabes, de que sepas. Así que saludos a la terminación 3827 que se comunicó al Animal Watch. Pero ahora sí, vámonos con lo siguiente.
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1: No, hombre, qué rolón, bandita, qué rolón que les puedo decir. Ya son las 9:27 minutos en este momento y escuchamos aquella agrupación liderada por el señor Ricky Muñoz, procedente de Zapata, Texas. Esto se llama Sueña, es intocable, y por supuesto lo tienes a través del 100.1. Ya dije la hora, bueno, 9:27.
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27: Oiga, mandita, 9 de la mañana, 38 minutos. Continuamos con más a través del 100.1 y vamos a escuchar algo del señor Alfredo Ríos. Sí, es el Commander. Es una de las clásicas, de verdad. Yo creo que muchos conocemos esta rola. Muchos ya se aventaron, digo, se aventaron porque aquí tu servidor. No, chatrao. Muchos ya se aventaron varias borracheras con esta rola. Y es que te estoy hablando precisamente de abusar de eso. Abusamos del alcohol. Es el Commander 939 y por supuesto lo tienes a través del 100.1.
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0: bien, bandita, ya son las 9:56, continuamos a través del 100.1. Acabamos de escuchar a Grupo Firme con Allegal al Empire. Estamos hablando de que es cuando tratas de discutir con el árbitro, con alguien que pues no vas a ganarle, a fin de cuenta es quien tiene la última decisión, quien tiene todo el criterio, y es por ello precisamente el título de esta canción, Allegal al Empire. Qué buena rola, la verdad, de los señores de Grupo Firme. Me atrevo a decir que en cuestión musical, letra, es tal vez un poco semejante, tal vez quizá un poco similar en cuestión de todo esto lo que acabo de mencionar a la canción del Beneficio de la Duda. Ambos con una letra de verdad muy profunda de reflexión y por supuesto el sentimiento con la que le interpreta el señor Edwin Cass creo que no tiene más. Así que bandita, acabamos de escuchar a Grupo Firme, vámonos con lo siguiente, señor productor. Vamos a cambiar drásticamente el rumbo porque sí, vamos a escuchar algo de Duranguense, bandita, para que retrocedamos el tiempo. Es Patria 81. ¿Cómo pude enamorarme de ti? Ya son las 9:57 a través del 100.1.
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3: Son las 10 con 4 minutos.
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2: Son las 10:33.
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1: Bien amigos, ya son las 10:43. ¡Eh, el gallo! Amigos, 10:43 y continuamos con más a través de Qué Buena Tuxtla. 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
6: 10:51.
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0: No mucho cuando entramos al aire, porque pues aquí un servidor tenía la canción de Andamos Ready de los Tucanes de Tijuana.
1: Mientras esa canción no suene, yo no voy a estar ready. Claro, lo siento mucho. No, pero ya la había escuchado. Y justo se la iba a decir.
0: El fondo es mío.
1: No, pero justamente ayer le iba a decir a Christopher, oye, ponme una canción. Y iba a hacer eso.
0: Yo ayer hablé a Sony Music y les dije, ¿saben qué? Puedo pagar los derechos para utilizar este fondo. Y me dijeron, cuija, tú no necesitas pagar nada. Para nosotros es un honor. El señor Mario Quintero nos dijo que tú utilices esta pista musical para fondo en tu programa exitosísimo. Me dijo, así me dijeron. Así me dijeron.
1: Y estamos al aire.
0: Bueno, te voy a echar tu gusto, mira, Fercho, es que aquí mi locutor, mi camarada, anda peleando ahí por tu fondo musical.

0: tú.
1: Buenas, buenas. Hello, amigos de la Qué Buena. Oigan, muy buenos días, qué gusto saludarlos el día de hoy.
2: Si vas a entrar así, mejor, mira, te voy a cambiar el fondo otra vez.
1: A ver, otra vez, cámbiame.
2: Ay, ¿para qué ande yo ready? Ay, míralo, ay, Dios.
1: Ay, ni que fuera yo este aquí al lado, Christopher.
2: Claro que sí, amigos, en este momento son las 11 de la mañana con 8 minutos y sean bienvenidos a este show, a este espectáculo auditivo que lleva por nombre...
3: El show de los animales.
2: El espectáculo de las mascotas.
3: Así es.
2: Le damos la más cordial bienvenida a cada uno de ustedes que están en frecuencia del 100.1. Porque en este momento vamos a llevarles notas informativas. Todo lo que acontece a lo largo y ancho del plano terrenal. Sí, a lo largo del mundo. Donde por supuesto vamos a tener demasiada información muy importante. Cuestión climatológica, sismológica y por supuesto también datos verídicos de algo que aconteció hace muchos años. Datos históricos, cuestión de revoluciones, cuestión de doctorados también. ¿Por qué no? Porque estaba viendo un video muy, muy bonito del señor Belisario Domínguez. Y con ello vamos a comenzar esto que se llama el espectáculo de las mascotas.
1: El señor Christopher Predicador. Bueno, ¿qué comiste hoy, Christopher?
2: ¿Por qué? ¿Por qué? ¿Por qué?
1: Porque andas así bien inspirativo y predicador.
2: ¡De Tijuana! ¡De Tijuana! ¡Échale, primo! Ahora sí, bandita, 11 de la mañana con 9 minutos y sean bienvenidos a través del 100.1 a esto que lleva por nombre...
1: ¡El show de los animales!
0: ¡El show de los animales!
2: Muchas gracias, señor productor. ¿Cómo estás, mi queridísimo Fernando Morales, el Chapulín?
1: Muy bien, emocionado, gracias a Dios. También estoy agradecido contigo, claro, porque ahorita pues ya vengo, se siente la buena energía, la buena vibra de la cabina. Antes mencionado, también quiero decirte que el día de hoy pues es martes, segundo día de la semana. Como bien todos lo sabemos, si es martes, ya es 4 de agosto, Christopher. 4, 4, 4, 4 y 4.
2: Ok, ok, me imagino que hoy día acontecieron muchos sucesos, ya sea históricos, de cultura pop, cultura general, en donde nosotros vamos a estarles platicando también a través del 100.1 todo lo que haya pasado un día como hoy de hace muchísimos años, mi Fer.
1: Así es, ¿quieres que comencemos de lleno con lo que pasó en un día como hoy, Christopher?
2: Antes, permíteme saludar rápidamente a unos amigos, porque tenemos algo muy importante. Tenemos nada más y nada menos que a nuestros camaradas, nuestros brothers. ¿Qué te digo? 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
2: Okay.
1: También si eres de Comalapa, si eres de Chicomucelo, Motocintla, Cosocuautla, etcétera, te pueden mandar con servicio al número que justamente ahorita lo vas a dar, Christopher.
2: Es correcto, el número sí, que es el 961-459-1256. Va de nuevo para todos aquellos que no, no anotaron, no hicieron el anote.
1: Que son un poquito lentos.
2: Sí, que son ahí como que, uno que tiene la retentiva,
1: sí, claro.
2: 961.
1: O esa habilidad también, claro, de anotar, de escribir.
2: Sí, claro, claro, 961-459-1256. Y si dicen que lo escucharon a través del 100.1 en el show de los animales, ¿qué crees?
1: ¿Qué pasa, Christopher? ¡Sorpréndeme, por favor!
2: No, pues, ¿qué te digo? No sé qué vaya a pasar, ¿verdad? No creo que se gane nada.
1: Ay,
2: vas a tirar aceite. ¡Wow, es que los dos, chola! ¡Qué bueno!
1: Oye, pero algo va a pasar.
2: Sí,
1: algo
2: sí,
1: va a pasar, no sé qué sea, pero bueno, invitarlos para que ustedes, pues obviamente, se comuniquen con nosotros. 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
1: El Show de los Animales.
2: Muchas gracias, mi queridísimo Fercho. 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
2: Ahí los vamos a estar leyendo. Felicitaciones, pedida de mano.
1: Pedir perdón,
2: ¿por qué
1: claro,
2: no?
1: Claro, declararse, Christopher.
2: Deberíamos de hacer una sección anónima que se llame Los Rogones del Show de los Animales. Oye, y sí, que nos manden ahí su audio, ¿no? De que es que yo le quiero pedir perdón a mi madrina porque lo que pasa es que le quemé su tapete, estaba yo bolo y lo tiré mi cigarro y agarró lumbre.
1: Buena idea, Christopher.
2: No necesariamente tiene que ser, pues bueno, situación amorosa.
1: Familiar.
2: Familiar también, ¿por qué no?
1: Claro.
2: Es como la historia compañeros. De una canción, ¿te recuerdas?
1: Justamente, esa historia también ya hay que tocarla en estos días.
2: Sí, hay que andar tocando. A mí me encanta andar tocando, por ejemplo, bajos.
1: Sí.
2: Me gusta muchísimo ahí porque siento que es el que lleva el ritmo de la cumbia. De hecho, aquí prevalece mucho el bajo en esta canción.
1: Bien se sabe, Christopher, te encanta tocarla.
2: Tan, tan, tan, tan, tan, tan, tan, tan.
1: Ton, ton, ton. Oye, y también invitar a la gente para que nos siga en redes sociales, porque más al rato, en punto de las 11:30 de la mañana, primeramente Dios, vamos a transmitir en vivo a través del Facebook de La Qué Buena. Y te vas a preguntar, oye Christopher, oye Fer, ¿cómo nos encuentras en La Qué Buena? Así, automáticamente, @ La Qué Buena Tuxla 100.1. Sí, al rato te voy a amenazar porque vamos
2: aburro.
1: A aparecer. Vamos a aparecer en las pantallas de las redes sociales.
2: Efectivamente, mi Fercho, ahí vamos a andar, por supuesto, para toda la banda que quiera saber quién es el cuijas, quién es el mero chapulín. Pues bueno, no se pierden de mucho, ¿verdad? Pero ahí para que anden interactuando con nosotros también a través de redes sociales. Tengo entendido que vamos por Facebook, también vamos por el TikToki. Para que, pues bueno, anden ahí pendientes, diría el buen Peruzzi, el perufunado.
1: Oye, es cierto que le mandamos un saludo muy grande a Cristo, a Christopher y también a Peruzzi allá en San Cristóbal de las Casas. No, yo te estoy saludando, Christopher, ahorita. Pero también a Perú, si hasta San Cristóbal de las Casas.
2: Ok. Aliviánate, perro.
1: Es que es martes.
2: Es martesita, bandita. Y pues bueno, en este momento les recordamos el número 961-61-504-91. Ahí se van a poder comunicar. Tenemos ya uno que otro mensajito, un que otro saludo. Dice por acá nuestro camarada Lupillo Sánchez. Dice, saludos, cuija, chapulín. Excelente día, amigos.
1: Gracias.
2: Saluditos ahí para nuestro buen camarada Lupillo, por supuesto, que nos están escuchando a través del 100.1. Dice, animales de La Qué Buena, cuija, chapulín. ¿Qué animal con dos cuernos que al correr se quita uno? ¡Ah, caray! O sea, es una adivinanza, claro, sí. Pero... ¿animal con dos cuernos que al correr se quita uno?
1: Que al correrse...
2: Al correr, uno. Se quita uno.
1: Pero estoy como que la palabra de correr, se...
2: No, porque me lo escribió por separado. Dice por acá también Mari, excelente martes, por eso me gusta La Qué Buena. Cada programación tiene su energía propia. Bonito día, muchachos. Hey, besos, Mari. Donde quiera que nos ande escuchando, no nos dice de dónde nos escucha, no nos dice con quién está, no nos dice que si a través de www.radionucleo.com en el FM de La Qué Buena, pero anda en frecuencia y es lo importante, mi Fercho.
1: Muchísimas gracias, Mari, gracias por estar todos los días y también enviarnos tu buena energía. Y por supuesto, nosotros, mira, de igual forma, una excelente energía y también aura para ti, Mari.
2: Efectivamente, mira, aquí tenemos, dice, una promo, dice aquí. Ah, bueno, una promo para quién. ¿Una promo para mí? ¿O para quien la tiene? ¿O para nuestro radio escuchas, carnal? Porque la adivinanza que nos dejaron dice que va a invitar una promo a quien adivine la respuesta.
1: Ah, bueno, entonces cualquiera de nosotros que adivine se va a ganar una promo. 2-1.
2: Mira, sí. Se va a ganar una promo, una de carraca por parte de Chapulín y media de carne molida por parte de aquí, bueno, de tártara, diría la fresada, ¿ves?
1: No,
2: aquí de parte de la
1: cuina. No me los comprometiendo, por favor, Cristo, porque ahorita no ando con tanto efectivo, ¿eh?
2: No. ¿Y cuánto te puede costar? ¿$100?
1: Así, aproximadamente.
2: 100 pesuñas, carnal. ¿Y qué tal que te jale mejor? ¿Qué tal que vos pones la botana y aquel se entona y...
1: Y ya fue para mí, ¿no?
2: Y sí. Ya sacó un cartón de caguama.
1: Sí, tienes razón. Hay que invertirle a veces a las situaciones, ¿no?
2: Efectivamente, vamos a escuchar aquí qué dice la bandera. Tenemos mensajes de audio, mi queridísimo Fercho.
1: A ver, ¿qué dice?
0: El toro.
2: Es el toro, dice.
0: Tiene dos cuernos y al correr se quita uno porque si no te va a acabar.
1: ¡Ah!
0: Ahorita le mando mi número de cuenta para que me deposite mi promo.
1: Ya, sí.
2: Efectivamente, estuvo bueno.
1: No, padre, sí.
2: Es que al correr se quita uno, no te haces un lado, pero...
1: No, hombre.
2: Te llamaba Chapulín.
1: No, lo siento mucho, ya bye.
2: Ahí va a mandar su número de cuenta también. Estaría chido que anden mandando ahí sus adivinanzas, pero que sean sanas, ¿no? Que no sean ahí con albur, porque luego... Si no, lo van a funar aquí a nuestro queridísimo Chatanuga, carnal.
1: Así es. O también chistes de los lelos, Christopher.
2: También vamos a armar varias secciones,
1: algunos bandita. Algunos que no dan risa, pero sí como que te sacan de onda y dices, o sea, qué
2: sí,
1: lógico,
2: chiste mamuco,
1: ¿no?
2: Chiste mamuco.
1: Sí, de esos clásicos. Pero bueno, a ver qué dice más la gente, Christopher.
2: Mira, ahí nos mandó su número de cuenta, carnal. Yo creo que ya no le... Ya no voy a abrir el mensaje. Bandita, ya son las 11:18 en este momento, mi queridísimo Fercho. Tenemos que irnos a un corte rápidamente, pero vamos a continuar con más a través del 100.1, porque te vamos a tener muchas secciones para ustedes. Como bien lo decíamos, cuestión climatológica, cuestión de las efemérides, qué bonito es lo bonito. Y por supuesto, muchas cosas más a través del 100.1 en el show de los animales.
1: Así es, vámonos a una pequeña pausa, enseguida regresamos. Te recuerdo que el día de hoy vamos a acompañarte de 11 a 1 de la tarde para que tú no le muevas y estés con nosotros escribiéndonos a través del Animal WhatsApp. Ya nos vamos y enseguida regresamos. Ya son las 11:18 aquí en el show
2: de los animales.
1: ¡Yeah, chino! ¡Yeah, chino!
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1: Son las 11:30.
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9: Oigan, ya son las 11:32 aquí en el show de los animales a través de La Qué Buena. 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
9: Bien, amigos, 11:35. Continuamos con más a través del 100.1. ¿Ya escucharon qué tenemos de fondo? ¡Súbele, chata, chatanuga! ¡Súbele, súbele! ¡Es nada
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0: Oiga, mandita, 11 de la mañana, 39 minutos y continuamos con más a través del 100.1. Tenemos que continuar con nuestra pausa comercial, pero muy atentos porque vamos a regresar lo que aconteció un día como hoy de hace muchísimos años y por supuesto los vamos a estar acompañando de manera simultánea en el 100.1 de FM y también a través de las redes sociales del 100.1, bandita, para que le caigan. ¡Ey, buen productor! Me gusta tu fondo el que pusiste. ¡Vámonos! Hey,
1: mami, mira que te quiero ver.
0: ¡Toms, qué percho! 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

0: ya son las 11 de la mañana con 45 minutos. Muchas gracias por estar con nosotros aquí en La Qué Buena 100.1. Ahora sí, Cristo.
1: Dímelo.
0: Ya es un hecho.
1: Sí.
0: Ya estamos en vivo.
1: Así merengues.
0: Ya estamos transmitiendo para ti el día de hoy a través de las redes sociales de La Qué Buena y también en el TikTok. TikTok y Facebook, arroba La Qué Buena 100.1, para que ustedes vayan rápido a comentar, también a compartir y por supuesto dejarnos todos los likes que ustedes quieran.
1: Efectivamente, para que dejen sus comentarios, saludos, quejas y sugerencias al
0: 961-61-504-91.
1: Ahí los vamos a estar atendiendo, tal cual vamos a irnos también a través de redes sociales. Ahí la Majito nos va a ayudar con los comentarios porque vamos a obtener mucha información de nuestros elchos. Porque vamos a platicar de lo que aconteció un día como hoy, pero de hace muchísimos años.
2: Y andamos ready, compa Mario.
1: Muy bien, Fernando Morales.
0: Bien, dígame, señor Christopher.
1: Hoy es 4 de agosto.
0: Efectivamente.
1: Ayer
0: fue 3 de agosto.
1: Y mañana es 5.
0: Efectivamente.
1: ¡Guau! Si no me dices, créeme. Mira, no me doy cuenta. Estoy a punto de hablarle a mi mamá para ver qué día es mañana.
0: Sí.
1: ¿Qué fecha es? Dice. Ok, hoy 4 de agosto, me atrevo a decir que hubieron sucesos históricos, quizá no tan históricos también. Vamos a generalizarlo, decirlo de cultura pop. Algo que sucedió en la industria musical, en la industria cinematográfica. Y de ello les vamos a estar platicando en este momento.
0: Así es, fíjate que el día de hoy, como bien acabas de mencionar, Christopher, es 4 de agosto. ¿Qué crees que pasó en el año 1789?
1: No sé.
0: Pues nace Don Nicolás Bravo.
1: Ah, güey, hubieran ido contento, ¿eh? Bravo a mi chucho, ¿eh?
0: No, lastimosamente nació Bravo, lastimosamente.
1: Ok.
0: Y bueno, pues un día como hoy se festeja su santo, su cumpleaños.
1: Ok.
0: Él nació en Chilpancingo.
1: Oh.
0: Y bueno, te preguntarás, ¿quién fue Nicolás Bravo?
1: Ajá.
0: Es un destacado militar insurgente de la independencia de México.
1: Ajá.
0: Y quien llegó a ocupar la presidencia del país en 3 ocasiones.
1: Ok.
0: Ahí como lo ves, don Nicolás Bravo después se puso contento.
1: Y es que, ¿sabes por qué? Porque nació Nicolás. ¡Ya nació Nicolás Bravo!
0: Sí.
1: ¡Ey! Y toda la banda ahí.
0: Todos aplaudieron cuando él
1: bien
0: nació.
1: Bien contentos, ¿no?
0: Así
1: yo tengo una.
0: Le mandamos felicitaciones a donde quiera que él esté, seguramente está. Allá arriba, no lo sabemos.
1: ¿Con el ingeniero?
0: No, más allá arriba. Más.
1: Ahí dije con el ingeniero Lamberto, está Nicolás.
0: No.
1: Bueno,
0: ya
1: muchas gracias.
0: Ya quisiera estar bien acompañado.
1: Y ya que estás platicando un poco de la información de los natalicios, mi buen Fercho.
0: Dime.
1: Yo me voy a seguir con la historia política de los Estados Unidos de Norteamérica.
0: ¿Qué pasó allá en Norteamérica?
1: Porque un día como hoy, 4 de agosto, pero de 1961, nace en Honolulu, Hawái. Honolulu es una pizza ahí de nuestros amigos de
0: aquí, sí.
1: Pero bueno, nace en Honolulu, Hawái, nada más y nada menos que Barack Obama. Mira, él es conocido principalmente por la carrera política, como bien te lo decía, pero también ha tenido un fuerte impacto en la cultura pop. Y es que él fue, imagínate, el presidente número 44 en Estados Unidos. Pues bueno, ahora sí que este reinado, vamos a decirlo de esa forma, fue del año 2019 hasta el año 2017. Y fue el primero de ascendencia afroamericana. Es decir, marcó historia en la política de los Estados Unidos.
0: ¡Wow!
1: De igual manera, en el año 2009, que es cuando comienza su mandato en la presidencia estadounidense, recibe el Premio Nobel de la Paz. Y si nos vamos a sucesos que quizá no imaginabas que pudieron haber ocurrido, pues bueno, Barack Obama ha aparecido en programas como The Daily Shows, Between Two Friends y varios podcasts donde ha sido invitado. Y pues recuerdo que Michelle Obama salió en un capítulo de iCarly.
0: Ajá.
1: Me acuerdo de eso. Y precisamente junto con su cónyuge, Michelle Obama, fundó la productora Higher Ground, que ha producido documentales y series para plataformas de streaming. Y si seguimos con los datos, Barack Obama es autor de libros muy exitosos como Dream for My Father y I'm Promise for My Land.
0: Wow, Christopher, estoy con la boca abierta.
1: Y deja rala, man. Sí, ¿qué quiere que le?
0: No, neta, o sea, mis respetos para el señor Barack Obama.
1: Y es que mira, quieras o no, hizo historia, porque me atrevo a decir que por muchos norteamericanos no me considero ahí claramente, porque no lo soy, ¿verdad?
0: No, pues no.
1: Pero creo que, pues bueno, a través de comentarios que he escuchado, que he leído, de varios norteamericanos. Él es uno de los presidentes más queridos de la historia.
0: Justamente, fíjate, muy recordado y neta, un emblema allá en Estados Unidos.
1: Creo que tuvo buen mandato, mi Fercho.
0: Sí, es eso. Bueno, pues pasando de Estados Unidos, nos vamos hacia otras partes de nuestro lugar,
1: nuestro
0: aquí
1: cuerpo.
0: En el mundo mundial. Porque resulta que en el año 1841... el general Mariano Paredes y Agarrilla se levanta en armas en Guadalajara, Jalisco.
1: Órale.
0: Aliándose con Santa Anna para destruir, sí,
1: al gobierno. Guitarra, ¿no?
0: No. Destruyeron al gobierno de Valentín Gómez Farías.
1: Ah.
0: Esto para el año 1841.
1: Qué histórico, Fer. Andamos muy histórico
0: sí,
1: el día de hoy.
0: Mira, andamos inspirativos el día de hoy.
1: Bueno, me gusta.
0: Indagamos muchísimo para darles este buen contenido.
1: Ok, y yo creo, mi Fercho...
0: Dime, Christopher.
1: Pues bueno, si yo te platico sobre Bullet Train, tal vez no sepas de qué estoy hablando.
0: No sé,
1: porque ya me di cuenta que no eres muy cineasta, yo tampoco, pero la información que conseguí, dije voy a ver el tráiler, ya me fui al Libramiento Norte, uno que otro de un coche de pollo, estaba tapando ahí, pero bueno, déjame te digo, mi Fercho, dije voy a hablar precisamente del tren, porque estamos hablando de Bullet Train, un tren bala, y es que es una película de acción, pues bueno, del año 2022, estamos hablando que tiene apenas 4 años, y pues bueno, destaca por un ritmo acelerado y su amplio elenco. Es una historia que reúne a varios asesinos con objetivos enlazados a bordo de un tren bala en Japón, que bien sabemos que son, si quizá, no estoy seguro, los inventores de este método de transporte de máxima velocidad, pues bueno...
0: Wow.
1: Créeme que esta película tiene muchísimo que ver con eso, la acción, precisamente lo que estamos hablando de lo acelerado que es, y precisamente ahí en la película de Tren Bala, mi queridísimo Fercho, se estrena un día como hoy del año 2022, y es estelarizada nada más y nada menos que por el galán de telenovela, te voy a decir, Eduardo Yáñez, no, el galán de Hollywood, te estoy hablando del señor Brad Pitt.
0: Don Brad Pitt, wow.
1: Don Brandon Pérez, así merengues, mi Fercho.
0: Ah, sí, si él hubiese nacido aquí en México, así no,
1: Brandon Pérez. Sí, Brandon Pérez, creo, ¿no? Algo así, Brad Pitt.
0: Brad Pitt.
1: Sí, porque no hay otro apellido.
0: O Brandon Pinto.
1: Brandon Pinto, sí, tal vez.
0: Puede ser, quizá, pero bueno, nació hasta allá, así que su nombre de ahí.
1: Efectivamente, mi Fercho.
0: Bueno, pues el día de hoy se celebra el santo.
1: El santo, el cavernario, ¿no?
0: No, otro santo. Otro santo, compañero. San Juan María Vianney.
1: Oh.
0: Que es conocido mundialmente como el cura de Ars.
1: ¿Qué?
0: Cura de Ars, que es el patrono universal de los sacerdotes y también de los párrocos. Así que si tú te llamas Juan María, también te deseamos muchísimas felicidades. Porque justamente hay personas, Chris, que se guían por el calendario.
1: Okay.
0: Y de la fecha, por ejemplo, en que nacen los niños, así le ponen el nombre. Por ejemplo, yo que nací el 30 de mayo, en el calendario dice San Fernando. Entonces mis papás me pusieron Fernand.
1: Me acabo de dar cuenta.
0: ¿Qué cosa?
1: Que te llamas Fernando por el día de San Fernando.
0: Sí.
1: Sí, celebramos tu cumple.
0: Ajá.
1: Pero no recordaba que era el día de San Fernando esa noche.
0: Sí.
1: Y ahí ya cayó. Yo pensé, créeme, llegué a pensar que tu papá era muy fan del potrillo.
0: No.
1: Que
0: no,
1: sí sacaste algo del potrillo, ¿no?
0: Sí, claro.
1: Sí.
0: ¿Qué?
1: Los gustos.
0: Ah.
1: Sí, porque he visto que cantas unas de Chente, de Joan Sebastián y el señor Alejandro Fernández. Es muy allegado a esas composiciones porque José Manuel Figueroa, era uno de los compositores principales del señor padre, el charro aguentitando Vicente Fernández.
0: No puede ser, Christopher.
1: Efectivamente.
0: Acabas de decirme algo que yo no sabía.
1: Sí, así
0: mero. Tanto de la información que acabas de dar como que si yo era fan de...
1: Sí,
0: Hernández,
1: sí, sí.
0: No
1: exacto.
0: Sé.
1: Exacto.
0: Pero bueno, muchas gracias, Christopher.
1: Así merengues.
0: Bueno, siguiendo con el tema de lo que pasó en un día como hoy, pero de hace muchísimos años, te
1: cuéntame.
0: Presento ahorita que
1: una
0: justamente
1: amiga.
0: En el año 1846 se proclama el plan de Ciudadela.
1: El plan de Ayala.
0: No, Guido, no, ese fue otro plan.
1: Ah, ok, saquen plan.
0: Tampoco el plan que tenemos hoy.
1: Dos para dos.
0: Es otro plan, así
1: wow.
0: Es. Que justamente eso fue encabezado por Mariano Salas.
1: Ok.
0: Exigiendo el retorno de la República Federal y también restableciendo las bases de la construcción en el año 1824 en medio de la intervención estadounidense.
1: ¡Órale! ¡Órale!
0: Esto por el año 1846.
1: Muchas gracias, Fernando. Y ya yéndonos no tan lejos para culminar, por supuesto, esta bonita sección, ¿o tienes algo más?
0: ¿Nos vamos para atrás?
1: ¿Sí? No, nos vamos tan lejos. Ok. Porque nos vamos nada más y nada menos, mi queridísimo Fercho.
0: Dime, ¿para dónde
1: nos vamos? Que es el año 1901. Y es que nace en Nueva Orleans el señor Louis Armstrong, que fue un trompetista, cantante y director de banda estadounidense considerado una de las figuras más influyentes en la historia del jazz. Déjame te cuento que su innovación como solista fue por su inconfundible voz rasposa y por supuesto ese gran carisma que lo caracterizaba. Y es que me atrevo a decir que en Somos Radio me nutrió un poquito, no te voy a decir que mucho.
0: Ah, pero por eso engordaste un poquito, Christopher.
1: Ah, muy, bastante.
0: Ah, sí, no, es por eso que estoy diciendo.
1: Exactamente, pero no me refería a eso.
0: Mentalmente.
1: Me refería a, por supuesto, a lo que es nutrirme de manera musical.
0: Ah, ok. Es que ya
1: y es que bien. Una de las canciones más famosas del señor Louis Armstrong es la canción de What a Wonderful World. Y yo creo que quizá esa tú la has escuchado. Pero...
0: No me acuerdo.
1: No, ¿te acuerdas cuál es? Me encantaría reproducirla, pero tenemos los micros de las redes sociales. Y si no... Sí. Se va a ir para abajo y no queremos arruinarle la chamba a Majito, porque raro que la están haciendo chambear. Pero bueno, algo que me déjame decirte, mi queridísimo Fercho.
0: Dime, Christopher.
1: Es que la verdad, hay muchos géneros musicales que quizá aún tú ya has escuchado, pero no sabes de qué tratan. Y es por ello que hoy estamos recordando nada más y nada menos que el natalicio del señor Louis Armstrong, que nació un día como hoy, 4 de agosto del año 1901.
0: ¿Louis qué, Chris?
1: Armstrong.
0: Louis Armstrong.
1: Sí, ¿cómo sería en español?
0: Louis...
1: Álvarez.
0: Álvarez, Luis.
1: No.
0: Luis.
1: Antro. No. No. Armstrong, no sé, no pasa nada por mi mente.
0: No, no pasa
1: pero
0: nada.
1: Pero bueno, eso sí.
0: Pero bueno, felicidades a don Luis Armstrong.
1: Luis de ahora.
0: Sí, pues es que, o sea, llegó pues a su adultez. Entonces, no sé ahorita dónde se encuentre, pero muchísimas felicidades.
1: A papá Luis, iré por ahí.
0: A mi tío Luis.
1: A tu tío Luis, el que te arruinó el juego. Vámonos, bandita, porque tenemos que decir adiós a redes sociales. ¿Qué tiempo llevamos ahí arriba? Vamos a leer comentarios antes de que mandemos a pausa. ¿Qué te parece, mi Fercho?
0: Va, ¿te quieres ir a Facebook o te quieres ir a TikTok?
1: Me voy en el Face.
0: Ok, yo me voy a TikTok. Jálate entonces.
1: Al taca-taca. Vamos a ver qué dicen aquí nuestros amigos a través de qué buena Tuxla 100.1. Dice yo a... Hola, muy buenos días, saludos Cuiji y Chapulín, también saludos para la Majo, saludos y bendiciones para todos, siempre en sintonía del 100.1, bandita, aquí andamos, tu camarada, la Cuija, Chapulín y la Majo, que no se vea, asoma tu mano, asoma ahí tu pezuñita, ahí se ve su pezuñita, saludos Majito. ¿Tenemos algo por ahí?
0: Sí, saludos a Luis Ángel que nos anda sintonizando aquí justamente en el barrio de Terrán y Terrán.
1: Ok, de Terrain. Es que 4x4, Terrain.
0: Es que, o sea, estoy hablando mucho en inglés. O sea, a mí se me pega todo eso. En Terrain. También saludos a Ángel, que también nos sintoniza aquí en Chapultepec.
1: Ay, Ángel.
0: Bueno, ya son las 11 de la mañana con 58 minutos. Ha llegado el momento de despedir la transmisión a través de las redes sociales. Y nosotros nos quedamos aquí en radio para que ustedes vayan a sintonizar el 100.1. La que buena. Ahorita platicamos lo que pasó en un día como hoy, pero de hace muchísimos.
1: Muchísimos.
0: Años.
1: Muchas gracias, Majito. Redes sociales, gracias. Saludos a toda la banda que nos anduvo sintonizando a través del 100.1 y simultáneamente en redes sociales. No despedimos del FM, tenemos una hora más de programa, pero adiós a las redes sociales de Quebratux a la 100.1.
0: Bye.
1: Cuídense, besos, vámonos con música.
2: Muy bien, bien.
0: Bien,
1: ¡Ey! ¡Chato!
0: ¿Qué nos deja
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0: andamos? Andamos ready. Ya son las 12 con 12 minutos. Gracias por estar aquí a través de la que buena 100.1. Oye, Cris, hora espejo, 12 con 12.
1: La viejita, todos se dicen, güey, por ahí.
0: Pero ahorita que sean las 12, ya, son las 12 con 13.
2: ¡Oh, wow!
0: ¡Wow! Tenemos visita en cabina, Christopher. ¡Qué
1: efectivamente
0: agasajo poderlo tener aquí con nosotros!
3: Gracias, muchacho, muchas
0: gracias. Se va a acomodar los audífonos, ya le pusimos el micrófono enfrente para que pueda hablar, para que pueda decir todo lo que él quiera. ¿Verdad?
1: Sí, ahorita nos va a platicar un poquito de informaciones, de información muy importante, ajá. De datos
0: notinúcleo, pues, no.
1: Que solamente él trae.
0: Ah,
1: sí.
0: Creí que era notinúcleo.
4: Revelantes o relevantes. ¿Qué sería?
1: Revelantes. Como el otro que dijo, pues, en lugar de que ando anímico, ando anémico, dice, pues.
0: Sí, pero ayer.
4: Bueno, mal anímico.
0: Son cosas épicas que tú dices, de quién se les puede esperar, ¿no? Cosas que van a decir.
1: Señoras, señores que están escuchando en este momento el 100.1, show de los animales, ponte en el 2 o en el 3.
4: Ahí está.
1: Si quieren escuchar algo serio, les recuerdo que estamos nada más y nada menos que a través del 100.1 en el show de los animales y no van a escuchar nada serio. ¿Quieren algo serio? Está Figueroa en nuestra ciudad, ¿verdad? Creo
3: de, sí, él de está serio ahí vos.
1: Ah, ¿cómo van a ver? Médica Jajal, güey, que no, regalo.
0: Pero si algo serio
4: doctor
0: también
4: Botija.
0: A quién somos de 1 a 2 de la tarde también.
1: Ah, sí, está el predicador,
0: sí, Carlos. Sí, ahí también. Oye, somos déjalo. Radio.
1: Y es que mira, tenemos muchas estaciones en el corporativo Radio Núcleo. Somos más de 18 estaciones en lo largo y ancho del sureste mexicano y nos puedes escuchar a través de www.radionucleo.com, mi Ferchis.
0: Así es, o también mediante la aplicación que ya la puedes bajar, ya sea en tu iOS, en Android.
4: ¡Oh! ¡Ella la trigue!
0: Es que sí, fíjate que
1: qué políglota.
0: Le he estado aprendiendo mucho a
4: Christopher. ¿Qué es políglota?
1: Es alguien que habla muchos idiomas,
0: pues. Políglota.
1: Troglodita, decía
4: Pablo Ramón. Yo pensé que le estabas diciendo una grosería o algo
1: no,
4: así.
1: ¿Cómo no, ¿cómo crees? ¿Cómo crees?
0: No, ¿cómo crees? Entonces, también mediante la aplicación, ¿cómo nos encuentras así? Radio Núcleo, están más de Radio 17 Punk. Estaciones también. Pero bueno, ya lo escucharon, ya está aquí con nosotros, Manuel Ali.
5: Hola.
0: ¿Cómo estás, Manuel
1: Nuestro
0: Ali?
1: Lobo de la qué buena, ¿cómo andas, carnal?
5: Eso está bien chido, nunca me... Fíjate que yo pensé que decías otra palabra, pero no era lobo, wolf.
1: Ah, no, es que el obo.
0: Oye, pero es por...
5: ¿Qué?
0: ¿Es por lobo domesticado? ¿O por lobo de otra?
1: ¿No estás viendo la gran fachota que tiene tu compañero que parece el hombre lobo de coita y meramente de allá?
5: Soy de coita, güey, soy de coita.
1: ¿Qué no es que parece los perros de taquería?
0: Yo me quedé con la idea de que estaba domesticado, pues, por la, señora que está allá.
1: En las lomas.
0: Sí.
5: Ah. En la loma, pero de allá por mi pueblo. De allá sale el lobo de coita.
1: Fernando, me imagino que así como aquí nuestro camarada, el lobo de coita, el lobo de la que buena... Tienen esa leyenda urbana de que según había un hombre lobo. ¿Eso cuánto tiene? Fue por ahí de la pandemia, ¿verdad? Tiene como 5 o 6 años.
5: Sí, por ahí como 5 o 6 años. Estuvo bien chistoso
1: estuvo
5: eso,
1: estuvo bien
5: carnal.
1: Tripeado, ¿no?
5: Sí, y fíjate que fue hasta, ¿cómo se llama? Fue
1: el
5: nota
1: Fernando.
5: Nacional. Ah. Fue nota nacional, noticia
1: salió
5: nacional.
1: Salió con Loret de Mola, ¿verdad?
5: Sí, güey. Y yo estaba en mi casa viendo todo y así que chale, güey.
0: Pero a ver,
5: ¿hasta dónde llegamos?
1: ¿Cómo? Okay. Fernando quizá no sabe y muchos radioescuchas que están a través del 100.1.
0: Okay. Si queremos como que el contexto.
5: Ok, mira. Y resulta ser que hace como 5 o 6 años aproximadamente en mi pueblo de Ocoso Cuautla, coita para los amigos, salió un tema que muchas personas empezaron a decir que estaba saliendo un hombre lobo.
0: Ya.
5: ¿No?
1: Vamos a poner un fondo ahí medio de terror.
0: Y yo voy a aullar, Cristo.
5: ¡Asunta de panteón!
1: Ok, entonces.
5: Chiqui lady mama. Tú. Ah, no, oye. Bueno, la cuestión es que empezaron los rumores, empezaron a salir muchos videos que se escuchaban, mucha gente salía, no, yo voy a cazar el lobo, el hombre lobo y bla bla bla y bla bla bla. Pero se hizo tan viral, ya se estaba haciendo, sí fue por ahí de ahí del antecito de la pandemia. Se hizo tan viral que muchos noticieros a nivel nacional tomaron esa nota de que en Coita la gente pensaba que salía un hombre lobo.
0: Oh.
5: Tal cual, la gente pensaba que habría un hombre lobo.
0: Okay.
5: Resultó ser que una persona ponía una bocina con aullidos.
0: No digas. Y esa persona eras tú.
5: No.
0: Wow.
5: Gracias, ya no vivía allá.
0: Ah.
5: Si no me hubieran confundido, gordito.
0: Sí, a lo mejor. mejor, no sé, puede que sí, puede
5: capaz
0: que
5: capaz salía ya a medianoche y me agarraban a mí a bolazos.
1: Y hubiera estado bueno.
5: Ey, ¿por qué, güey?
1: Digo, pues capaz te componen o te descomponen más.
5: Más, güey.
1: Fernando, ¿tú qué eres? ¿De dónde?
0: De Chicomucelo, Chiapas, México, la tierra de los siete jaguares.
5: ¡Guau! Wow. Mucha crema a su taco.
1: No, es que salsa. Oye, claro. Bueno, ¿tienes alguna leyenda urbana, suburbana, como metro? Oye, entonces, ¿alguna leyenda urbana por allá?
5: Entonces, lado? ¿Lo del hombre lobo se considera leyenda urbana?
1: Es una leyenda urbana, sí. Porque a fin de cuentas es un mito.
5: Bueno,
1: pues.
5: Sí tienes razón. Claro,
1: y claro, fue claro. Leyenda porque ahora, muchos lo recordamos. Una leyenda, ¿eh? Otra leyenda viviente.
5: Es sí, para el fantasma.
0: Es otra leyenda.
1: Como los que se echaba el santo, ¿no? Ok, ¿tú conoces un poquito de alguna leyenda o un mito? Algo que consideren, bandita, igual ustedes si tienen algo a través del 100.1, hombre, tengo deuda. Si tienen algo que contarnos en su colonia, pueblo, ahora sí que en su residencia ejidataria, si conocen de algún mito o leyenda que acontezca, pues bueno, estaría bien que nos platiquen porque a final de cuentas yo creo que todo termina siendo un buen relajo, carnal.
0: Sí, claramente, y bueno, haciendo énfasis a lo que me preguntaste hace rato, de ajá, que si había alguna leyenda, mito, en mi pueblo, sí.
5: A ver, cuéntamela.
0: Ok, te la voy a contar ahorita.
5: Dímela.
0: Siempre y cuando mi productor me diga cuando ya esté completamente listo para hacer el cambio, la transición de fondo. ¿Listo?
1: Ok, sí, perfecto. Okay.
0: Y bueno.
1: Es que justo lo perdí.
5: Sí. Ahora pues, güey.
0: Pues fíjate que yo nací en Chicomucelo, Chiapas, un poblado que colinda.
5: ¿Cómo se llama?
0: Chicomucelo, Chiapas. A ver.
1: Okay, está adelante,
0: Chiapas, la tierra de los siete jaguares, que se ubica justamente por la Concordia, también colinda con frontera con Malapa, Motocintla.
5: Ajá, ya está medio...
0: Hasta allá.
1: Está bien tranquila.
0: Está retirada la zona. Ajá. Entonces,
5: tiene 33 grados centígrados en este momento.
0: Así wow. Es, gracias, corresponsal número uno.
5: Wow. Está 4 horas 44 minutos según el Google Maps, hay un carro.
1: ¡Ahorro!
0: ¡Hay un carro! No solo un carro, hay varios carros.
1: Y en Liana.
0: Bueno, allá había una cueva. Bueno, ay, existe todavía la cueva, ¿no? En un cerro. Entonces toda la gente...
5: Hay varias cuevas en varios cerros, gordito.
0: No, pero en Chicomucelo había una que era muy épica, porque hicieron realmente
5: sí,
0: una cueva.
5: Así le dicen, lugar de los siete jaguares.
1: ¡Déjalo que cuente pues su anécdota!
5: Discúlpame, prosigue, compañero.
1: Adelante.
5: Hermano,
0: bueno,
5: animal.
0: Bueno, pues entonces en esa cueva decían que salía una mujer.
1: Ah, ¿dónde?
0: Una mujer...
1: ¿Dónde?
0: Ahí en la cueva.
1: Para que vaya.
5: En lo de los siete
0: jaguares.
5: A jaguares.
0: Jaguares. Ah, entonces wow. Decían que la mujer siempre estaba como que rezando ahí en esa cueva.
1: Ok.
5: Como aparece así, ¿no?
0: Ajá, o sea, es lo que decía la gente, pues.
5: Ok.
0: Pero aparecía, pues, únicamente a las 11, 12 de la noche. Obviamente la
1: gente... tenía horario.
0: La gente no se atrevía a ir, pues, y para ver si era real o no.
5: O sea, pero solo ahí en la cueva.
0: Ajá, solamente.
5: No bajaba al pueblo ni ese tipo de cosas.
0: Solamente ahí en la cueva. Como que quería que la gente fuera.
5: Ok.
0: Fuera ahí arriba, ¿no? A verla y así. Pero pues nadie se atrevió. Y haz de cuenta que eran temporadas cuando la mujer hacía estos actos. Porque era en octubre, noviembre y diciembre. Solamente. De ahí desaparecía la bendita mujer durante los restos del día, ¿no?
5: Órale, qué padre.
0: Sí, y de ahí, pues, fíjate que fue un mito que estuvo bien raro.
5: Ajá.
0: Porque desapareció como 2 años.
1: Hubo feria. En la pandemia, bueno,
5: se
1: fue,
5: o se casó, o se juntó.
0: Se fue a otro cerro, yo creo. No sé.
1: La juntaron. Es que lo que no vas a ver es que la embarazaron, güey. La juntaron con el marido, güey. Lo quería machetear a su papá, pues su yerno.
5: Se fue de Brasil a Estados Unidos.
0: No sé, pero algo pasó en esa situación. Y de ahí, pues. Volvió a aparecer la chica, fíjate.
1: Pero ya más gorda.
5: ¿Sí? No, ya no, chica fitness.
1: Ya bien tuneada, güey.
0: Bueno, pero ya no rezaba.
5: Se agarró marido, compa.
0: Ya no rezaba, ahora lloraba la chica.
1: Ah, ok.
5: ¿Cómo? Primero rezaba.
0: Y luego lloraba.
5: Sí, pues.
0: Ya viste que se hizo su transición también ella.
1: Sí, pues. Pues bueno, de igual forma estuve viendo a través de redes sociales que según ciertas fuentes yucatecas...
0: Pero habla como yucateco, Cristo.
1: Estaban diciendo que tienen una llorona yucateca.
0: ¡Munche!
1: ¿Dónde va a dormir esa ma? Porque quiera o no. Imagínate, ¿no? 1 de la mañana, güey. Estás con tu celular, güey. Mira, si escuchas... ¡Ah! ¡Ay! ¿Dónde estarán mis hijos? ¡No te vayas! ¡No te vas a espantar! Al contrario... Te va a causar gracia. ¿A dónde están mis hijos, pelana? Oye, yo creo que allá...
0: Allá es como que algo muy normal, pues.
1: Allá en Yucatán no
5: saben de los acentos. La llorona, ¿vos?
1: No, que... ¿Qué me jala mi cabello? ¡Ay, mi cabello! Los camaradetazos.
5: Oye, pero ya viste que ya salió la otra toma de quién le jaló su cabello.
1: ¿Y quién le jaló su cabello?
5: Una señora que pasa. Ah. O sea, tal cual nada más llega y ¡juas! Le jala el cabello y sale corriendo.
1: Ah.
5: Es que acuérdense que el video nada más es que se ve la chica de atrás.
1: Chica de humo.
5: Y solo se le ve donde le jalan la colita de cabello.
1: El cabello.
5: Bueno, ya hay una toma más abierta. Y ahí se ve claramente donde una señora llega, pasa, le jala su cabello a la chica y sale corriendo.
0: ¿Y cómo dice?
1: ¿Qué me jaló mi cabello?
5: ¿Qué me jaló mi cabello?
0: Ay, sí le sabe.
5: ¿Quién me jaló mi cabello? Pelana.
1: Muchas gracias, todos esos temas acontecieron por la gran presencia de nuestro camarada, el lobo
0: de la qué buena.
1: 12:23. Es una gran chucha.
0: Manuel Ali al aire.
1: El lobo. Vamos, corta ahorita.
0: 12:23.
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3: 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Come bien, seguimos con más aquí en el Show de los Animales a través de la Qué Buena.

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2: 12:43.
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2: Bandita, ya son las 12 del día, 44 minutos y continuamos con más a través del 100.1. Les recuerdo, en este momento vamos a platicar un poquito sobre todo lo que va a acontecer en la ciudad, en nuestra ciudad. Ay, Javier Figueroa.
4: Ahorita no. Están pasando justamente en nuestra ciudad.
2: En nuestra ciudad con Javier Figueroa, ahí para que le escuchen. No, neta, eso sí les voy a aventar un golazo allá al Figueiredo, de que si ocupan medicinas o alguna labor social, quejas, sugerencias, ahí con Francisco Javier Figueroa Niño, pues bueno, qué mejor forma que de comunicarte con ellos y por supuesto lanzarte al 93. Creo que es de lunes a viernes de 12 a 1.
4: Así es, de lunes a viernes con el número 961-615-0990, ¿no? Así es.
2: 615-0990.
4: Ok, para que ustedes vayan. Ahorita no. Ahorita no.
2: Escúchenos.
4: Sí.
2: No, es más, ya no vayan. Escúchenos. No, sí. Escúchenos. No sé. Me voy a engañar.
4: No sé por qué aventaste ese gol, Christopher.
2: Ya, no es cierto. Para toda la banda que lo necesita. Hay bandita que quizá no lo sabe. Y somos una familia porque somos Corporación Radio Núcleo. Ahora sí, vámonos con lo siguiente. Ya la habías puesto, Chattanooga, pero
4: por otra vez.
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4: Bien, pues fíjate que el Sistema Meteorológico Nacional pronostica lluvias muy fuertes allá en Sonora, Chihuahua, Durango, Zacatecas, Jalisco, Michoacán y también en algunas partes del estado de Chiapas, así okay, como Baja California Sur, Coahuila y Aguascalientes. Así que se dice a la población que tome todas sus precauciones, porque esas lluvias pueden acompañarse con descargas eléctricas y también caída de granizo. Así que precaución para ustedes, por favor. En un rato más vamos a conocer cómo van a estar algunos de los lugares vecinos de Tuxtla Gutiérrez. ¿Y qué te parece, Chris, si ahorita mencionamos cómo está la capital chiapaneca?
2: Claro que sí, con todo el gusto del mundo, porque si no me equivoco, mi queridísimo Ferchis, estamos ahorita al límite de lo que podemos alcanzar en cuestión de temperatura, porque nos encontramos a 34 grados centígrados aquí en Tuxtla Gutiérrez, con una sensación térmica similar a la temperatura real, de igual manera 34 grados, con un viento de ráfagas hasta 27 kilómetros por hora, y pues bueno, bandita, ahí debemos de tener las precauciones, hidratarnos, por supuesto, siempre andar con agüita, electrolitos y todo lo que ayude al sistema, por supuesto. Probabilidad de lluvias, ¿sí? Supuesta 25 a 30% entre las 7 y 8 de la noche. Esperemos que sí, porque ha habido un calor, carnal, en la madrugada, que no se lo deseo ni a mi peor enemigo. Así que pues esperemos que mejore un poquito la situación climatológica para el día de hoy, por lo menos en Tuxtla Gutiérrez.
4: Así es, ojalá y llueva, pero que sea muy fuerte, porque en ocasiones son como que pequeñas lloviznas y sí, eso ocasiona el bochorno después de la lluvia.
2: Levanta más la calor.
4: Eso sí, Christopher, o sea, que si va a llover, Tlaloc, señor Tlaloc, lleva bien, por favor. Así, una lluvia fuerte y que tarde como 3, 4 horas. Bueno, de Tuxtla Gutiérrez nos vamos hasta Chiapa de Corzo.
2: Wow.
4: Porque allá ellos tienen una temperatura de 36 grados centígrados.
2: Órale.
4: Como máxima para ellos, justamente también 36 grados centígrados.
2: Alama, están
4: es el
2: viviendo.
4: Pico de calor. Literalmente ellos están, mira, sudando. 21 grados centígrados como mínima. Y también se pronostican lluvias allá para Chiapa de Corzo en eso de las 4, 5 de la tarde. Ahorita tienen ráfagas de viento que van desde los 23 kilómetros por hora allá en Chiapa de Corzo, que saludamos con mucho gusto a todos los radioescuchas que están de aquel lado en Chiapa de Corzo.
2: Efectivamente, bandita, tengo varios conocidos ahí en Chiapa de Corzo.
4: Ah, varias.
2: Varias personas que conozco, exacto. Hay varios camaradas, amigos, amigas, que por supuesto andan en frecuencia del 100.1 hasta la tierra de los Tulapinto. Y si nos seguimos sobre la misma, no en la misma carretera, pero sí.
4: ¡Para otro lado!
2: Nos vamos a agarrar un desvío porque vamos a irnos hasta San Cristóbal de las Casas, donde en este momento se encuentran a 22 grados. Es la temperatura más elevada, o sea, está riquísimo de San Cristóbal, caray.
4: ¡Ay, sí!
2: Envidio a los señores de San Cristóbal, hermano. Y pueden descender hasta los 12 grados probabilidad de lluvia entre las 3, 4 y 5 de la tarde, que va desde un 30 hasta un 35% en la probabilidad de que caiga la sanitización celestial, mi queridísimo Berchis.
4: Ok, así que mucha precaución para nuestros amigos coletos. Especialmente, saludos al Perú, si otra vez de nueva cuenta.
2: El Perú que la andaban funando.
4: Lo voy a hacer otra vez, Perú, si saludos para ti, que siempre se mantiene en frecuencia del 100.1. Y bueno, pasando de San Cristóbal de las Casas, nos vamos a ir de este lado oriente hasta Ocosocuautla de Espinosa, Chiapas, o mejor conocido como Coita. En estos momentos 32 grados centígrados, máxima para ellos 33 y una mínima de 20 grados, mientras que ráfagas de viento que van desde los 30 kilómetros por hora para nuestros amigos de Ocosocuautla de Espinosa, Chiapas.
2: Efectivamente, y ya que andamos por aquel Laredo, saludos para todos nuestros amigos de Coita York, que andaba aquí hace rato nuestro camarada el hombre Bolo. Pues bueno, saludos también para toda la gente de Berriozábal, quienes en este momento se encuentran a 31 grados, es lo más elevado, pueden descender hasta los 19 grados, y pues bueno, hay viento de 14 kilómetros por hora, con ráfagas de 32 kilómetros por hora, el índice UV es muy alto, y se recomienda utilizar protección solar hasta las 5 de la tarde. El atardecer para nuestros amigos de Berrio York va a caer alrededor de las 6:43 de la tarde, y esto fue, por supuesto, el estado
4: del tiempo.
2: Señor productor, andamos con Tokio y estamos a punto de despedir el programa, así que muy atentos porque vámonos con lo siguiente.
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2: A todos galletoques. Para culminar el programa de hoy, martes 4 de agosto del 2026, bandita, vamos a tener, por supuesto, la lucha de rolas. Señor Fernando,
4: dígame, señor Christopher,
2: haga favor de presentar su melodía.
4: Bien, en estos momentos yo me voy con una canción muy épica, icónica, de Alicia Villarreal. Esa canción se llama Ay, Ay, Papacito. Ya.
6: Ay, papacito, ¿cómo me acuerdo que bailamos y bailamos?
2: ¿Cómo pueden votar por ti, carnal?
4: Tienen que votar diciendo en el Animal Watts, yo voto por el Chapulín. 961-615-0491 en audio exclusivamente, por favor. Yo voto por el Chapulín para que podamos tocar esta canción de principio a fin. Mientras tanto, ¿con qué canción te vas a ir, Christopher?
5: Bien.
2: Ya que andamos ahí con un poquito de las cumbias norteñas, de las cumbias gruperas, yo me voy nada más y nada menos que con los papás de los pollitos. El papá de los pollitos, los papás de los pollitos.
4: El gallo.
2: Los tutucanes. ¡Da Tijuana! Y es que te voy a presentar algo de la agrupación liderada por Don Mario. Y no Don Mario Zúñiga.
4: Don Mario Quintero.
2: Ni Don Mario Bros. Efectivamente, Mario Quintero. Esto se llama nada más y nada menos que...
7: Y esta es... ¡La chica sexy! ¡Chao!
2: 961-6150491. Yo voto por la cuija. Si quieres escuchar la chica sexy de los tutucones, recuerden, solamente mensajes de audio se tomarán en cuenta a partir de... 5
4: 4
2: 3
4: 2
2: 1
4: 0
2: 0 Manden ya en estos momentos, yo voto por la cuija.
4: 961. Yo voto por el Chapulín.
2: 61-504-91. Yo voto por la cuija. Yo solamente voto. Mensajes de audio en esta lucha de rolas.

0: bien. Voto por la cuija y los tucanes de Tijuana.
1: Voto por el Chapulín con Alicia Villarreal. Ay, papacito.
0: 961-61-504-91. Hasta me acordé que viene la lucha el sábado.
1: Ah, ¿vas a ir? No sé.
0: Sí, ahí viene, viene el Murder Clown, viene Psycho. Una gran caravana triple A.
1: ¿Te compraste tu máscara?
0: Obvio, papi, me pedí una máscara, Valentino, papi. Yo voto por la cuija. Los tucanes de Tijuana, 961-61-50491. Para que escuchemos la chica sexy.
1: Y si tú quieres escuchar la canción de Alicia Villarreal, ay papacito, tienes que decir yo voto por el Chapulín a través del Animal Watts. Únicamente audios.
0: Dice, yo voto por el Chapulín, pero es mensaje de texto. Tenemos que ser en mensaje de audio rápidamente porque estamos a punto de irnos. ¿Recibimos llamada también? Vamos a hacer que la llamada sea la primerita en dar, pues ahora sí que veracidad a todo esto.
1: Vale.
0: A ver, que no quiso, dice.
1: Otra vez, vámonos con la llamada.
0: ¡Qué buena hola!
1: Los teléfonos marcan hello, la que buena.
0: ¡Qué buena hola! No, no quiso.
1: No quiso, ni modo, vámonos bueno, con el Animal Wax.
0: Vámonos con los mensajes de audio, mi queridísimo Fercho. A ver, ¿a quién escuchamos en ese momento?
2: Bueno, y voy a votar por el Chapulín, pero ni modo. Voy a votar por la cuija porque está muy buena esa canción de la chica sexy.
1: Gracias, yeah. Pero recuerda que el corazón está conmigo, ¿eh?
0: Ella.
3: Yo voto por la cuija. De hecho, su programa se debería llamar La Jaula de las Locas. Saludos desde la 4006. Besos a sus cookies.
0: Ey, saludos de la 4006. ¿Dónde va la ruta 42, Chapulín? ¿No sabes?
1: No sé, la neta.
4: Yo voto por la cuija. Soy ¡ea! La Dylan cuija Martínez con su spa.
0: Wow.
1: Aquí es pan, tan, tan, tan.
5: Yo voto por mi Chapulín.
1: Gracias. Yeah. Llevamos dos contra tres, ¿eh?
0: Hey.
6: Yo voto por el diablo. Digo, perdón, por la cuija.
1: Bien, cuatro.
0: Wow, fondo de suspenso.
7: Yo voto por la cuija, la cuija.
1: Cinco por la cuija.
8: Cinco por la cuija, la chica.
1: Seis
8: de...
1: con la cuija.
0: Aburro.
9: Los dos también maletas como luchador, pero hoy vamos a votar por
4: los tucanes de Tijuana.
1: Siete con la cuija.
0: Fernando,
1: dígame, señor Christopher Serrano.
0: Creo que esto es contundente.
1: Es más que obvio, señor Christopher.
0: ¿Algo que quieras decir al ser acreedor de esta derrota? No,
1: pues,
0: lo veas como una derrota, velo como un aprendizaje.
1: Fíjate que yo nunca pierdo. Siempre me gano, aunque sea una experiencia. Pero me gano algo.
0: Muy bien.
1: Claro, hay que tener siempre actitud, amigos.
0: Muchas gracias, Fernandito Morales. 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
0: Muchas gracias a toda la bandita que estuvo con nosotros a través del 100.1, mi queridísimo Fercho. Nos tenemos que lanzar porque vamos a continuar con más de la programación. Vámonos a un corte rápidamente y terminando ese cortecito, nos despedimos, despedimos el show de los animales con la canción ganadora que es La Chica Sexy.
1: Así es, muchísimas gracias, Chris. Mañana nos escuchamos en punto de las 11 de la mañana en esto que es el show de los animales. Yo soy Fer Morales, a mí me dicen el Chapulín y conmigo el señorón de señores.
0: ¿Quién? ¿Yo? Sí. ¡Ah, yo! Se despide Chris Barcerrano, sí. La cuija bandita. Nos escuchamos mañana en punto de las 11 de la mañana. ¡Vámonos!
1: ¡Adiós!
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16: 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Yeah.

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2: Es la 1:21.
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14: La 1:53.
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2: Las 2:03.
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horas en pleno martes, papaya de Celaya. Oye, no manches, no lo puedo creer. Ya está rápido martes, mañana miércoles, después viene jueves, viernes, sábado y se acabó. Se acabó la semana, padrino. Vamos a ver qué nos dice la banda. Así que por favor, ya llegó lo que.

0: ponle la alerta de todos modos.
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0: No, pues sí,
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0: Sale, sale, para que no anden diciendo cosas después de que no manches. ¿Qué onda con ese muchacho? Con ese... El presidente nacional e internacional de ese hermosísimo Club de Mentes de las Pensionadas acaba de llegar en esta hora de la tarde. Socio, socia, qué gusto saludarte. Es martes, el cuerpo lo sabe y nosotros estamos bien felices y con tenis como tiene que ser, como DVD para ver películas, mijo.
2: Bueno, bueno, ¿qué me importa?
0: Bueno, está bien, ya, no manches, espérese, espérese. Ya, la gente está estresada en esta hora, no manches, ahora sí mejor vamos a ver qué nos dice la gente, bueno.
3: Hola, ¿qué tal, grupo? ¿Cómo están? ¿Bien? Reportarse.
0: Vamos a escuchar qué nos dicen los audios en esta hora de la tarde, ya a las 2:09, la que buena.
4: Bonita tarde, mi presi.
0: ¿Qué pasó,
4: aquí mi el choque de frecuencia?
0: Eso es todo,
4: reportándome el día de ayer, andábamos allá en Pueblo Nuevo.
0: Ah, caray, mira.
4: Bien crudo andaba yo.
0: No,
4: qué ya estamos al 100 ahorita.
0: Qué chulada, carnal, échale una diana. Mira, andaba crudo ayer, gracias a Dios, Padre Celestial. Mira, chulada, hermano, no manches. Un antojo de un aguachile, imagínate, tenemos un aguachilito así bien sabroso, bien delicioso, perro. Al lado de una pensionada, carnal. Con una tu michelada, carnal, imagínate más.
5: Qué rico, ¿eh?
0: Ay, qué sabroso, qué delicioso. Sí, no, sí se antoja, a ver, imagínate nada más. Mijo, cuando te diga la pensionada, mijo, póngame el camarón en la boca.
5: Qué rico, ¿eh?
0: Ay, perro. Pero el del aguachile, desgraciados, no, no, está pesado el coche, ustedes, gente de verdad, depravada, ¿no? Vamos a ver qué nos dice la que buena. Hola, ¿qué pasó, mi querido José Manuel?
6: Hola, Rino, un saludo para mi mamá, para Alejandra, para Liam, para Luca, para Jereo, para Cecilia y para José. Un saludito bien fuerte para nosotros, bueno, para de que te mandé los saludos. Y también puedes mandar un saludo a un amigo de que se llama Brian.
0: Brian, claro que sí. A ver, espérame, vamos a saludar. A ver, espérame, es que no me acuerdo todos los nombres.
6: Para Luca, para Jereo, para Cecilia y para José. Un saludito.
0: A ver, ya tenemos todo, señor.
6: Para Liam, para Luca. Un saludo para mi mamá. Para Alejandra, para Liam, para Luca, para Jereo, para Cecilia y para José.
0: Claro que sí, ahora sí, por favor. Oye, le vamos a mandar saludos. Mira, toda la banda como siempre. A Liam, a Luca, a Ale, a Cecilia, a José, Tadeo, a Brian, a toda la banda como siempre. Gracias, les mando un fuerte abrazote y les mando un chao. Ya te las sábanas, cochita, que contigo me tapo. Pónganse a hacer su tarea, por favor. Aprendan a hacer su tarea. Es importante, muchachos y muchachas. Les mando un fuerte abrazote. Gracias ahí a mi buen amigo José, como siempre, mandando mensajes en esta hora de la tarde. José Junior, a Liam, a toda la banda, como siempre, de verdad. Dice, saludos al maestro del taller Monkey. Así se llama, Busains, que están en sintonía. A ver si cae un número de una pensionada. Ay, perro, toda la banda ahorita anda necesitada la gente, ya me di cuenta, ¿verdad? No con México sin hambre, Claudia.
7: No con México sin hambre, Claudia.
0: Está dura la crisis, carnal. Ahorita está dura la crisis. Vamos a ver qué
8: nos dice. Bueno, Reino, este es mi presidente. No. Aquí estamos presentes. Aquí estamos esperando a don Genaro que saque una promo. Ayer echamos tres, ahora queremos otras tres. No pasa nada, Rino, no pasa nada. Arriba mi maestro jalatero, que está en chinga. Ale, fue Rino,
0: chao. Un abrazo, maestro Polo. Usted me va a ayudar a... Usted me va a ayudar a ¿cómo se llama? A levantar un bocho que tengo ahí. O sea, ya, mire, nada más tengo... ¿Qué tenemos del bocho, carnal? ¿Qué tenemos? Dos rines, ¿no? Dos rines. Ahí vamos a ver cómo le conseguimos la carrocería. Hay que conseguirle motor, sillones, ¿qué más nos falta? Pues todo, ¿verdad? Todo. Nada más los dos rines. ¡Ah! Pues ya le conseguimos la placa. Y la que dice, la de Volkswagen es la única que tenemos, carnal. Y dos rines, ya, pues ya con eso, mira. Lo que lo levantamos. ¡Claro! A ver, lo vamos a levantar, mijo, vas a ver. No, mano, vamos a ver qué nos dice la banda. Bueno, la que buena, hola, qué rollo con el pollo asado.
9: Como con esta calor se antoja unos sueros. Se antoja unos sueros. Vitamina C con terminación A. Vitamina C con terminación A.
5: Qué rico,
9: se antoja la los sueros. Ahí vino,
0: mira,
9: vino.
0: Mira, los sueros.
9: Que qué bueno que me importa. Qué bueno que no me importa.
0: bueno, no me importa. Pero ya, a ver. Vamos a escuchar más mensajes. Saludos al buen Manuelito Tuzar. Saludos también a nuestro amigo Alberto. Está allá en la patria. Rino, al maestro Cola. Y saludos a don Pancho, don Paquis. La canción Agüita Porfo de Porfa, Porfa Don Paquis dice: buenas tardes, Rinosaurio. Dice: llegando tarde, ya estabas con la Talía. ¿Qué pasó? La Talía tiene mis horarios en la noche. Dejen de estar diciendo cosas. La verdad, la Talía tiene mis horarios en la noche. Gracias a Dios tenemos tiempo para atenderla todavía. Nos da tiempo. Desde temprano, mira. Sabe que yo soy chambeador, ¿verdad? Siempre andamos sacando con la papa.
10: Pásanos una canción. Alegre para que estemos contentos aquí, disfrutando una menudencia de puerco.
0: ¡Ay, qué sabroso!
10: Y una agüita de limón bien fría. No, escuchemos un poco a todos los.
0: Gracias. Fuerte abrazo, mira. Menudencia, papá, de puerco, hermano. Mira nada más, chéquele nada más los sabrosos. ¿Por qué pone ese fondo, señor Paquito? No. Mira nada más, chéquele. Menudencia de puerco, carnal. Y un agua de limón. Qué chulada. Bendición de Dios, provechito. Dios los bendiga, fuerte abrazo, gracias por estar con nosotros. ¡Rino! ¡Soy Coqui! ¿Qué pasó, mi Coqui? Dile al topo con miopía de mi primo que no sea una loca. Que se entrega por unas caguamas, la facilota, le dicen. No, carnal, es que ahorita ya está dura la crisis, de verdad te lo juro, mira.
7: No, México sin hambre, Claudia.
0: Ahorita ya la banda pues anda muy recia, ya está por dos promos de caguama, ya está fácil, mira ya.
11: Esta canción va dedicada con todo mi cariño y todo mi afecto para todas las chicas. Como yo.
0: Es que la neta son 500, yo siempre lo he dicho, ¿no? Ya está dura la situación, no juzguen a la gente.
12: Buenas tardes, mi estimado Rino.
0: ¿Qué pasó?
12: Saludos, bendiciones, trabajando en el TX Astro Boy. Saludos, bendiciones para el presidente nacional e internacional de las pensionadas, Rino. Con toda la actitud.
0: ¡Chao!
12: Hace mucho calor, Rino. Ya hay que empezar a beber.
0: No, gente, por favor, reflexionen un poco de su vida. ¿Cómo que beber?
13: Ay,
0: no. No, señor Paquito, no. Póngase a reflexionar, póngase a chambear, neta. O sea, esta hora es como de chambear.
13: A chambear.
0: Póngase a trabajar, gente, de verdad. Póngase a trabajar. Dijera por ahí mi abuelita, gente sin oficio, de verdad.
13: Pónganse a trabajar, cara de.
0: Sí, pues hay que trabajar. Si así sale para la papa, sale para los tacos y para las promos. Saludos, mi Rito. Dice Rino, ya andamos en frecuencia. El tío Capibara, como siempre, la que buena.
14: Rino, buenas tardes,
0: buenas
14: Rino.
0: Bueno.
14: La mecha, qué calor hace, Rino. No se puede cambiar así en el día. Tanto calor que hace, a pesar de que tenemos el clima. Hace mucho calor, Rino. Sí, se me antoja una caguama, pero le voy a echar chía. Para que no engorde.
0: Mira, una caguama like. Para que no te haga daño, dice la banda. Rino, podrías complacer con una canción, la de Juito Piña, para mi pensionada que te venimos escuchando en el auto. Desde San Cristóbal de las Casas, saliendo como siempre, ya te la sabes. ¿Qué dice? Rino, no alcancé a leer ahí. Dice, del juzgado desde las 5 de la mañana, ¿o qué pasó? Dice, un saludo para tía Maribel. La tía rabiosa, neta, así le dicen, de parte de su hija Cecilia. Mira nada más, la banda con sus.
15: Rito, buenas tardes.
0: Buenas
15: aquí
0: tardes.
15: Escuchándote, Rito, saludos. Cáele, vamos a empezar con una promo. Ayer cayeron la beca de mis entrenados. Cáele.
5: Qué rico, ¿eh?
0: Oh, esta gente, no, pues está bien, carnal. Ya quisiera yo tener a que sean. Imagínate nada más, aprovechando las pensiones. Dice, yo también soy de Copolla, por favor. ¿Qué dice? Ahí te las encargo. Déjame la checo también. Vamos a ver qué más nos dicen. Bueno, Rinosaurio, pasa el número de la pensionada. Se entró con pozol bien frío. No, espérate, ahorita regresamos en un Rey McQueen. ¡Cuchao! Viene el Marcy. Por si fuera poco, viene el Chimino. Y si fuera poco, el tío Mochas viene con una encuesta hoy en la tarde.
16: Rino, buenas tardes. Buenas tardes, que este programa es para andar alegre con toda la actitud, pero hay días especiales. quiero una canción del Terrenal de Julio Álvarez.
0: ¿Qué pasó, Memo? ¿Qué pasó, Memo?
16: 7 años, que se fue un gran ser humano, muy importante en mi vida. Hasta el cielo, allá mi güera hermosa. Espero me puedas complacer. Perdón, pero hoy es un día especial para mí, Cristian.
0: A ver, Memo. ¿Neta o qué rollo con el pollo? O sea, aunque a ver la banda ya no le creo nada, ¿no? Ya se pasan, ya me pasó algo, me hicieron. Rino, mándale un saludo a mi tía. Lo que pasa es que lleva varios días en el hospital y ya nos preocupamos. No manches, estaba doblando turno, era enfermera, güey. O sea, no manches, no. La neta, la banda se pasa, carnal. No, hombre, padre. Ya regresamos en un Rayo McQueen. ¡Chau! Esto es Las Que Buenísimas, las 2:18.
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1: ¡Ánchesela, compadre! Oye, ya estamos de regreso. Exactamente a las 2 de la tarde, 22 minutos. Póndeme fondo, señor Paquito. Oye, le vamos a mandar saludos con mucho gusto a mi prima Diana. Oye, échale una Diana a mi prima Diana, por favor. Suelte.

siempre, siempre la molesto así. Bueno, no solo yo, harta gente. Saludos, dice mi amiga Lucero, que andamos aquí en el kinder cuidando las obras de la escuela. No, ya valió cheto el asunto. No, pues mira, ahí son las cosas que pasan cuando ya tiene hijo. Ya te vuelves del comité de la escuela, carnal, no manches. ¿Te acuerdas cuando decían, se le comunica al comité de la escuela que se presente para hacer los desayunos escolares? Y tú llegabas, llevabas tu plato, llevabas tu vaso y te servían, pues, o sea, te daban esa atención los del comité de la escuela, ¿no? De desayunos, la comitiva de desayunos escolares. Y ya tú llegabas con tu platito y te daban, a ver, la leche la dejaban quemar. Tu atún con arroz, hermano, era bien sabroso, la verdad. Mira nada más ahora con la Lucero y la Diana ahí vigilando obra. Andan vigilando las obras. No, pues a todos dar un fuerte abrazo para ellas que andan cuidando, mira, es lo que tiene uno por... ¿Hijo querían? ¿Hijo tienen? Claro, pues ahí está. Échale una Diana a mi prima Diana otra vez. Y a la Lucero. Andan vigilando las obras. No, sí, a todo dar. Oye, todavía así dicen los papás, güey. Responsabilidad quería, mija. Usted quería responsabilidad, entonces no se ande quejando, ¿eh? No se ande quejando, por favor. Un fuerte abrazo a mi prima Diana. Saludos hasta la colonia Nuevo León, municipio de Teopisca, Chiapas. Bueno, aunque no está ahí, obviamente ya vive acá en Tuxtla, pero saludos a Nuevo León, a mi colonia Matamoros, municipio de Venustiano Carranza. Matamoros, Nuevo León, está también Nicolás Ruiz, Los Llanitos, Ponciano Arriaga, Guadalupe Victoria, Vicente Guerrero. Nos queda tantito cerca Flores Magón, Los Baños del Carmen, el Cintul, la gente de Teopisca también, que nos queda cerca por ese rumbo, la gente de Carranza,

0: No, pues ahí está, mira, saludos, ahí está. Gracias, señor Paquito, como siempre, la mera crema del taco, papá. La mera crema de la empanada, la mera punta del tren, el mero birlo de la llanta. La mera salsa de la sabrita, perro. Ay, nada más para que le vaya sabiendo de qué lado más chica el gato. Pero antes, nos vamos a lo siguiente en esta hora de la tarde, porque ya está en cabina.
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0: tardes. Espero que se encuentre muy bien en esta hora.
1: Padre, bien llegado a su casa radiofónica aquí con nosotros. ¿Cómo se encuentra usted?
0: La verdad es que no estoy tan bien como quisiera, pero... pero aquí estamos, gracias. Gracias a Dios, ¿verdad?

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1: Padre, no necesito que usted nos dé un sermón. Rápido con la frase. No tenemos tiempo, la verdad.
0: Recuerden hincarse para recibir mis bendiciones. Y ahí le va la frase del día. Los dedos preparan la función. La varita mágica entra al final.
1: Grande, padre. Me voy a parar de pie y le voy a aplaudir con las manos, padre. ¡Qué chulada de frase se acaba de aventar! ¡La mera neta del planeta! De una vez, escuchen una vez. Repítala, padre, por favor, para quien no le puso atención.
0: Los dedos preparan la función y la varita mágica entra al final.
1: No, padre. Queríamos y su sabiduría, La verdad. Es usted una chulada y toda la razón. Mira, porque los dedos a veces pueden preparar algo así chido en un circo. Y ya la varita mágica, pues lleve la varita mágica, la de luz, la de 250 varos. 250 varos, la varita.
0: Muy bien, muchas gracias, recuerde. Inque a su padre, inque a su abuelo, inque a su abuela, inque a sus hermanos, inque a toda su familia, inque a su madre y a toda su familia, se me está olvidando, para que puedan recibir las bendiciones. Fuerte abrazo a ustedes, saludo.
1: Gracias, padre, gracias. Ya son las 2:28. No manches, tenemos un buen de mensajes a toda la banda, de verdad, gracias. Ahí no pareciera que pagáramos, Pareciera que pagáramos para que nos llegaran mensajes. ¿Qué dice? Un saludo para el chofer de la combi del 20 de noviembre, que ponga el clima, está fuerte la calor. No, sí está bien dura la calor, hermano. Espérate, ahorita ponen la rola, señor Paquito. No, ya escucharon, gente, por favor.
2: Respeten al pasaje.
1: Pobre pasaje, se va muriendo.
2: Respeten al pasaje.
1: Recuerda que por más que tenga uno cuerpo de vaca, no significa que llevan ganado, perros. Así que, por favor, respeten al pasaje.
2: Respeten al pasaje.
1: Importante, la que buena.
3: Rino, Buenas tardes. Dinosaurio. Bendiciones en este hermoso y maravilloso día nublado con demás calor. Te mando un abrazo, Rino. Bendiciones y que se reporten todos los ciegos para tomar caguama. Caguama, mamá.
1: No, pues no, mamá.
4: Caguama quiero para estresarme ya. Pues tengo ahorita.
1: No, ¿qué piensa la gente que quiere echar trago en pleno martes,
5: mira, mamá? No, la neta, que ya tiro por cuando. Y luego que. No puede ser eso. Pero miren, bueno, no sé qué opinan ustedes.
1: Miren, la verdad les voy a decir una cosa, mira, de una vez. Dios mío, Padre Celestial, tengo antojo de comerme un aguachile el día de hoy. Y una michelada. Nada más eso voy a decir. Al rato les platico si me pasa. Ahí en mis redes sociales vamos a ver si llega. Ya veremos de todos modos de qué lado mastica el gato, vamos a ver. ¡Vámonos con música! Regresamos en un Rayo McQueen. ¡Cucheo! Y ahorita saludamos a toda la banda. Rino, buenas tardes. Saludos para el muñeco. De todas, juguete de nadie.

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11: Bueno, ya estamos de vuelta, exactamente a las 2 de la tarde, 38 minutos. Ahorita vamos pasando los demás mensajes que tenemos pendientes. Además, ténganos paciencia, de verdad, muchas gracias a quienes se comunican con nosotros en esta hora de la tarde. Y la chica se mueve rico, y la chica se mueve suave. También esa rueda nos andaban pidiendo, ¿eh? Pero bueno, señor Tío Moches está con nosotros en la cabina y justamente viene con sus encuestas. Así que, adelante, señor Tío Moches.
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17: Gracias, Rino. Un fuerte abrazo a toda la sobrina. Le mando un fuerte saludo a mi sobrino, el Jesús Búho, como siempre, escuchando la radio, escuchando las que buenísimas. Y en esta hora de la tarde, sobrinada, yo quiero hacerles una pregunta. Esta es las encuestas del tío Mochas y quiero que ustedes me ayuden a responder. Tú que estás del otro lado, si tienes el número o tienes el tiempo y puedes contestar, adelante con un mensaje de audio o un mensaje escrito. 961-6150491. Si puedes y si quieres. Y si no, también.
11: ¿Cuál va a ser la pregunta, tío Mochis? ¿Cuál es su pregunta en su encuesta del día de hoy?
17: ¿Ustedes creen en el famoso dicho que dice a como te ven, te tratan? ¿Qué opinas tú? ¿Ustedes creen que sí sea verdad ese famoso dicho de a como te ven te tratan? ¿O es puro mito?
11: Bueno, vamos a escuchar mientras, de todos modos, en lo que llegan los mensajes. ¿Por qué la encuesta el día de hoy?
17: Hay una muchacha que es doctora que contó su caso, que sus papás tienen un negocio. Pero obviamente la muchacha pues no estaba uniformada, dijeran por ahí. Y llegó personas que un día ella atendió en una consulta médica. Pero es más, escuchemos qué es lo que dice. Adelante, por favor. ¿Ya tienes el audio ahí, por favor, Rino, de ese lado?
11: Ya lo tenemos, así que por favor, súbele, señor Paquito de Niño.
18: ¿Cómo te ven? Te tratan. Top. Cosas estúpidamente ciertas, neta. Vengo a desahogarme. Desahogarme no me importa, me voy a desahogar porque estoy demasiado molesta. El año pasado, hasta junio de este año, estuve haciendo mi internado médico en un hospital cerca de aquí de mi casa. Y aquí cerca también de mi casa está el negocio de comida de mis papás. Entonces, hoy fui a ayudarlos a trabajar. Y justamente hoy llegó una familia que me tocó atenderlos hace unos 2 meses atrás, ¿no? Pero como doctora, ¿no? En esos días. Y ya llego a la mesa. Yo obviamente los reconocí, ¿no? Pero háganme cuenta que eran de verdad otras personas. O sea, cuando yo los atendí hace 2 meses, ellos fueron muy amables conmigo. Ay, doctora, qué buena persona es usted. Dios la bendiga. Gusta que le traiga un café. Por su amabilidad, porque sabe mucho. Buenísimas, buenísimas personas, ¿saben cómo? Entonces pues hoy llegaron al negocio y yo dije que, ay, son las personas que atendí en el hospital. Pues yo traía de que gorra, pues recogido mi cabello y cubrebocas, ¿no? O sea, también, o sea, no es justificación que no supiera quién era, pues eso es una estupidez. Y ya llego y lo primero que hacen, güey, yo: hola, buenos días, ¿qué gusta que le traiga? Y vienen a mí. ¿Cómo me repata que la gente no conteste los buenos días? O sea, te encargo que me traigas, güey. ¿Por qué no me dices buenos días? Pues neta, es que yo no entiendo si, o sea, no te...
17: Bueno, ahí está, ya escuchó usted claramente, se lo vamos a resumir. Y ahorita vamos a poner la otra parte donde dice esta muchacha que atendió como doctora a esta familia 2 meses atrás. Y dice que cuando las atendió como doctora, la familia fue de: gracias, doctora, Dios la bendiga, qué gustazo. Y esta ocasión donde ella estaba como mesera en el negocio de sus papás y andaba con cubrebocas, el cabello recogido y todo eso, resulta que ni siquiera le contestaron los buenos días. Ni siquiera le contestaron los buenos días. ¿Y sabe qué es lo peor? Que al momento de pedirle las cosas, le silbaban. O sea, le hacían y pss, pss, pss, como si fuera Chucho. Pero ahí está, escuche, escuche usted qué dice la muchacha. Por favor, doctora, continúe. Adelante. Súbele, Rino, súbele. Súbele, ya lo tienes ahí, súbele.
18: Es que en el negocio de mis papás, bendito Dios, trabajaron muchísimos de mis amigos. De ese negocio han salido gente que son arquitectos, ingenieros industriales, ingenieros en aeronáutica, odontólogos, o sea, neta, licenciados en mercadotecnia, mi hermana ya está a punto de ser chef, yo estudié medicina, o sea, muchos de los que estábamos ahí atendiendo, ahorita ya terminamos nuestras respectivas carreras, pues. Entonces, solo quiero que les quede eso, pues. O sea, la persona que te puede servir un plato de comida, la persona que lo puede llevar a tu mesa, la persona que le estás pidiendo la soda de mala manera, también le puede dar RCP a uno de tus familiares, ¿eh? O sea, neta, para reflexionar, ¿eh? Para reflexionar. Ya me calmé.
17: Pero bueno, ahí está, ya escucharon entonces, es lo que dijo, y ahí le va la siguiente cuestión. Hay gente que empezó a decir sobre este asunto de cómo te ven, te trata, y dice totalmente de acuerdo. Hay gente que dependiendo el beneficio que buscan, te van a tratar a ese beneficio que están buscando. No sé si me doy a explicar. En este caso, por ejemplo, trataron bien a la doctora porque estaban en querían un beneficio de buena atención para la salud de su familia o de un familiar. Pero al momento que llegaron al negocio, ya con la misma doctora, pero que no era reconocida, la trataron de una forma déspota, ni siquiera de la manera educada, como se debería tratar a las personas. Y por eso saca esta frase que dice, a como te ven, te tratan. Por más trillado que suene, es una triste realidad, no de todas las personas, que quede claro sobre nada. No de todas las personas, pero sí hay gente que de acuerdo a su beneficio te va a tratar conforme a lo que obtenga para su ganancia, lo vamos a decir de esta forma. Entonces ahí está, vamos a leer qué nos dice la gente, por favor. Adelante, Rino, ayúdame con los comentarios.
19: Claro, sí, tío Monchas, dice, sí creemos porque existe la discriminación y eso sucede por la falta de educación. Ahí está, tenemos un comentario. Escuchamos el siguiente, por
20: la
19: favor.
20: La neta, sí. Yo a veces llego a comprar en mis fachas y ahí me andan cuidando los vigilantes, tanto que a veces le digo, hey, decirle al vigilante que no tengo a robar dinero, traigo para pagar, que no se fíe de las fachas. Y hay gente que a veces llega a comprar bien vestido, los tratan bien. Y y después no tienen ni para comprar las cosas.
19: No, sí, está cañón. Vamos a ver qué nos dice. Lo siguiente, dice, sí, porque en una ocasión salí del taller y al tomar el bus en Puebla, una señora me vio contando mis monedas del pasaje y me dio 10 pesos. Pensó que era indigente.
17: Ahí está, es un claro ejemplo, Rino. Mira, salió del taller, pues sale todo manchado el muchacho. La gente que trabaja en los talleres, pues sale uno todo manchado o trabajos así. Y mira cómo es la gente.
19: Dice, tío Mochas, dame chance de resumirle a la doctora.
17: No le entendí qué dijo. Vamos a ver qué nos dicen. Bueno.
21: Tío Mochas.
17: ¿Qué pasó, hijo?
21: Es cierto, como te ven, te tratan. Porque de una vez, igual, me pasó que... Pues hay unos vecinos, ¿no? Que ahí por la casa, cuando salgo así bien catrín, vestido para la chamba, pues hasta me saludan, me dan buenos días y todo, ¿no? Pero una vez que yo salí a tirar la basura, pues ahí al contenedor de la esquina, salí con mi short sin camisa y mi short sin elástico, pues agarrándolo pues con una mano y la otra mano la basura. Que me salieron a regañar, que pensaron que estaba yo tirando la basura. Se pasaron de lanza esa vez.
17: Ah, pues ahí está otro ejemplo, ¿es cierto?
22: Sí, pasa, sí, sucede.
17: Sí, sucede. Mira, falta, ¿cuántas cosas no sabemos? Por ejemplo, fíjate, hijo, han pasado casos de gente que ni siquiera saludan ni dan buenos días y tratan bien mal, y de repente se dan cuenta que tiene buen puesto de trabajo o que es una persona importante y dice: discúlpeme, perdóneme, dispénseme, el otro día, lo que pasa que no sé qué y no sé qué tanto, de verdad, por haberlo tratado de esta forma, discúlpeme que no sé qué, señor, es un rollo este asunto, ¿eh? Así es esta situación, si no sabemos.
2: Bueno, ¿qué me importa?
17: Bueno, sí, ahí está, tienes razón.
2: Mentira, Rino, es que llegué tarde, no entendí de qué era el tema. Perdón, Rino, si te hablé feo. Ay, perdóname, Rino. Y le mando un beso al tío Morochas. Ahí en el Chupatruza.
17: ¿Cómo se aloca la gente contigo, Rino? Y eso que ni te conocen, tío.
3: La neta, sí, es verdad, muy Rino, es verdad eso. La pinche gente, perdón, Rino, con la palabra, pero esto se me levantó el coraje. La gente, la verdad, solo cuando necesita te trata bien. No es por nada, pero yo cuando estuve en los United States, puta, me nombraron de padrino, mi mujer iba a dar de madrina, ¿no? Mandábamos pues la paga ahí para el conjunto. Y ahora que ya ando aquí en México, porque pues ya me vine, ¿no?
17: Ya no hay paga.
3: Ando de Didi. Ni me invitaron para la fiesta de mi hijada ahora que salía la primaria.
17: Lo hijo.
3: ¿Cómo lo miras?
17: No, está muy fiero.
3: La verdad que la gente bien jodida, la verdad.
17: Está muy fiero, hijo, ese asunto. Bueno,
4: querido tío Mochas, muy buenas tardes.
17: ¿Qué pasó? Quiero
4: escucharte y
17: mi
4: pues,
17: querido Lupillo Sánchez,
4: antes de que yo te dé mi punto de vista, mi opinión, por favor, híncate para que te eche mis bendiciones.
17: ¿Qué pasó, Lupillo?
4: Y entonces, ahora sí, ya puedo continuar.
17: También ya eres padrecito.
4: De acuerdo a cómo ves las personas, piensas que así lo debes de tratar, pero eso es engañoso. Porque hay muchas personas que se visten bien, que se ven respetuosas, y pasas al lado de ellos y les buscas la mirada para saludarlos y nomás no te dan la mirada. Entonces, todo eso es falso. Lo de tratar y ser está dentro de cada uno de nosotros. Un abrazo, amigo.
17: Ahí está. Gracias, amigo mío. Y eso es cierto, digo, por eso mucha gente dice que a veces es que ese es el asunto, pues, como te ven, te tratan, a veces no saben con quién están tratando, y esa es la situación, y por eso hace la reflexión esta muchacha, y justamente lo que, bueno, la doctora como tal, ¿no? Donde dice en resumen lo siguiente: algunas personas, dependiendo del contexto, es como van a actuar. ¡Nada más!
19: Bueno, dice, creo que hay personas que te tratan mal en manera y eso se paga. Existe un karma, dicen algunos, siempre llega. Dice, ese ya está bravo. Vamos a ver qué más tenemos.
3: La neta, sí, tío.
19: Últimos mensajes, tío Muchas.
3: Se dio una vez una situación similar. Fuimos una vez a celebrar a San Cristóbal, el cumpleaños de mi suegra. Y rentamos una cabaña. Y entonces, en lo que la plebe se estaba alistando pues para el convivio que íbamos a tener, yo me salí con mi compadre afuera a sentar, y el que rentó la cabaña de al lado salió y me dice, oye, me llamó y me dice, ¿me puedes traer las botellas que están en el carro? son dos, ¿me las puedes traer? Sí, le dije yo, con gusto fui a su carro, le traje las botellas y las metí a su habitación. O sea, me confundió, pensó que yo trabajaba ahí en la de mantenimiento, me imagino, ahí en las cabañas. Pero pues yo con gusto le hice el favor.
17: No, pues ahí está, mira, como te ven, te tratan.
19: Dice, tiene mucha razón esa frase. Yo trabajo en una fábrica donde tocamos polvo de carbón y sale uno como indigente. A mí hasta los pacales me quisieron llevar porque andaba en la calle.
17: Porra, pensaban que eras marihuana, yo creo, hijo, o algo así.
23: Es correcto, tío Mochas. Con mis cuates, cuando me ven así, todo mal vestido, fachoso, me invitan mis caguamas. Cuando estoy todo catrín, quieren que les invite. No, pues así no se puede.
17: No, hijo, esa es la verdad, no. Qué gracia la play. Sí, tiene razón, muchacho, tiene razón, pero esa es técnica también.
19: Pero bueno, dice, pero déjeme decirle, tío Mochas, que entre más dinero tiene la gente, son más arrogantes, ¿Qué dice? A ver, ayúdame a leer, no entendí bien.
17: Dice, pero déjame decirte que entre más dinero tiene la gente, son más arrogantes teniendo estudios, dice. Bueno, ahí está, comentarios de la gente. La educación, la humildad son cosas muy, muy distintas, ¿no? En ese aspecto.
5: Pero te pocha, eso es verdad, porque ahí en el centro te cuidas de todos los alapastrosos que van todo sucio, todo apestoso, güey. Oh, pero el que te está bajando la cartera va bien vestido, bien oloroso, con tu cadena bien puesta. Ah, salado, chupatruza.
17: Sí,
5: saludos a Lechón, nuestro hermano. Saludos a Lechón y al Gordirri.
17: Bueno, pues ahí está, mira, gracias a la sobrina por participar con nosotros. Ya tenemos poco tiempo para otros dos mensajes.
6: ¿Qué tal, tío Mochas? Buenas tardes. Yo cuento un día que iba saliendo de trabajar, pero resulta que ese día se me olvidó llevar la ropa limpia. Y pues me tuve que, como trabajamos en un taller, me salí con la ropa del trabajo. Iba yo caminando en la calle y venía un niño con una señora y alcancé a escuchar que le dijo: mamá, mamá, ten cuidado que viene un borracho. Era yo, pues, que iba con la ropa sucia del trabajo. Ese es el caso que me pasó.
17: No, es real.
7: Buenas tardes, tío Mochas, buenos días. Buenas tardes, mi buen Reno, aquí Charlie.
19: ¿Qué onda?
7: Ah, pues sí es cierto, yo me dedico a lo que es la pintura, ¿no? Y una vez no llevé ropa de trabajo y me vine con ropa de salir y me traje la ropa de trabajo y la gente se hacía un lado porque se había manchado de pintura. Y sí, desgraciadamente mucha gente se hace a un lado y no saben que uno pues viene de trabajarlo. Pero bueno, esa es mi humilde opinión. Saludos, mi buen Reino, saludos, mi buen tío Mochas.
17: Gracias, hijo, gracias por tu mensaje. Fuerte abrazo a todos los sobrinos.
9: Eso sí es verdad, porque yo tengo una anécdota en una universidad ya de Chiapas, no voy a decir cuál porque pues ahí trabaja mi papá. Él es el licenciado de administración de empresas y un día entrando por la entrada de la universidad, pues me explicó que tenía que atrapar el estacionamiento. Normalmente yo siempre andaba en bicicleta y pues resulta interesante que él les preguntó a unos guardias que dónde se encontraba la oficina del licenciado tal. Y porque me vieron con short, porque me estaba yo preparando para una carrera que iba a ser en Villaflores, el guardia me dijo que me largara yo, que porque era yo, que no tenía nada que hacer, que si no era estudiante que yo me fuera. Y eso que le marqué a mi papá, le expliqué la situación de las cosas y pues desafortunadamente no lo corrieron, pero sí lo movieron de su área, lo mandaron para Palenque y tiempo después me lo encontré y me pidió disculpas y así como que pues, o sea, no era mi intención, verdad, pero pues desafortunadamente la gente se lo busca, ¿no? A veces la misma vida le da la lección.
5: Tú muchas. ¿Qué pasó? Sí, es cierto. Y una vez aquí en el living me pasó, se subió un muchacho, pero con una facha que dije, ching, este me va a saltar, ahí iba yo viendo a ver qué horas. Y ya cuando llegamos a destino, hasta propina me dejó, me cayó la boca.
17: Chula, eso es verdad, a veces de que menos esperas. Bueno, ¿sabes, tío Mocha? Le estoy ayudando a mi esposo y su familia de él, me critican. ¡Ah, caray! ¿Cómo está eso? Hay que verlo.
5: Pues cierto, tío Mocha, como te ven, te tratan. Una vez yo estaba yo, me bajé a una tienda a comprar un refresquito, pues, pero iba yo así todo bachoso. El caso que enfrente había un salón de fiestas, pero estaba bajando gente, pues, acá bien vestida, carritos bien bonitos, pues, y toda la cosa. ¿Qué pensaron que yo era el viene y agarro uno y se baja y me dice, hey, ahí te lo encargo pues? Me dio mi billete de 50 pesos. Bueno, es que compré mi refresco que me bajé ahí a la tienda. Pero sí, como te ven, te trata.
17: Claro, sobrina. Vamos a ir a la pausa y al regresar vamos a ir con música. Ahorita volvemos en eso que es las que buenísimas. Gracias, Rino. Otra encuesta de Sutio Mochas. Gracias por participar con nosotros.
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17: Vivo. Esta canción queda perfecto como lo que platicábamos sobre nada.
19: Tío Mochas tiene mensajes.
17: Buenas tardes, Tío Mochas. Y a Jesús se lo hicieron. Qué menos a nosotros. Sí, es cierto. Vos y a Jesús, pues igual también pasó. A ver, la gente humilde es la que más te da. No, sí, eso es bien cierto. No te regresamos sobre nada. Excelente rola que eligió el señor Paquito.
19: Vámonos a música, las 3 de la tarde, un minuto aquí en Las Qué Buenísimas.
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Oye, muchísimas gracias a la gente como siempre en esta hora de la tarde. La verdad que le agradecemos como siempre que esté con nosotros escuchando la que buenísima. Y la verdad, debo decirle algo. Seguimos en el primer lugar de Latin Zone, del mejor contador de chistes que existe en este globo terráqueo. Así que de verdad, muchísimas gracias a ti, tú que estás formando parte de esto. Te agradezco principalmente, hermano mexicano, hermana mexicana, de verdad, gracias por estar con nosotros y además por elegirme a mí como uno de los grandes contadores de chistes. Tu amigo Chimino te saluda en esta hora de la tarde. Vamos a empezar con el rato de comedia. El rato de comedia que la gente le encanta, que yo sé que le gusta todo este tipo de chistes, los mejores chistes que ya sabe que usted va a escuchar con nosotros. Así que por favor, vamos de una vez. Usted sabe cuál es la fruta más...

Pero ahí le va rapidísimo el siguiente chiste. Usted sabe que son 45 días para Messi. Tú sabes que son 45 días para Messi. En mes y medio.

0: ¿Usted sabe cómo se llama Aladín cuando se cambia del otro lado? No sabe. Al otro Aladín. No, ese no, ese no es. Al otro Aladín, así se llama. Yo lo sé, gente, yo sé que usted está disfrutando los ratos de comida, los mejores chistes con su servidor. Son los mejores chistes que existen en el mundo, yo lo sé. Yo lo sé, son los mejores chistes. ¿Usted sabe cuál es el número que no vende? El 90. Bueno, fíjese que había una empresa de gato. Estaba una empresa de gato, estaba, entonces había un gato que necesitaba que le subieran el sueldo. Entonces de repente llega con su jefe y le dice: disculpe, patrón, ¿será que me va a dar mi aumento? Ahora le va al siguiente, los últimos chistes, porque yo sé que ya no tiene tanto tiempo. Yo sé que no, yo necesito irme. Pero de verdad, gracias. Fíjese que había un gato que se llamaba Marte. Lo atropelló un carro y se hizo miércoles, así nada más. Bueno, le va el siguiente chiste. ¿Usted sabe por qué el lápiz se fue al baño? Porque va a ser lápiz. Bueno, ahí le va el siguiente. Este más que chiste es una pregunta. ¿Tú sabes cómo se llamaría Bob Esponja si no se llamara Esponja? Se llamaría Bob. Hay gente que a veces hace preguntas tan ilógicas, de verdad. Llega una persona al consultorio y le dice: disculpe, doctor, lo que pasa es que me duele la cabeza. ¿Qué tengo? Usted tiene dolor de cabeza. Pero la gente no entiende de repente. Muchísimas gracias, gente. Yo sé que estos son los mejores chistes que usted se lo ha contado. Y seguimos siendo el primer lugar en el Latin Zone. Latin Zone en los mejores chistes hasta ahora. De verdad, muchas gracias. Gracias por ser parte de esta historia tan tremenda. Algo histórico que nadie lo ha visto. En el Latin Zone, el más mejor contador de chistes que existe en el mundo. El chiste que sigue todavía en el number one es el de las palmeras. Es el chiste que sigue en el number one. El segundo está el del pollito. Si no se acuerda, se lo cuento rápido. Y el de San Martín Caballero está en el tercer lugar, hermano. El pan que habla está en el cuarto, pero ese chiste tarda demasiado. Le voy a contar el del primero, que siempre se lo cuento. Un carro que iba lleno de palmeras se volcó en un bulevar. El señor que iba manejando dice: ayúdeme con la palma. Toda la gente comenzó a aplaudir. Ese chiste hay que estar en primer lugar. Gracias. Vamos a escuchar qué nos dice la gente. Adelante.
1: Oh, ya se viene la agüita. Hoy es día de vomitar Didis. Ojalá que llueva para que suban las tarifas. Por favor, no sean tan viajeros todos. Que le suban las tarifas. Hoy es de vomitar Didis. Hoy es de darme un gear. ¿Qué?
0: ¿De qué es lo que habla este sujeto?
2: No, lo que pasa, Chimino, que los viernes hacemos un asunto sobre vomitar Didis, o sea, sobre cuando la gente se empieza a alcoholizar, sobre eso.
0: Ah, ya te entendí, es que no te había entendido en ese sentido. Pero bueno, muchísimas gracias, hasta la próxima, cuídense mucho. Esto fue el rato de la comedia, de lo que nosotros tenemos en esta hora de la tarde. Hasta la próxima. Recuerda, hermana mexicana, de verdad, muchísimas gracias por quererme en tu país en esta hora de la tarde. En este momento yo me voy a ir a comer unos tacos nada más, y nada más tripa bien tostada, así nada más reventadita, así rico, para que usted vaya a servir un poquito de cebolla, un poquito de salsa verde. Puedes poner un poquito de salsa y además por detrás, yo me puse una huechía, así nada más te meto. Muchísimas gracias, buenas tardes, Latin Zone. Primer lugar en el mejor cuenta chiste. Siempre invitamos, nunca igualado, ya te la sabes. Soy Chimino, hasta la próxima.
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2: Gracias, Chimino. Las 3:17 ahora.
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2: Vámonos rápidamente con las rinotototas en esta hora de la tarde. Y bueno, platicarles justamente sobre una, pues una muchacha que hasta ahorita sabemos que su lada telefónica o es de Puebla, no sabemos bien todavía si es de Puebla o de la Ciudad de México, pero la cosa que pues de esos rumbos más o menos es, ¿no? Estábamos checando justamente su perfil, viendo dónde aparecían sus ubicaciones, pero lo único que sabemos es su lada telefónica es como de por allá, de Puebla y de Ciudad de México. Pero bueno, ahora sí, más segura de ser de Puebla, ¿eh? Eso sí. Pero ahí le va. ¿A qué nos referimos con esto? Es una chica que pues tiene su florería. O sea, ahí donde pueden encargar sus flores y todo ese asunto. Pero se está volviendo viral y justamente con un video. Lleva más de 2.4 millones. El video tiene... Sí, tiene 2.3 millones de vistas hasta ahorita. El video lo publicó hace un día, donde hizo un ramo de pescados. Así como lo están escuchando, un ramo de pescados. O sea, de cuenta, agarra así como si hiciera un ramo de flores, pero en vez de flores le puso pescados. O sea, agarró las mojarras y las empezó a hacer ramo. Mira, está bien creativo su trabajo, o sea, está bien pasado de lanza. Mucha banda empezó a decir, no manches, ¿cómo vas a hacer ese tipo de cosas? Y que no sé qué y no sé qué tanto. Pero bueno, si nos llegamos al punto estratégico de las ventas, yo sé que suena así como de no manches, ¿para qué anda haciendo un ramo de pescado? ¿Quién lo va a comprar? Pues nunca sabes quién puede ser un loco y de un regalo de ese tipo. Pero lo que sí es que sí le ha funcionado estratégicamente, porque al menos ya lleva 2.3 millones de personas que han visto el video del ramo de pescados. Y hasta el momento pues es una cuenta que no tiene mucho que la arrancó. O sea, entre comillas, pues los videos que subía no se hacían... Ni tenían views, ni tenían ni siquiera vistas buenas de 300, 200. Eran pocas las vistas que aparecían en su perfil. Pero después de este video, hasta ahorita tiene, no tiene muchos seguidores. Tiene 3,939 seguidores. Pero le ha servido como estrategia, porque ya se puso el reto de hacer ramos de lo que le pida la gente. Hay otro ramo que se hizo también, tiene, este no tiene tantas vistas, tiene 17,000. Donde justamente hizo un ramo con patas de pollo. Así como estás escuchando, un ramo con patas de pollo. Te vas a decir, Rino, no manches, ¿a poco así? Sí. Es más, vamos a mandar la foto porque el video está muy largo. Pero vamos a mandar el video para que ustedes se den cuenta. Y pues esta chica que aparece con su cuenta como arroba naluparty, así, naluparty. Nalus Party, así aparece, arroba Nalus Party. Ahí se la van a encontrar a través de las redes sociales del TikTok. Pero se hizo un ramo de pescado. Ha hecho ramos de alitas, de las alitas, las que te venden de comida. Y este ramo de patas de pollo. ¡Patita de pollo! Pero bueno, ha sido muy estratégica la chava. Y pues hasta ahora le ha ido pues bastante bien. Y le ha caído clientes para poder pues ir creciendo su empresa paso a paso. Pero sin duda alguna, el ramo de los pescados ha sido una cosa tremenda. Ha hecho ramos con sandías, con fresas, de una, de otra forma. Que por más raro que parezca y por más incoherente, dices, no manches, qué cosa tan ilógica y tan rara. Pero hay gente que sí los puede regalar, te lo juro. Hay gente que de repente se le bota la canica y dice, carnal, nada más por hacerle una broma, ¿será que le puedes hacer un ramo de patas de pollo así a mi sobrina? O a un ramo de pescados a mi sobrino, regálaselo. Y así, o sea, tiene un montón de ramos, algunos muy chidos, algunos con sandías. Ya les habíamos comentado de los famosos ramos, eso fue hace meses atrás, allá en Guatemala. Igual hay un lugar donde haz de cuenta que hacen los ramos, agarran una gallina, escuchen bien, una gallina. Y le ponen todos los condimentos de lo que lleva un caldo de gallina. Entonces te regalan tu ramo con tu gallina viva y todos los condimentos va a su lado. Y ahí está, para que te vayas checando el dato. Ya, mira, mira. Por más así de, no creo. No, pero ahí están los videos. O sea, no me creería. La gente yo sé que no lo cree porque se los estoy comentando. Y te lo estoy comentando ahorita a través de radio. De todos modos, ya les mandé el video, ya les mandé las fotos. Y de los ramos de gallinas, vas tú a TikTok, buscas ramos de gallinas con condimentos y te va a aparecer. Ahí nada más. Busca ramo de pescado, salala, salala y sopas, carnal, para que veas. ¿Cómo está el asunto? Rino, yo le voy a pedir un ramo de rosones para dárselos al tío Mochas. Hijo, mano, no, pues pídeselo. Pídeselo. De una vez como a la antigüita, compadre, así como se enamoraba antes, ahora ya no se regalan rosas. Ya no se regalan rosas para enamorarse. Pero nos vamos a esto. La neta, lo que está haciendo la chava está muy bien. Estratégicamente está generando tanto comentarios buenos como comentarios malos. Pero está logrando acaparar clientes. Porque va a haber gente que ve su perfil y dice, está loca. Y otra va a decir, no manches, qué chido, qué creativa. Y le puede preguntar, oye, ¿será de casualidad que puedes hacer un ramo de flores con guayabas? Ah, sí, lo hago. ¿Será que puedes hacer un ramo de flores, pero que no sea de flores, sino que sea de fresas? Sí, lo hago. Y ahí está en su perfil. O le digan, oye, ¿será que me puedes hacer favor de hacer un ramo, pero que lleve un bowle o que lleve una alita de pollo o tantas alitas? ¿Será que me...? Sí, te lo hago. Y ya es una lana. Y ya te está cobrando. Está cobrando su chamba. El cliente lo que pida. La verdad, pues sí. Mientras sean ramos y de lo que se puede hacer, pues el cliente lo que pida. Ahí está, mira. Claro, pues un aplauso para la muchacha. Está logrando bien su chamba. Estratégicamente le está yendo muy bien. Ahí está, pues ahí está. Si tú tienes una florería y dices, oye, pues quiero llegar a más banda, pues ahí está una idea. Imagínate nada más, bien buena onda la chavita.
1: O un té de ramo blanco.
2: No, ¿qué pasó? ¿Qué pasó? Eso, una cosa son los tés, eso es otra situación.
3: Sí, no, yo le quiero dar unos rosones, pero de cabeza.
2: De puerco.
3: De pollo, digo, pues.
2: Ah, sí.
3: Ya
2: sí,
3: que
2: sí,
3: se
2: sí,
3: puede
2: sí,
3: decirle
2: sí,
3: un ramo de rosones, claro, de cabeza.
2: Claro, todo se puede en esta vida, todo se puede en esta vida. Bien o mal, la chica lo está logrando. Pues ahí está, mira, 2 millones de visitas en ese video, bueno, de visualizaciones. No manches, que ahora sí, literalmente así, qué cosa tan loca. Pero bueno, ahí está, para que ustedes no les digan y no les cuenten, existen los ramos de pescado. En la mente, man, ¿eh? Tu mojarra tilapia ahí. Perro, qué cosa tan creativa.
3: Buenas tardes, amigos rinosaurios, de aquí de Chiapa de Corzo. Yo quiero dar un ramo, pero de pescuezo.
2: De pollo, obviamente. Sí, estamos hablando del pollo, ¿verdad? Dice, yo ni de regalado no lo recibo. Pues bueno, pues hay gente que no la puede recibir. No, pues si no lo recibe, pues ni modos. Pues es que hay ramos de todos. Hasta ahí los de Hot Wheels. O sea, de ahí, pues ya hay muchos de chocolates. Y pues hay de todo, ya. Ya es diferente, cabrón, diferente. Pero imagínate, regalen una gallina con sus condimentos para un caldo de pollo. Ya las gallinas están caras, ya no salen baratas. No, ya no. Ya es otro rollo con el pollo asado. Te regresamos.
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8: 3:34.
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